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¿Cómo andamos? ¿Cómo andamos, raza? Eso, mi Beatriz González, mera ranchera, sí, señor, acompañándote esta nochecita. Aquí en la que manda, porque es la ley, sí, señor. Señor, señor. ¿Cómo andamos? ¿Qué rollo? ¿Qué show? Claro que sí, mándame tu mensajito 956-358-2196. Vamos a ver qué hay para ustedes. Parece que hay boletos para el volcán. Y no se les olvide, también tenemos esto del Back to School Bash. No te lo puedes perder, ¿ok? Pero bueno, también te recuerdo que tenemos el shot de éxito que viene a las 7:30.

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mi gente bonita, llegó el momento del shot de éxito, sí señor. Y claro, no pueden faltar las de Chalino Sánchez. Este corrido se llama De 100 Muertes. Y el perfecto shot de éxito, claro que sí, abro recio. Tómate tu shot con la mera ranchera, sí señor. Que pegue machín y súbele que la que manda porque es la ley.

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6: Échenle, okay. Échenle machina ahí.
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de tu vida si no te aporta, hijita, ¿ok? Pero bueno, mi gente bonita, tenemos boletos para Secreto Costumbre, los García Brothers. Todos este fin de semana, no te lo pierdas, puedes ir, claro que sí. Tú puedes ir, yo te regalo estos boletos. Súbela, que la que manda, porque es la ley.

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ranchera, sí señor. Son las 8:06. Aquí es la que manda porque es la ley, sí señor. Dale like y follow a todas las redes sociales, no te pierdas de nada. Como el Back to School Bash. No te pierdas el Back to School Bash que va a estar pasando el 1 de agosto en la Plaza Mall. Mochilas, útiles, libros, diversión, de todo. A ver, ahí vamos a andar, no te lo pierdas. Y bueno, pues, claro, te llevas todos los útiles gratis, la mochila y todo el rollo, ¿ok? Vamos con esto de Cañaveral. Una clase.

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party. ¿Verdad? Puro party, no hay love, dice. ¿Ustedes cómo la ven? ¿Hay o no hay love? ¿Por qué no puede ver las dos cosas? Puro party y love. ¿Qué es lo mejor que se divierta una pareja juntos, no? Digo, es mi humilde opinión. Pero bueno, mi gente bonita, les cuento, tenemos boletos para Grupo Secreto, Costumbre, los García Brothers, los cuatro vatos locos. Preventa 40 bolas, bolaritos. Reserva el 599-3386, de nuevo 599-3386. Y bueno, pues, vamos a ver quién se gana estos boletics. ¿Cómo la ven? ¿Listos? ¡Vámonos de una vez! Los voy a regalar. Ah, porque ya viene el shot de éxito también, ¿eh? Y pues, tenemos que poner algo aquí. Algo acá. ¿Qué será bueno? A ver. Y algo de Juanga. De Juanga, ¿no? Digo yo, no sé ustedes. O de los Tucanes. ¿O qué? ¿O qué? ¿Qué rollo? Manda tu mensajito 956-3582126. Y bueno, ¿Qué les cuento? Tenemos estos boletitos. Mándame un audio que diga, mi ranchera, llévame al Volcán Music. Así de fácil. Mi ranchera, llévame al Volcán Music y te regala estos boletitos. En corto, dale go. Y vamos a continuar con este shot de éxito ya que está aquí de una vez por todas. ¿Y sabes qué? Mejor vamos con algo de los Tigres del Norte. The Tigers of the North. Okay. Este corridazo está con ganas. Clásico, contrabando y traición. Uy, Camelia la Tejana, señor. Súbele, que le manda porque dale.

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Vámonos, ya arrancando la última hora con Tommy Beatriz González, la mera ranchera, sí señor. Dice por aquí, buenas noches, para felicitar a mi amigo May de Reynosa, que está en sintonía desde Hidalgo de Víctor Terán. Saluditos, saluditos, gracias por sintonizarse aquí, la que manda porque es la ley, sí señor.

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¿Qué tal, amigos? Bienvenidos, ya estamos en Leyendas Norteñas de la Ley 102.5. ¿Qué tal? ¿Cómo les fue de lluvia perrona? Estuvo buena de perdida para que placara un poquito el polvo, ¿verdad? Porque pues qué barro, aquí estamos ya listos como por ya andábamos con la escoba para allá y para acá. Y aquí estamos ya en Leyendas Norteñas, como siempre, saludando a todo el valle. 956-358-2126, listo para saludarles, enviarles todos los saludos que están por ahí ahorita escuchándonos a través de la que manda en todo el mágico valle del Río Grande, frontera Tamaulipas, gran parte de Nuevo León y en todo el mundo. También nos escuchan a esta hora a través de la aplicación Radio Para Mí. Vete a Facebook, ahí también estamos listos con el Messenger para saludarles, para felicitarlos si están cumpliendo años o algo importante en esta gran noche. Y nos arrancamos con corridos bien perrones. Perrones, perrones. Y que se oiga hasta el nopalero, porque

y más ¡Ea! La ley 102.5. ¿Qué tal mi raza perrona de Alton? Acá en Peñitas, en Río Grande, en Sullivan, la grulla, bien perrón. Ramiro, buenas noches y salud para el buen amigo Temo, que hoy está cumpliendo años. Aquí te estamos escuchando puros corridos perrones hasta el nopalero, dice, acá en la ciudad de Brasil. Gracias, amigos de allá de Brasil, ¿qué tal? Especialmente para el buen amigo Temo, que hoy está de manteles largos. Felicidades en su cumpleaños. Un aplauso, perrón, hombre, claro, desde luego. Ya sabes, 956-358-2126. Estamos también a través del Messenger del Facebook. Saludos, Ramiro, desde Reino Unido, dice, ¿algo de quién? Ok, ya estamos, a ver qué sale algo de ahí de ellos. Claro, desde luego que sí, compadre, gracias por reportarte. Saludos y gracias por acompañarnos siempre en estas noches, bien de bajo cesto y acordeón. Y además, una que otra banda también las invitamos, porque pues ya sabes que es necesario, justo y necesario, como dice la raza también. Y la raza que están ahorita prendiendo el asador, a todo lo que da, gánchese bonito, porque estos son los corridos bien perrones. La raza que le gustan los corridos desde hace tiempo y nos conocieron desde hace tiempo, ahora, aquí a través de la que manda la ley, porque es la ley. ¡Ea! Ese mero.

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pura leyenda perrona, compadre. ¡Ea! ¡Qué chulada, qué chulada! Es el ritmo también de norteñas. Bien perrona, saludos, dice Ramiro, buenas noches. Quiero saludar con todo gusto, dice, mándame saludos para su hijo, que está cumpliendo años, pero no me dice el nombre. Ok, perfecto, ¿verdad? Está bien así, ok, así, saludos con todo gusto. Felicidades para su hijo, de parte de su mamá, que lo quiere mucho. Ok, gracias, buenas noches. Qué bueno, me da mucho gusto que nos estén acompañando a esta hora. Felicidades a todos los cumpleañeros, cumpleañeras. Saludos también para la familia González Arámbula de Reynosa, que está ahorita precisamente con el asador perrón a todo lo que da y escuchando leyendas norteñas como debe ser, compadre. Saludos también para la raza acá en Elsa y a ustedes también que me acompañan. ¿Dónde más me dijeron? Ah, por el caucho, ¿verdad, compadre? Pues nomás dejen los saludos ahí, ahorita se los mandamos bien perrón. Y como debe ser, perrón, perrón, como siempre. Leyenda norteña, super jueves 23 de julio y gánchese bonito, que retumbe hasta el nopalero porque es la ley.

Ardona, Texas, la tierra de los Ray Kings. Qué chulada, compadre, la raza también ahí de la Valverde. Y no se diga ya del 10-15 entre Mercedes y Huedlaco, siempre bien perrones, escuchando la número uno en todo el valle. Gracias, gracias por estarnos acompañando. Solo también para la raza de Brasil, solo también para Yoko Chentes, el Tachi de parte de Richie de San Benito, desde San Benito para toda la raza por allá en el área de Brasil, Texas. Ya está, compadre. Ok, saludos también con todo gusto, dice Ramiro. Mándame un saludo bien perrón, dice, para, especialmente para su papá, Juan Rodríguez Gutiérrez. Y saludos también para la familia que están por ahí escuchándome, dice, y cenando bien sabroso. Qué bueno, buen provecho de parte del buen amigo Eric Rodríguez, que siempre se reporta. Y saludos para toda la familia Rodríguez por acá, acompañándonos como siempre, como cada noche, dentro de las leyendas norteñas. Y vamos zumbándole con más saludos también para la racita que está ahorita. A ver cómo está aquí. Ah, dice Ramiro, mándame salud para, de parte de Manuel, que ahorita apenas está con una bien, bien elodia por allá en Matamoros, Tamaulipas. Ya estás. Y hablando de corridos perrones, bien perrones en leyendas norteñas, me pidieron este corrido de la raza de Hidalgo, Texas. Compadre Zenón, salud para el buen amigo. ¿Cómo se llama? Lalo, de parte del buen amigo Tono. ¿Tono o Toño? Toño, compadre, ya estás. Ahí en Hidalgo, apenas van a prender el asador, perrón. Provechito y gánchese con la

0: buenas.
1: ¡Ey! Buenas noches.
2: Señor Ramiro.
1: ¿Qué tal? ¿Cómo andamos? Dígame.
2: Un corrido.
1: ¿Cuál?
2: De Cadetes de Linares.
1: Ok, perfecto, ya está.
2: Que guste poner. Pues
1: ya está. Ok.
2: Vamos a rumbo a casita desde Dona.
1: Desde Dona, Texas, hombre, la raza. Ya ven, ahí andan ahorita sumándole a través de la que manda la ley. ¿Por qué? Porque es la ley. Ramiro, buenas noches. Saludos de parte para el buen amigo May. Dice que anda trabajando todavía de parte de Víctor desde Hidalgo, Texas. Es todo, compadre, en Hidalgo. Como siempre, siempre, siempre sacándose la daga, compadre. Como cada noche, ahí escuchándonos. Y ya andamos por esa área, la raza de las Milpas, también por acá en FAR. ¿Qué tal, cómo andamos por toda la militar? Bien perrón. Me piden un corrido bien perrón de San Juan, Texas, y les complacemos. Y bien ganchados del bote, compadre. Y a ti se le viene el asador perrón para que salga la carne bien perrona. Escuchando la ley, porque es la ley.

102.5, transmitimos desde el Valle, desde el 956, todo el 956 a esta hora, escuchando rápidamente la ley, gracias allá en Santa Rosa, la racita también que nos acompañan por acá en La Blanca, en San Carlos, ¿qué tal? El Couch, Elsa, la Villa también, ¿por qué no? Un aplauso para la Villa. ¡Ea! Salud para el tremendo chiquilín, también para el viejón y para el bueno, pues no sé, de parte de un servidor, dice, ok, ya estás, compadre, ahorita checamos el tema, claro, desde luego que sí, dice Ramiro, salud para Bernardo Acosta y Transportes Acosta, la mera vena de la frontera, hoy no más, compadre, ya estás desde aquí, desde el Valle, gracias, mi estimado Lalo, échale ganas, compadre, saludándole, y siempre pendiente de la que manda la ley, porque pues es la ley, ya sabes, vámonos con un corrido perro que me estaban pidiendo, y los complacemos, la raza también que andan laborando, trabajando en este super jueves. ¡Jueves, perrón!

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0: tal como andamos en esta noche perrona de leyendas norteñas, de la que manda la ley, porque es la ley, porque usted así quiere que mande, ¿verdad? Eso mero, así, así bien perrón. ¿Qué tal? Bueno, vamos a saludar también, por acá tenemos el 956-358-2126. Adelante.
1: Un saludito para Richie, ya de está. Allá, de la ciudad de Broadville, ahí por la 14, Richie of Poetry.
0: Ok.
1: Saludazo para mi compadrito, de parte del Yocoloco.
0: El Yocoloco perrón que anda zumbándole por allá en Brownsville. ¿Qué tal? ¿Cómo andamos? Dice Ramiro, buenas noches. Para Frankie, también para Chubito, que estamos ahorita agarrando, agarrándose ya del bote, compadre, eso es todo. Dice Ramiro, saludos también para Ríos, también para Don Juan, José González, Alex, Little Joe. Arriba la compañía, dice SWA, desde Brownsville, Texas, dice Adona y todo el 281. Ya ven, para que vean, no, si ahí están zumbándoles cada noche en la villa. Salud para Julio de su esposa, que le pone un saludo bien perrón y que no se olvida de él para nada y nunca jamás. Saludos también para ¿quién? Saraí de Río Bravo, de parte de Yosa. Órale, ya estás. Vámonos zumbándole con más corridos perrones en estas leyendas norteñas. Hoy super jueves. Y vámonos, que retumbe hasta el nopalero y un poquito más para allá. Aguas con esa cuervita perrona de la petaca. Y gánchese porque es la ley.

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mío, así es la vida, compadre, comadre. No hay que agüitarse, ¿verdad? Las rolas perronas de las leyendas norteñas. Puro bajo sexto y acordeón. Primeramente quiero felicitar, gracias por reportarse 956-358-2126 para su sobrino Jaimito Coronado desde allá de Dallas y también para su hijo Chiritos, dice, en Edinburgh, escuchando a Ramiro Olvera de parte de Isabel López. Gracias, muy amable Isabel, que se reporta de allá de la ciudad de Edinburgh. Siempre al millón escuchando leyendas norteñas, las que se oyen por todas partes a esta hora en el valle. Ramiro, para Junior Alfaro y también para Gloria y Lito, ahí en Dona, la pura ley, dice, para toda la raza cadereita, pero escuchan ahí en Dona. Y también para su cuñado Toño, el mecánico, que andan zumbándole por ahí. 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Eso es lo más importante y todo el éxito de parte de Ramiro Olvera y también de las leyendas norteñas. Vámonos, compadre, con un corrido perrón que me estaba pidiendo de hace rato, hombre. Pues ya salió, compadre. Vámonos y gánchese bonito. Perrón, perrón, diría yo. ¿Y cómo andamos de los asadores perrones por todo el valle? ¿Cuántos hay encendidos o prendidos, como quiere decirle? La Joyita, Peñitas, Palmview, Palm Hair, Vision, puro territorio.

0: Chulada, qué chulada de leyendas norteñas. A través de la que manda la ley, porque es la ley. Buenas noches, ¿qué tal? Saludos, Ramiro. Felicidades a la raza que está cumpliendo años el día de hoy. Hoy, 23 de julio, ya casi terminando este mes de calor. ¡Qué bárbaro! ¡Vámonos! ¡Felicidades! Y también con unos aplausos perrones.
1: Te las cantamos.
0: Es todo, compadre, gracias. Allá en la ciudad de Edimburgo, el Edimburgo, escuchándonos. Y la raza que le gusta también los corridos perrones, que están también trabajando, echándole ganas. Allá llevamos casi fin de semana, porque es la ley y salud.

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leyendas. Y bueno, aquí a través de la que manda la ley, porque es la ley. Buenas noches, Valle de Texas, super jueves. Jueves perrón, saludos con todo gusto para el buen amigo Jesús Chuy Garza. Compadrito, ¿cómo andamos? Dice acá en el área de Harlingen. Y un saludo para toda la gente de China, Nuevo León. Ok, ya estás, compadre. Obed Martínez, compadrito, por allá en Brownsville, escuchándonos siempre, siempre cuando tiene la oportunidad. Anda por allá en Brownsville. Saludos para el buen amigo Obed Martínez, toda la familia Martínez. Saludos también para Cruz Ernesto, por allá en la heroica Matamoros. Saludos también para Renato Guerra, por acá en el área de Pambio. ¿Qué tal, compadrito? ¿Cómo andamos? Saludos también para ti y toda la raza por allá de General Bravo, Nuevo León. Elías García también. Y un saludo también para quién más. Eduardo Treviño, gracias, compadre. Isabel Ojeda. Y también para Felipe Rodríguez, que son tan amables de dejarnos el saludo por ahí y siempre pendiente de las leyendas norteñas. Eso es todo. Vámonos con un corrido perrón que me estaban pidiendo tempranito también. Bueno, hace ratitito, ¿verdad? Saludos para el buen amigo que nos acompaña por allá en la ciudad de Ed Couch, allá por Elsa, Texas. Vámonos. Y saludos también para Pepe. ¿Y quién más? Para Pepe está llegando un saludo. Para Pepe, Sofía, Julia, Arturo y Paulina, que escuchan en Brownsville, Texas. Toño Moroño con la ley y gana.

0: leyenda norteña. Adelante, compadre.
1: ¿Qué onda, Ramiro? Saluditos, saluditos. Aquí estamos disparados escuchando la ley.
0: Es todo, compadre.
1: Saluditos de acá de Brosio, y acá andamos jalando,
0: laborando, echándole ganas.
1: Ahí te cargo un corrido ahí de gente que tenía, así de chance, y chance de hecho todavía. Saludos, saludos, saludos.
0: Claro, gracias. Salud para la raza de Brosil, que andan chambeando y escuchando leyendas norteñas. Allá en Puerto Isabel, ¿qué tal? Los Fresnos, Olmito, San Benito. En Harlingen. Ese Harlingen. Hay que verlo para creerlo, ¿eh? Es la ley.

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Buenas noches. Gracias por acompañarnos en esta noche en todo el Valle de Texas. Allá en Dona West, la Comercial, la Reina del Valle y en la feria bien perrón por ahí todas las noches. En Santa María y en Blue Town, ahora nos salimos de aquí del Valle. Dice, salud para la raza de dice, saludos, compa, desde Matamoros, Tamaulipas, hasta Vallehermoso. ¿Es todo? Ok, ya está, compadre, para ellos que nos están acompañando por allá y siempre pendientes de Leyendas Norteñas, lunes a viernes, desde las 10 hasta las 11:45. Y vámonos zumbando con este corrido.

0: todavía cálida, sensación térmica se siente 91 grados. Hay lluvias, sí, bastantes lluvias. Para la madrugada hay de un 54%, hablan de aquí a las 4 de la mañana, un 75%, por la mañana a las 6 de la mañana, un 34%, y en sí, para mañana viernes, ya fin de semana, casi terminando julio, tendremos 60% de lluvias, eso sí, bastante cálido, y bueno, pues ahí van a andar las lluvias para lo que resta esta madrugada y el día de mañana viernes. Ya para el sábado empiezan a disminuir las posibilidades en un 25%, o sea que todo está perrón. Y vámonos, ya nos vamos con la parte final, compadre, qué rápido. Bueno, pues vámonos. Salud para la racita que se reportaron toda esta noche, 956-358-2126, a través también del Messenger del Facebook de Ramiro. Gracias, ahí tenemos contenido, te invito para que lo veas. Y gracias por acompañarme en los dos Face, página oficial y el Facebook normal de Ramiro Olvera. Gracias, de la ley, obviamente. Ahí estamos también para servirte con toda la información. Vámonos zumbándole, que se oiga hasta el nopalero, porque es la pura ley.
1: La gente ¡ea!

0: Revista del Consumidor Radio.
1: ¿Margarina o mantequilla? Aunque pueden parecer iguales y usarse para preparar muchos alimentos, tienen diferencias importantes.
0: Su origen, composición y características no son las mismas. Por eso, antes de elegir, infórmate con el estudio de calidad que Profeco les hizo a estos productos.
1: Y en la sección Consuminis, descubrirás una nueva forma de consumir sin tener que gastar. Intercambia, juega y comparte.
0: Una forma sencilla de aprovechar todas esas cosas que hace mucho ya no usas, que están en buen estado y que otra persona puede estrenar.
2: Revista del Consumidor.
1: El Laboratorio Nacional de Protección al Consumidor analizó 43 productos, 28 mantequillas y 15 margarinas para conocer su calidad y verificar que cumplan con la información que ofrecen.
0: Pero antes de conocer los resultados, la química Margarita Gómez Sánchez nos explica qué diferencia una mantequilla de una margarina.
3: Hola, ¿qué tal? Soy la QFB Guadalupe Margarita Gómez Sánchez y estamos en el Laboratorio Nacional de Protección al Consumidor. Y aquí realizamos el estudio de calidad de margarinas y mantequillas. Bueno, una de las grandes dudas que surge como consumidores es la diferencia entre mantequillas y margarinas. Fundamentalmente es el origen de sus grasas. Las mantequillas provienen de leche, básicamente.

0: De crema de leche, y en este caso pues son grasas saturadas, por lo mismo tienen un aproximadamente de 80% de grasa, pero bueno, también podemos encontrar algunas vitaminas como la A, la E, la D y calcio. En cambio, por ejemplo, las margarinas, su origen es vegetal, provienen sus grasas de aceites vegetales, pero para que puedan tener la consistencia que conocemos necesitan llevar un proceso. En ese proceso, algunos de nuestros productos pueden llegar a presentar grasas trans, aunque bueno, la otra contraparte es que llegan a tener un 60% de grasa.
1: Se analizaron 28 mantequillas y 15 margarinas. La mayoría declara que no contiene sal.
2: ¿Qué pruebas se aplicaron?
0: Las pruebas que se realizaron fue información al consumidor, contenido neto, cantidad de agua, la cantidad de grasa, el tipo de grasa, la cantidad de sal presente y en este caso también el contenido energético que proporciona.
1: Se revisó que cumplan con los requisitos de información comercial y que esta sea verdadera. Deben indicar, entre otros,
3: marca, denominación, contenido neto, lista de ingredientes, fecha de caducidad, alérgenos y leyenda de conservación.
1: Pasaron por la báscula, pero ¿para qué se realiza esta prueba?
3: Para comprobar que el producto contenga la cantidad indicada en su etiqueta. Las personas consumidoras tienen derecho a recibir información clara, veraz y comprobable.
1: Otro punto importante fue conocer qué tipo de grasa contienen.
3: Al ser la grasa el ingrediente principal y el elemento que determina si un producto puede llamarse mantequilla o margarina, se verificó que correspondiera con su denominación, grasa de leche en las mantequillas y aceites vegetales en las margarinas.
1: También se revisó el contenido de sodio. Aunque es un mineral necesario para el organismo, consumirlo en exceso puede relacionarse con problemas de salud.
3: ¿Y qué hay del aporte calórico?
1: De manera informativa, se calculó su contenido energético tomando como referencia que cada gramo de grasa aporta 9 kilocalorías.
3: Estos fueron los resultados.
0: Los resultados obtenidos en general fueron buenos. En este caso cumplieron con el contenido neto, el tipo de grasa, la cantidad de sal, salvo un producto que a lo mejor no cumplió con la cantidad necesaria para poderse denominar como margarina. Pero bueno, vamos a ver los resultados para que ustedes tomen sus propias decisiones.
1: Dos productos de la marca Lurpak se denominan mezcla de mantequilla con aceite de canola. Al no corresponder a una mantequilla o margarina, no cuentan con un estándar de calidad específico que los regule.
3: Un producto de la marca Gloria no debería llamarse mantequilla porque no cumple con el mínimo de grasa requerido por el estándar de calidad.
1: Y un producto de la marca Table Made no tiene la grasa suficiente para denominarse margarina.
3: Haz un consumo informado.
0: Algunas de las recomendaciones que podemos darles al momento de que ustedes van a hacer sus compras es que chequen que realmente su producto esté en refrigeración, que esté el envase en condiciones óptimas, que la fecha de caducidad está en tiempo y al tiempo de uso que le vayan a dar. También decidir si su producto que van a consumir lo necesitan con sal o sin sal, de acuerdo a lo que van a preparar. En este caso también es importante que cuando ustedes pongan su producto en su recipiente sartén, tenga una temperatura baja, puesto que si es muy alta puede llegar a quemarse o tomar coloración o sabor desagradables.
1: Recuerda que tanto la mantequilla como la margarina son productos con alto contenido de grasa. Las mantequillas contienen principalmente grasas saturadas y las margarinas suelen contener grasas trans, por lo que se recomienda moderar su consumo.
3: Consulta el estudio de calidad de mantequillas y margarinas en la Revista del Consumidor en su edición impresa o digital.
1: Porque un consumo saludable empieza con decisiones basadas en información veraz.
3: Ahora te daremos unas ideas para que las niñas y los niños se diviertan y puedan tener las cosas y juguetes que desean sin necesidad de gastar.
4: Revista del Consumidor.
1: ¿Te imaginas regresar a casa con un libro nuevo, un rompecabezas o ese juguete que llevabas meses buscando sin gastar un solo peso?
2: Sí se puede.

0: Solo necesitas algo que ya no uses y muchas ganas de intercambiar.
1: Es una gran forma de conseguir cosas que te gusten. Además de ser divertida, ayuda a cuidar tu bolsillo y también al planeta.
0: ¿Has escuchado hablar del trueque?
1: Es una opción para el consumo cotidiano, sustentable y comunitario.
0: Es un intercambio. Tú das algo que ya no usas, pero que está en buen estado, y recibes otra cosa que alguien más ya no necesita.
1: Puede ser un juguete, un libro, una historieta, una mochila, ropa que ya no te quede, o hasta un juego de mesa.
0: Por ejemplo, imagina que tus patines ya no te quedan, pero una amiga tiene el libro que tanto querías leer. ¡Los dos ganan!
1: Lo mejor es que no necesitas gastar dinero para llevarte algo nuevo a casa.
0: Organizar un trueque o intercambio es muy fácil. Invita a tus amigas y amigos y pídeles que busquen objetos que ya no utilicen, pero que todavía estén completos y en buen estado. Eso sí, hay que limpiarlos hasta que luzcan bonitos.
1: Recuerda que un buen intercambio debe ser justo. Entrega únicamente cosas que tú también aceptarías recibir.
0: Además de divertirse, estarán dando una segunda vida a muchos objetos que, de otra forma, podrían quedarse olvidados en un cajón.
1: Eso ayuda a generar menos basura, aprovechar mejor los recursos y consumir de manera más responsable.
0: Y quién sabe, quizá descubras un libro que se convierta en tu favorito. Un rompecabezas que nunca habías armado, o ese juguete que llevabas tiempo buscando.
1: Porque no siempre lo mejor es comprar algo nuevo. Muchas veces, compartir e intercambiar también es una gran opción.
0: Eso sí, para organizar el trueque, pide el apoyo de una persona adulta de confianza.
1: Reunirse, jugar, compartir y cuidar el planeta.
0: Todo al mismo tiempo.
1: Revista del Consumidor. Información útil para consumir mejor.
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1: En la edición 593 de la Revista del Consumidor, tenemos contenidos para todos los gustos. Y si quieres darte un chapuzón, consulta nuestra sección de Brújula de Compra.
0: Recabamos los precios de acceso a parques acuáticos o balnearios ubicados en 9 entidades del país para conocer los costos y características de los servicios incluidos en pases de un día sin hospedaje.
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Buenos días, Zorrito. Buenos días, Chochis. Hoy es viernes. Hoy es el día que la mujer se pone romántica, amorosa, porque quiere cheque.

Muy buenos días, Zorrito Yoyi, de hermosa preciosa. Oye, esta rolita se me pone gana, Zorrito. Buenos días, tío Regalo. Saludos, de Río Tamaulipas. Ya estamos bien parados.

días, Zorro. Buenos días, Yoyis. Es viernes. Es viernes y el cuerpo lo sabe. Día de chequezón. Día de ir a invertirle a las niñas cariñosas. Yoyis.

0: Morro y la Yogi. Quiero mandar un saludo para la compañía, la Independent Offshore Services, aquí en SpaceX, la iOS. Andamos con todo. Ya vamos listos, nomás que se me olvidó el lunch en la mesa.
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0: ¿Qué pasó, Joyce? No. ¿Dónde está Reynosa, Matamoros, Río Bravo? ¡Es Friday!
1: Come on.
0: ¡En The Bodies!
1: ¡No sé!
0: ¡No sé!

0: Oye, día de ir con las cariñosas, ir a dejarles un poquito de dinero porque les faltan ropa y todo eso. No, esos cariñosos es lo mejor que pudo haber pasado.
1: ¿Cuánto viene saliendo una cariñosa en Reynosa? VIP, papá, VIP.
2: ¿Está barata, pana?
1: ¿Cuánto? A ver, una VIP. VIP de catálogo, papá. Ahorita traemos lana. Traemos billete.
2: Es quincena.
1: Con queso para las quesabirrias. Hoy no son quesadillas, son quesabirrias.
2: ¡Ay, qué rico!
1: Jamás.

¿Has visto Yoyi de Houston? Hombre, con todo el Zorro Mix, ese de DJ Memo, el original, hombre, con todo, Fíjense, muy Dios me lo bendiga. Ánimo el cuadro. Feliz Zorro Viernes, esa racita. Vámonos.

0: si ya sabes cuánto.
1: 1500.
0: Saludos.
2: No, primo, tan mal.
3: 1500.
2: VIP de catálogo, 7000, 5000.

¿Sabes, pizarro, cuánto salga ahí en Reynosa? Pero el VIP acá es $35. Si le tienes una buena perica, con 350 te la llevas. Y pura calidad.

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1: Por favor, no seas malo, mi niño, que llega su majestad. 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
1: Vamos a regresar porque viene la Zolo.
2: Vina.
1: Hay para las personas que nos estaban diciendo por qué no ponen una hora de mix. Pues ahí están los viernes.
2: Exactamente.
1: Música sabrosa para despertar, alivianarse donde quiera que vaya, a donde quiera que vaya, de donde quiera que venga. Fuerte abrazo para todos ustedes.
2: Que se cuiden mucho.
1: A las de a 3 por 2,500 en Matamoros, saludos. A las de 7,000 en Reynosa, saludos.
2: Especiales.
1: Nos faltan las de Río Bravo.
2: Exactamente.
1: Aquí con 300 y una buena perica te las llevas, dice. ¡Qué bárbaro! Pero faltan las de Río Bravo, ¿verdad?
2: Las de Río Bravo faltan, sí.
1: Vale, mi querida.
2: Sí, ¿cómo no?
1: ¿Cómo ve usted?
2: No, pues yo digo, está barato, zorrito.
1: Llegó un vato con una...

0: Y a la casa de las de la vida galante. Sí. Con 100,000 pesos en la bolsa.
1: Ay, ay, ay.
0: Y dijo, a ver, ¿quién de ustedes se quiere ganar 100,000 pesos? Y se para la mera madrota, la sí. que manda, y dijo, yo, papito, ¿qué tengo que hacer? Dijo, nada, nomás comprarme un boleto para la rifa, dijo. Vamos a regresar, que más aquí la que va.

0: y su pandilla.
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2: Gracias, estamos de regreso porque la alegría ya comenzó. Buenos días, vamos con las Sorobinas a Río Bravo, Tamaulipas, con los Zorro Espectáculos. Sorobina, buenos días, how are you today?
6: Hola, buenos días, Zorrito, buenos días, Yogi.
3: Buenos días,
6: Sorobina. Ya viernes, muchachos, y el cuerpo lo sabe. Oigan, chicos, bueno, vamos a empezar hablando de mi Beli, de Belinda, porque está pasando unos momentos bien difíciles, porque fíjense que hasta la están amenazando de muerte, ¿ustedes creen? Bueno, porque fíjense, ella hizo una sesión de fotos, ¿verdad?, donde quedó divis, bien hermosa que quedó para la revista Vogue. Bueno, y en la entrevista que le hicieron, pues Belinda, pues dijo algo como dijo, creo que en México nunca se han juntado dos pop stars para hacer música, a veces los egos están muy por arriba del talento o de los proyectos. Esto lo dijo porque Belinda va a hacer una canción con Dana Paola, pero la gente se molestó porque Belinda en el 2024 hizo un tema con Kenia Oz que se llama Jackpot. Bueno, y la gente le empezó a tirar que si ya se le olvidó, que por qué demerita la carrera de Kenia Oz, que la está haciendo quedar mal, y hasta la empezaron a insultar. Y por si fuera poco, muchachos, que la amenazan de muerte. Belinda salió a hablar, sacó un video pidiendo disculpas y dijo que esa no era su intención, ofender a nadie, que ella era amiga de Kenia Oz, la quería mucho y se llevaban bien, pero que ella lo que dijo fue por Dana Paola, porque ellas dos son amigas desde niñas, hicieron novelas juntas, o sea, se quieren bastante, pero la gente no entendió y la siguió insultando, hasta que Dana Paola salió y dijo, ya, basta, ¿por qué tienen que ser así? Nomás porque somos mujeres, tenemos que aguantar críticas, insultos, comparaciones, dijo, ya deben de parar con el acoso. Y es que sí, Zorrito, o sea, yo lo miro como muy exagerado, o sea, si yo sigo a un artista y otro artista le tira al artista que yo sigo, pues a mí qué, ese es pleito de ellos, yo para qué me voy a meter, ni que a mí me estuviera perjudicando, pero a veces la gente se toma las cosas muy a pecho, son muy extremistas, ¿cómo ven?
2: Es que, ¿para qué le hacen caso a la gente?
3: Claro, la verdad. Ajá. Que...
2: A ver, ¿cómo estuvo
3: claro.
2: eso?
3: ¡Claro! Decía la tía Amanda. Pero, o sea,

0: yo, ¿por qué? O sea, que las dejen ser, que las dejen en paz.
1: No, pero es que la gente no va a cambiar.
0: Eso sí.
1: Aquí tiene más culpa el que le hace caso a la gente.
0: También.
1: La verdad, yo ya lo entendí. Está bueno. No les hagas caso.
0: No.
1: Solitos se casan y van a dejar el mismo comentario y otra vez, y otra vez, y otra vez. No pasa nada.
0: Y hay gente que se dedica a eso, zorrito. A echarte el hate, a echarte el hate.
1: La mayoría son perfiles falsos.
0: Exactamente.
1: Entonces es como pelear como con alguien que no conoces.
0: Cierto, que no puedes verle ni siquiera la cara, que no sabes si es hombre o mujer.
1: Perro, demonio, gallina, pato merlín, guajolote, güey. Entonces, pues ya, ¿para qué se engancha?
0: Exactamente.
1: Belinda también, hombre.
0: No, hombre, que o sea, les decía, ella sabe que siempre le. De alguna u otra manera la han criticado.
1: Es como tú, ¿qué haces cuando te critican ahí en el Facebook?
0: Ay, yo los ignoro, zorrito.
1: Vamos.
0: A mí me vale, la verdad. Y digo yo, pobrecita gente, ¿cómo estará su vida?
1: ¡Ah! Agradecido. O sea, yo hice, es una novela, es una película. La meta. Regresamos a ver más aquí, la que manda.
0: La ley.
1: Bueno, más.

0: saludos a la raza que anda ya echándose un taquito a esta hora de la mañana.
1: Ay, qué rico, qué rico.
0: Ey, de harina.
1: Ay, papá.
0: Una tortilla recién hacha de papita con huevo.
1: Ay, sí, con chorizo.
0: Vale, mi querida Joris. Apenas son las 5:57 ya.
1: Pero es viernes, zorrito.
0: Pues bueno, el que por su gusto muere. ¿Eh? ¿Sí se sabe cómo es el dicho?
1: No, el que por su gusto muere.
0: Ay, Dios. ¿Hasta santo. La qué?
1: No, no, no me lo
0: Oye,
1: sé.
0: Y tú no sabes dichos, ¿verdad?
1: No, casi no,
0: pues no sabes nada.
1: Casi no.
0: Vamos con la Zorrita, la última. Vámonos.
2: Bueno, Zorrita y Yoyis, ya para terminar, déjenme les platico que la que estuvo en una entrevista en

0: un podcast en vivo, pues fue esta muchachita, Emily Álvarez. Ella viene siendo la hija mayor del Canelo Álvarez.
1: Ah, mira.
0: Bueno, pues fíjense que ella habló, pues, de su papá, que dijo que lo quería mucho, que estaba muy orgullosa de él, que le agradecía por todo lo que le había enseñado, ¿verdad? Está ahí todo bien. Pero fíjense que lo que llamó la atención, y digo yo, o sea, qué incoherencias dice, ¿no? Cuando ella dijo que cuando ella estaba más chica de edad, que ella no quería decir que era hija de Saúl el Canelo Álvarez, que porque su papá era muy famoso y la hostigaban, que no le gustaba llamar la atención, que toda la fama que su papá tenía, pues que a ella la estaba perturbando, la abrumaba muy feo, y que por eso decidió decir mejor que era hija de Sergio Vega el Chaca, o si no decía que era hija de Alfredo Ríos del Commander. ¡Ay, Dios mío! ¿Cómo ven? O sea, dice que no es hija del Canelo para que no la molestaran y no le hicieran preguntas, pero decía que era hija de Vega, de Sergio Vega el Chaca, o del Commander. O sea, ¿qué? ¿Ellos no son famosos? Si dices que eres hija del Commander, ¿no te van a hacer preguntas? O sea, por favor, ¿qué incoherencias dice esta niña? Es como yo, que estoy a dieta, zorrito, por si no lo sabes.
1: Ay, qué
0: y
1: bueno.
0: Me invitan una hamburguesa, yo les digo, no, gracias, estoy a dieta, mejor cómprame dos órdenes de tacos. Ay, Dios mío, ya, qué cosas dice esta niña. Bueno, chicos, yo con esto me despido de los espectáculos. Nos vemos, besitos, feliz fin de semana.
2: Pues sí, pues el Commander es famoso también.
1: Sí, claro. O el otro Sergio Vega también.
2: ¿Qué será un insulto para ellos? O sea, son famosos, pero no los conocen tanto.
1: Obvio, no como el papá, ¿verdad?
2: El Canelo es famoso a nivel internacional.
1: Exactamente.
2: De hecho, ayer comentábamos que es el segundo deportista mejor pagado.
1: Es cierto, Zorrito.
2: Después de CR7.
1: ¿Qué tal, imagínate?
2: CR7 tiene el primer lugar en el 2026, Canelo el segundo lugar, Leo Messi en el tercer lugar.
1: Así es.
2: Entonces, creo que sí es más famoso que el Commander y Sergio Vega. Pero pues...
1: Digo, pero al final de cuentas estos dos son famosos también.
2: Son famosos también.
1: Claro.
2: Claro, ¿no? Pues al fin chamacos.
1: Bueno, pues ella dirá, a lo mejor no los conocen tanto como a mi papá.
2: ¿A ti te gustaría ser hija de un famoso o una famosa? ¿Te hubiera gustado ser hija de un famoso o famosa?
1: Fíjate que sí, Zorrito.
2: ¿De quién?
1: Yo creo que me hubiera encantado ser hija de Marc Anthony.
2: ¡Vámonos!
1: Sí, sí, sí, que tiene mucho dinero, es millonario también.
2: Ajá. ¿Hija de Chayanne?
1: Hija de Chayanne. Pero Chayanne no, porque Chayanne no es tan millonario.
2: ¿Y él te gusta?
1: Y él me gusta.
2: Imagínate tú enamorada de tu propio...
1: ¿De tu papá?
2: No,
1: papi
2: no.
1: Chayanne.
2: A la madre.
1: No, mejor no.
2: A mí me hubiera gustado ser hijo de la Chule.
1: ¿Ah, sí?
2: No, mejor no también, porque no me imagino.
1: ¿Cómo le hubieras hecho?
2: No. Eso de quedarte viendo a tu propia mamá, ¿no?
1: Que dijeras qué buena está mi mamá.
2: Ay, más, está usted bien rico.
1: Está bien chula.
2: Pero bueno, dice, hija, dice, yo quería ser hija de Salinas Pliego, dice. Ay. Ay, bueno. O de tu papi Elon Musk.
1: Ah, también.
2: ¿Que fuera tu papá él?
1: Sí, imagínate.
2: Ahí sí le dijeras, ay, papi.
1: Qué chulo mi papi.
2: Imagínate. La Yoyis, hija de Elon Musk.
1: No, hombre, no tuviera problemas de dinero.
2: Que te dijera Elon Musk, ¿a dónde vas, hija? Voy al karaoke, pa.
1: Voy al karaoke con unas amigas, voy a cantar.
2: Ay, vamos a regresar con el Noti
1: Zorro.
2: El hecho del zorro.
1: Esa pandilla.
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0: ¡Ey, tranquilos! Hoy estamos a viernes, es viernes, viernes, es viernes, viernes, viernes, el cuerpo lo sabe, viernes, el cuerpo lo sabe, viernes, el cuerpo lo sabe. Ya la noticia es pelado.
3: Ay, Dios, es viernes, alégrese.
0: Bueno, vamos con las noticias. Hoy estamos a viernes 24 de julio del año 20.
3: 26.
0: Día Internacional del Tequila, papá. Mi querida, yo, ¿y usted es tequilera?
3: Para nada, zorrito.
0: A mí en lo personal, el tequila me gusta uno o dos shots. No, nada más.
3: A mí ni uno. La verdad que cuando me lo he tomado es por convivir.
0: Ok.
3: Porque de que, ay, tómate, por favor, y tómate uno conmigo, y tómate. Pero en realidad que sea a mi gusto, no.
0: Es yo nada más dos.
3: Sí.
0: Es, si vas a una barra, que sean dos tequilitas primero, okay. para agarrar bien el saborcito.
3: Sí.
0: No más, nada más dos, no más.
3: Ay, sí, zorrito, que es fuerte.
0: Es una celebración global impulsada para destacar a esta icónica bebida mexicana. El tequila es de México, señoras y señores, cuyos campos de agave fueron declarados Patrimonio de la Humanidad.
3: ¿Qué tal? Es
0: también
3: que sí, conocido en todo, sí, el mundo.
0: En todo el mundo, el tequila.
3: Sí, así es.
0: Hay unos tequilas, mi querida Joyce, que, caramba.
3: Deliciosos.
0: Deliciosos. Sí. Como decía Eugenio Derbez. ¡Delicioso! También es el Día Nacional de los Primos.
3: Así es, zorrito.
0: Fecha dedicada a honrar el vínculo familiar, las amistades de la infancia que se forman con los primos y una que otra.
3: ¿Prima?
0: ¿Qué? No, son primos, son primas. Sí. Así es de que, ¿tienes tu, algún primo que tú digas, este es mi primo favorito, mi prima favorita?
3: Sí, en Guatemala.
0: ¿Sí?
3: Sí.
0: Siempre te llevas mejor con unos primos que con los otros.
3: Que con otros primos.
0: ¿Eh? La verdad. Y hay primos con los que, ¿quién sabe por qué?
3: No,
0: para
3: te,
0: nada.
3: No te llevas bien.
0: No te llevas bien.
3: Yo, por ejemplo, así de hombres, mi primo Carlo.
0: Ajá.
3: Es el que más quiero yo. Porque mis dos primos que eran así, mis muy allegados a mí, ya murieron los dos. Murieron.
0: Vámonos.
3: Muy jovencitos.
0: Mm.
3: Entonces solo quedó mi primo Carlo. Y de mis primas, pues sí, hay. Las tres son buenas, las angelitas.
0: Okay.
3: Angelitas se llaman.
0: ¿Las tres?
3: Sí, Ángela de María, Ángela del Carmen, Ángela de Lourdes.
0: ¡A la madre!
3: Le decimos las angelitas.
0: ¡Qué húbole, papá! Pero yo no sé si ustedes, pero te llevas mejor con unos primos que con... Hay unos con los que ni para nada,
3: no,
0: oye.
3: No, ni convives, para nada.
0: Y ya tratas, pero no se.
3: Exacto.
0: Da.
3: Exacto.
0: No sé si les pasa lo mismo o les pasó lo mismo a ustedes, mis hermanos. Bueno, hoy es el Día de los Primos. Vamos con las noticias. Ya identificaron a una mujer fallecida en el choque sobre la FM 511 en Bronzeville. Quizás tuvo la oportunidad de ver el video.
3: Así es.
0: Cómo esta parejita se va al carril del troquero.
3: Fuerte.
0: El Departamento de Seguridad Pública.

0: La República de Texas, lo que es el DPS, ya identificó a la víctima mortal del choque frontal registrado la mañana del miércoles sobre la FM 511 en el condado Cameron, para ser exactos, en la ciudad de Brownsville. La fallecida fue identificada como Aglai Yunuen Patiño. ¿A qué nombrecito?
1: Ay, sí, ¿verdad?
0: En paz descanse ella.
1: Sí.
0: Aglae Yunuen Patiño, de 34 años.
1: Ay, no, hombre, jovencita.
0: Residente de Brownsville, viajaba como pasajera en el Toyota Sion 2007. El conductor permanece en condición estable. Sin embargo, Patiño murió en el lugar del accidente a consecuencia de las lesiones sufridas. DPS está investigando las causas del choque.
1: Así es, ahorita.
0: No sé, muchos dicen que probablemente iban discutiendo.
1: Ah,
0: otros dicen que probablemente iban el teléfono. Y muchos más dicen que probablemente iban haciendo cosas.
1: Ah, cositas.
0: Que no se deben hacer cuando vas manejando.
1: Exactamente, ¿no? Qué peligroso es.
0: A veces son las fantasías.
1: La adrenalina.
0: O la adrenalina. Uh-huh.
1: Exactamente.
0: ¿Cuál ha sido la adrenalina más fuerte que se ha aventado la Joyce hablando de esas?
1: Hablando
0: que no
1: de
0: estamos diciendo que eso haya pasado.
1: Exactamente.
0: Son suposiciones que dice la gente.
1: ¿En Houston?
0: ¿En Houston?
1: Sí.
0: ¿Qué? ¿Pero en Houston qué?
1: ¿Manejando? Sí.
0: Él
1: iba manejando.
0: Ah, ¿y usted?
1: Sí, pues ya sabrás.
0: Iba de traviesa.
1: Sí, de traviesa.
0: Pero es peligroso.
1: Demasiado peligroso.
0: Sí, guau.
1: Y si es cierto, no se quita el cinturón de seguridad, porque pues si no, no alcanza.
0: ¡Ah! ¡Oíla! Esta está graduada de la
1: Ay, vida. No, pero es un peligro.
0: Esta ya trae graduación incluida.
1: No,
0: qué bárbaro esta mujer. ¿Traes escuela, Yoyis?
1: No, pues esos zorritos son cositas que uno hace.
0: ¿A los cuántos años se graduó usted?
1: Ay, como hasta los 20.
0: ¿A los...? ¡Ay,
1: sí,
0: madre!
1: ¡Hasta los 20! ¡Empecé tarde!
0: Les encargo un... Oye, mi zorro, está pesada esa Yoyis, ¿verdad? Ándale, es viernes.
1: ¿Qué tiene?
0: Se los encargo.
1: Ay,
0: oigan, la hermana Leti rompe el silencio antes de presentarse a la cita con el ICE. Ayer jueves, la hermana Leti fue... ella fue en un principio arrestada por ICE. Ella iba a la misa.
1: Ay, sí, zorrito.
0: Después que se hizo el borlote y entraron los algunos políticos y la madre Pimentel también. Bueno, fue liberada el 29 de junio. Ofreció un mensaje público sobre su situación migratoria y los próximos pasos legales de su caso. A pocos días de la cita en McAllen con el Servicio de Inmigración y Control de Aduanas, el ICE, su abogado, Carlos Moctezuma, recordó que un juez le otorgó a la hermana Leti protección contra su expulsión a Nigeria bajo la Convención de las Naciones Unidas contra la Tortura, al concluir que existía una alta probabilidad de que fuera sometida a tortura si regresaba a ese país. Y en este sentido subrayó que dicha protección impide legalmente que el gobierno de Estados Unidos la deporte a Nigeria.
1: Así es.
0: El abogado explicó también que aunque la solicitud de asilo de la religiosa fue negada en el 2019, aseguró que desde entonces ha cumplido con todas las obligaciones impuestas por las autoridades migratorias. Afirmó que posee un documento de autorización de empleo válido. Ha cumplido plenamente con todas las condiciones de la protección que se le otorgó. Además, indicó que ICE busca trasladarla a un tercer país. Ay, y señaló que ese intento forma parte de un litigio que continúa en los tribunales. Por su parte, la hermana Norma Pimentel reiteró el respaldo de la comunidad a la hermana Leti y le dijo, no está sola y la queremos mucho aquí en la comunidad.
1: Así es.
0: La defensa de la religiosa expresó su esperanza de que en la comparecencia del 28 de julio, que estamos a 4 días de eso.
1: A 4 días, zorrito, sí.
0: Se resuelva su caso.
1: Ay, Dios quiera.
0: El 28 de julio vamos a saber realmente cuál es el corazón de las autoridades de este país.
1: Exactamente.
0: Y veremos si es que ella se queda o ella se regresa a su país donde ella podría sufrir tortura, oigan
1: ustedes. Exactamente, zorrito, le podrían quitar la vida también.

0: Es que difícil, mis hermanos, la situación que se está llevando a cabo con este gobierno del señor Donald Trump.
1: Exactamente.
0: No hay corazón.
1: No hay.
0: Se perdió la humanidad. A pesar de que ella está haciendo las cosas bien.
1: Y que no es un peligro, zorrito, para nadie.
0: ¿Cómo?
1: Que no es un peligro ella para nadie.
0: Ah, no, al contrario, haciendo cosas buenas por la comunidad.
1: Exactamente, así es.
0: ¿Cómo la ven, mis hermanos?
1: Terrible, terrible.
0: Así la situación con la hermana Leti. Señoras y señores,
1: Dios la ayuda, zorrito.
0: Así, vamos a ver en qué termina todo esto, ¿eh?
2: Oye, mi zorro.
0: ¿Qué pasó, carnalito? A ver, dígame, dígame.
2: Está pesada la Yoki, es verdad.
0: Compadre, imagínate, graduada a los 20 años. Tú ya dime. Pero bueno, mis hermanos, SpaceX. Sí, SpaceX de mi tío Elon Musk.
1: Así
0: que
1: es.
0: Ayer me mandó un mensaje.
1: ¿Qué te dijo?
0: ¿Por qué no viniste?
1: Ay, sorry.
0: Dije, estaba ocupado.
3: Ay, me dijo.
1: Estaba haciendo un Facebook Live, le dijiste.
0: Y me dijo, ¿andas con los...? Sí, le dije. Sí. Oye, échame la mano, hazme un post.
1: Sí.
0: ¿Cuánto me cobras?
1: Sí.
0: Le dije, por uno nada, ya si es una semana completa, 200.
1: Bien poquito, zorrito.
0: Y me dijo, me vas a cobrar. SpaceX lanzó ya, anunció que aplazó, para los que fueron.
1: Ayer
0: otra vez. Siempre no. Les dijeron, pueden irse a su casa.
1: Exacto.
0: Vuelvan a traer su sillita.
1: El día de mañana.
0: Porque hoy no, pero mañana viernes sí. A ver con qué salen el día de hoy.
1: Es que como quiera, el clima ayer no estaba muy bueno, zorrito.
0: Sí, estuvo lloviendo.
1: Sí, no sé si llovió allá en Dona, pero aquí sí llovió. Sí,
0: lo cancelaron debido a las condiciones meteorológicas. No porque haya fallado otra vez algo en el sistema, no falló nada. Pero el pronóstico no lo permitió.
1: Exactamente.
0: No había mucha visibilidad. Así de que veremos el día de hoy qué es lo que pasa con esta empresa de SpaceX. Pero es tentativamente para hoy, señores, para hoy viernes.
1: Agarren,
0: ¿okay?,
1: su sillita.
0: Y vuélvanse
1: a ir.
0: A usted que le gusta perder su tiempo.
1: Ay, no, y a ver si no lo pasan para el lunes.
0: Oigan, ¿se acuerdan de Larisa Rodríguez? La chica que, entre comillas, falleció por haberse tomado una bebida energética.
1: Sí, zorrito.
0: Pues el juez permite que continúe la demanda por su muerte.
1: Ay.
0: El proceso legal de Larisa Rodríguez, pues va a continuar. La joven de 17 años, cuyo fallecimiento fue atribuido por el médico forense del condado de Hidalgo a una cardiomiopatía provocada por el consumo excesivo de cafeína por una bebida energética, va a continuar en los tribunales. La novedad principal ahora es que un juez del condado Hidalgo negó la solicitud presentada por Glazer's Beer and Beverage por suspender el caso, mientras la empresa buscaba una revisión ante una corte superior. Con esta decisión, el litigio podrá seguir su curso en los tribunales del condado Hidalgo. Respecto al supuesto motivo que rodeó su fallecimiento, los padres de Larisa Rodríguez presentaron una demanda por muerte negligente contra Glazer's Beer and Beverage. Es la empresa que, según la demanda, distribuye las bebidas energéticas a tiendas de HEB en el Valle del Río Grande. Tras este anuncio judicial, el caso continúa en proceso y será ahora un tribunal el que determine si existe responsabilidad legal por parte de la empresa demandada, oigan ustedes.
1: Ay, ay, ay, zorrito, qué fuerte eso.
0: Hemos debatido mucho este caso.
1: Demasiado, sí.
0: Y muchas personas dicen, hey, si era menor de edad, ¿qué está tomando tu hija?
1: ¿Por qué?
0: ¿Y por qué las tomaba en exceso?
1: Exactamente.
0: Porque ahí mismo vienen, de hecho ya leímos lo que dice en la lata, que es el abuso de la bebida te puede causar ciertos síntomas
1: y problemas,
0: estos daños.
1: Sí.
0: Y también que únicamente es para mayores de edad.
1: También lo dice sobre todo. Es como cuando compras una cajetilla de cigarros, también ahí te dice que te puede provocar cáncer.
0: Yo tenía un tío, mi tío Tomás.
1: Sí.
0: Que él me decía, cuando yo leí que era malo fumar, dijo, dejé de leer.
1: ¡Ay!
0: Sí, así decía el viejo. Y sí, se murió de cáncer en los pulmones.
1: Ay, no.
0: Más descanse mi tío Tomasito, señores.
1: Ay, sí.
0: ¡Vámonos con el vaivén del amor! 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

0: y que todo Brownsville se entere. ¿Qué? Más adelante viene JCS en el que entendió. Entendió. 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
3: Sí.

0: Señoras y señores, buenos días, ¿cómo estamos?
1: Bien parados.
0: ¡Arriba, arriba, arriba! ¡Qué es! Que ya se levantó, ya se estiró, ya fue al baño.
1: Ay, sí, qué rico estirar, estoy.
0: Qué rico ir al baño.
1: Ay, también.
0: Ya se dio un baño, ya tomó ticapé. Ya echaste gasolina, vas en tu camioneta, vas escuchando la radio. Y dile gracias, Dios mío, por un día más de vida. Gracias por el café, por los alimentos. Cuídame y apártame de todo mal.
1: Amén.
0: Así de fácil.
1: Así es, zorrito.
0: Ya. Y si ya quiere pedir por la raza que está sufriendo, por la raza que está pasando la mal, también en cualquier parte del mundo.
1: Definitivamente, sale vale.
0: Échale ganas. Oye, llegó un señor y le dijo a su mujer, ¿sabes qué? Va a venir mi familia el día de mañana y quiero que te avientes la mejor de las comidas, le dijo.
1: Sí.
0: Y la mujer le dijo, ah, y a ver qué pasa, le dijo. Mañana Dios dirá.
1: Ay, no,
0: así le dijo mi querida yo. Y si el marido dijo, no, pues está bien. Al otro día tempranito, el marido se fue a chambear.
1: Ok.
0: Ok. Y cuando en la tarde llegó a su casa, le dijo a su mujer, oye, mi amor, ¿qué hiciste de comer? Porque viene mi familia. Ya en una hora estará aquí. Ay. Tú con lo mismo, nada, no hice nada. Sí. Ahí hay cosas. Ahí hay. Tampoco van a llegar a la nada. A ver qué se hacen. Entonces el marido no le dijo nada. Únicamente agarró su llave.
1: Sí.
0: Agarró su camioneta y se salió, güey.
1: Ay, ay, ay.
0: Bien triste, bien decepcionado de la vida.
1: Sí.
0: Por la respuesta que le había dado la esposa. Como a la hora tocaron la puerta y dijo la señora, ay, ay, ay, ya llegaron. O sea, de malas.
1: De malas, sí.
0: Cuando abre la puerta, se da cuenta que eran sus papás y sus hermanos más chicos de la señora.
1: Ah, no.
0: Y dijo, hola, ¿cómo está? Papá, mamá, ¿qué hacen aquí?
1: Sí.
0: ¿Qué están haciendo aquí? ¿Y ese milagro? Ah, pues es que nos invitó a comer tu esposo. Dijo, ¿cómo?
1: Uh-huh.
0: Dijo, sí, nos invitó a comer, que quería estar un rato con nosotros.
1: Sí.
0: Pero él...

0: No está, él se salió. Dijo, oye, qué falta de respeto, nos invita a comer y luego se sale.
1: Sí.
0: No, pero pasen, ya, pasen.
1: Le cambió la actitud.
0: Le habla al esposo.
1: Sí.
0: Y le dijo, oye, me dijiste que iba a venir tu familia y la que vino es mi familia. Y el marido le dijo, es que para mí no hay diferencia. Ajá. Para mí tu familia es mi familia.
1: Imagínate.
0: Pero ya me di cuenta que tú haces a un lado a la mía.
1: Sí.
0: Y le dijo, ¿y a dónde fuiste?
1: Sí.
0: Llego en 5 minutos, salí a comprarle comida a mi familia que tanto quiero.
1: Ay,
0: no. No, la señora.
1: Ay, no, sorry.
0: Se sintió de la chin.
1: Claro.
0: Porque no debe de haber diferencia entre tu familia y la familia de tu esposo o la familia de tu esposa. No debe de haber diferencia, mis hermanos. Deben ser tratados de la misma manera. Porque a ti no te gustaría que a tu mamá te la trataran mal.
1: Por supuesto que no.
0: Ni a usted, señora, le gustaría que él a su mamá la tratara mal. Que la trataran bien. Entonces debemos de ver a las familias de ambos como parte de nuestra familia.
1: Exactamente, Zorrito.
0: Llegó el señor contento y le dijo, sí. No. Cuando llegó, ¿dónde estabas? Fui por la comida más rica de la ciudad.
1: Wow.
0: Porque no quería que mi esposa trabajara.
1: ¿Qué tal?
0: Porque este es un día de mi familia. No, hombre, la señora.
1: Estaba, ya me imagino.
0: Pasó saliva, güey. Y desde entonces cuenta la historia que aquella señora se volvió más amable con la familia de él. Y si les gustó la historia, qué bien. Y si no, también qué bien.
1: Muy bonita historia, la verdad.
0: ¿Cómo la ven?
1: Muy hermosa historia.
0: Muy hermosa historia, señoras y señores. Vamos con el público.
2: Oye, mi zorro.
0: A ver, dígame, carnalito, ¿qué pasó?
2: Está pesada la Yoyis, ah, ¿verdad?
0: Qué pesada la Yoyis, carnal. Esa Yoyis está pesada.
3: Buenos días, Razo.
0: Buenos días, papi. Vamos con la frase matona del... 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
0: Muchos te dirán, escucha, muchos te dirán no lo hagas. Otros te van a decir, no, hombre, nunca vas a poder.
1: Es cierto.
0: Algunos se van a burlar de tus intentos. Pero tú tienes que ser como un león cazando a su presa. Mantén la mirada fija en tu meta y sigue adelante. 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
0: Saludos al abogado Mario Dávila y al licenciado Carlitos Martínez.
1: Un fuerte abrazo a los
0: Vamos
1: dos.
0: Con Tito Pulgasaga y que todo Brosville
1: se entere que...
4: Buenos días a mis amigos del Zorro, su pandilla y mi amiga la Yoyis. Pues es viernes, amigos, y yo soy Tito Pulgasaga y que todo Brosville se entere que... Oye, mi zorro, pues le estaba quedando muy mal, amigos, con el lanzamiento del cohete. No. El día de ayer lo cancelaron por las lluvias, pero si dicen que hoy viernes lo van a lanzar a las 5:45 p.m., ya les tengo como una semana diciéndoles del cohete, pero pues ya si no lo lanzan hoy, lo lanzan mañana.
0: Vamos a ver.
4: Pero sí, amigos, y otras cosas que pasaron aquí en Brownsville, Texas, en la noche, amigos, pues fíjense que hubo una persecución que empezó ahí desde la Boca Chica y terminó ahí en la Billy Mitchell. Andaban persiguiendo una camioneta blanca y terminó ahí en el Resaca Jardín Apartamentos. Un saludo para toda la gente que vive ahí. Abandonaron la camioneta y empezaron a correr como 4 a 5 individuos. Nos mandaron videos, ahí los pusimos en la página del señor Pulga. Y hubo mucho movimiento de migración, State Trooper, estuvieron ahí, de hecho, en la gasolinera. Ya no nos reportaron si cacharon a unos o no, pero sí, mi zorro, estuvo de película de acción anoche en Brownsville, Texas. El día de ayer hubo mucho movimiento de ICE ahí en la colonia Cameron Park, en la calle Florencia, y podemos ver en los videos que me mandan que se meten a las propiedades. Póngale candado ahí al portón porque se andan metiendo a las casas, amigos. Mandarle un fuerte saludo a mi amigo Paco. Un fuerte abrazo, Paco. Quiero darle las gracias a toda la gente que nos sigue, que nos da like y que nos comparte nuestro contenido. Muchas gracias. Yo soy Tito Pulgasaga y que todo Brownsville se entere que...
0: ¡Yay! Gracias, mi querido Tito Pulgasaga. Ahí lo pueden encontrar así, Tito Pulgasaga en las redes sociales.
1: Así es, Zorrito.
0: Que de hecho, sigan la página porque van a haber eventos donde estarán regalando mochilas para la esta área de Bronzeville.
1: Y para el regreso a clases.
0: Así es, apoyando el regreso a clases. Sí, ayer lo del hielo, estuvieron ahí en Cameron Park, muy movido, mucha actividad.
1: Así es.
0: Para el

0: de Río Grande.
1: También, Zorritos. Sí.
0: Roma, Texas.
1: Vimos los videos, sí.
0: Bueno, hay que cuidarse mucho, familia. Hay que cuidarse mucho.
2: No, sí, mi zorro, sí, está bien, hay que tratarse como debe ser.
0: La familia, sí.
2: Pero hay familias a familias, mi zorro, uh-huh. Y hay de pensamientos a pensamientos, pero realmente, o sea, yo como la familia de mi mujer, nada más me quieren para cuando quieren dinero, no tengo, pero pues, les echaba la mano, pero este ya no, la mera verdad, no.
0: No.
2: No, no, no, no.
0: ¿Qué obole?
2: Está canijo este asunto, ¿eh?
0: Ajá,
2: pero
0: sí.
2: No, como dices tú, no quisiera que mi mamá me trataran. Es como cuando dicen, no quiero que me vean al niño, pues también educa al niño. Es que mi hijo, no quiero que me lo regañe, no quiero que, pues sí, pero edúcalo bien, va, y hace un desmane.
0: Bueno, o sea que sus suegros nada más lo buscaban cuando ocupaban lana.
1: Exactamente, es que hay familias que se dan a querer, Zorrito.
0: Y hay familias
1: que no.
0: Qué barra,
1: y hay suegros que también se dan a querer y hay suegros que no.
0: Estás pesada, yo, esa neta.
3: Zorrito, buenos días. Manda el muñequito de Macarena. Aún ya tengo. Un año. Un saludito para toda esa racilla que trabaja en Smartcom, que anda al 100-500 de parte del muñequito de McAllen.
0: Saludos.
3: Saludito, Rito y la Georgie.
0: ¡Sí, muñeco! Buenos días, mi zorro y hoy. Saludos, bendecido día. Soy Cristian Cruz. Ya rumbo al trabajo. Ánimo al cuadro, dice. Ánimo, carnalito.
4: Gracias, Dios mío, por este día. Y que pronto me tome mi cafecito. Saludos, zorro.
0: Saludos, mi reina.
5: ¿Quién viera la Georgie?
0: ¿Está pesada?
5: Esa voz tan seria en digital. Y es bien puerco.
0: No, si te digo.
6: Buenos días, zorrito. Buenos días, mi Love Life.
1: Buenos días.
6: Está pesadita mi hermana. Qué bueno que mi santa madre está dormida todavía. Y si vieras como era antes, zorro. Era un cuadro. Era una santa. Ahora es un demonio, mi hermanita.
0: Hijo de la
7: chica. Oye, mi zorro.
0: ¿Qué pasó?
7: ¿Sabes ahí, oye?
1: Ay, no.
0: Está pesada.
1: Ay,
0: la
1: Yoyis,
8: mándame la foto donde te pusiste el merengue la otra vez.
0: No, es Nutella.
1: Ah, la Nutella. Sí, esa foto tuvo mucho éxito. ¿Por qué será?
0: ¡Qué loco! Vamos a regresar con más aquí en El Zorro.
1: Esa pandilla.
0: ¿Y sí es en el que entendió?
1: Entendió.
0: ¿Te sabes dichos?
1: No, zorrito, la verdad que no.
0: ¿Alguno?
1: Más vale tarde que nunca.
0: Camarón que se duerme
1: se lo lleva la corriente.
0: Árbol que nace torcido
1: jamás se endereza.
0: No, jamás su rama.
1: Jamás su rama se endereza.
0: De tal palo
1: tal astilla.
0: Hoy sí te lo sabes.
1: Algunos, pero uh-huh. Que digas tú así, todos no.
0: Ok, vamos a hablar de eso. De eso vamos a hablar al regresar aquí a La Que Manda.
1: Porque es la ley.
0: Nos vemos, familia.
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0: más vale pájaro en mano
1: que mil volando.
0: No te lo sabes.
1: ¿Que mil volando, algo así?
0: Más o menos.
1: ¿Que 100 volando?
0: Más o menos. Árbol que nace torcido,
1: su rama jamás se endereza.
0: Es correcto. El que nace para maceta.
1: Esa sí no me la sé.
0: ¿No te la sabes?
1: No. ¿Cuál es ese?
0: No, pues no te lo voy a decir. Googleale. Vamos con Jay-Z, es en el que entendió.
1: Entendió.
0: Entendió en el show del zorro.
1: Y su pandilla.
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3: Subamos la temperatura. Rimas y refranes de viernes. Queremos celebrar esa sabiduría que nos enseñaron nuestros padres y abuelos. Esas frases que tienen ritmo, gracia y un poquito de picardía latina. Porque los latinos no solo lo hablamos, ¿eh? Rimamos hasta para pedir la cuenta en el restaurante. ¿Se acuerdan de esos dichos que escuchaban en la cocina mientras la abuela hacía el molito de olla o la sopita aguada? El que no arriesga, no gana. Pero el viernes se arriesga hasta la dieta. O ese otro, más vale tarde que nunca.

0: Pero es viernes y mejor ahora que nunca. Los refranes son como la salsa de la vida. Le dan sabor a la conversación. Y en viernes, cuando tu cuerpo se destrampa y el espíritu se pone alegre, es momento perfecto para recordarlos y compartirlos. Por eso, amigos, hoy los invitamos a ustedes a escuchar sus rimas y refranes favoritos. Esos que les enseñaron sus papás, sus abuelos o hasta el tío gracioso que siempre tenía una respuesta con rima para todo. Mi abuela decía, el que madruga encuentra pan, pero el que es más inteligente encuentra fiesta. O tal vez viernes sin baile es como un tamal sin carnita. Queremos crear una cadena de sabiduría latina. Un mosaico de dichos, de refranes. Obvio, todo que se pueda escuchar, ¿eh? Con mensura, si no me van a regañar. Al que buena albor se arrima, buena sombra le cobijan, decían por ahí, ¿no? O qué tal ese de, dime con quién andas y te diré quién eres. O no hay mal que por bien no venga. O qué tal, el que mucho abarca, poco aprieta. Hay dichos y refranes que nos han dicho nuestros padres o nuestros abuelos que nos han dejado en nuestras vidas mucha sabiduría. Hoy queremos escucharlos. Recuerden, el que parte y comparte se queda con la mayor parte. El que entendió, entendió. Yo soy Jessie Jess. Hasta mañana.
1: A ver, mi querida Yoyis.
2: Ya sal de la maceta.
1: ¿Ya sal de la maceta?
2: Sí.
1: ¿Qué tiene eso?
2: No, que ya me sé el de la maceta.
1: Ah, ya te sabes el de la maceta. A ver, ¿cómo es? Se perdió. ¿Ya se te perdió tan rápido?
2: Sí, pero mira, el que nace para tamal, del cielo le caen las hojas.
1: Órale, ojos que no ven,
2: corazón que no siente.
1: ¡Hala! El que juega con fuego
2: se quema.
1: Esa ya está pesada, la lleváis, oigan ustedes. Al que madruga,
2: Dios le ayuda.
1: Ojos que no ven,
2: corazón que no siente.
1: Oye, ¿sí sabes?
2: Sí, pero que digas tú así, me sé todos, no, no realmente no, porque casi no los uso.
1: Vamos a ver qué dice el público. Vamos al 358
2: 3196.
1: A ver,
3: mesero, la cuenta y un policía, por favor.
1: Esa yo la aplico mucho, me trae la cuenta y dos policías.
2: Exacto.
1: Sí, dependiendo cuántos policías le quieras poner. Uno nada más.
4: Zorrito, camarón que se duerme.
1: Se lo lleva.
4: Le dan baje con la vieja.
2: ¡Ah! Ese ya se lo cambió.
1: Podría ser.
5: Buenos días, Zorrito, buenos días, Yogi.
2: Buenos días.
5: Uno es camarón que se duerme, se lo lleva la corriente.
1: Órale, muchas gracias.
6: Buenos días, Zorrito. ¿Cómo están todos por allá en
1: bien,
6: cabina?
1: Bien parados.
6: Un saludito para Yoyis, que está tremenda.
2: Gracias.
6: Y un saludito para todos los primitos.
1: Saludos.
6: Y el que es, güey, hasta la columna lambe.
1: Hasta la coyunta lambe. Saludos.
7: Zorrito y Yoyis, el que buen árbol se arrima, buena sombra le cobija.
1: Es correcto, sí. Dijo el pechereque.
2: Sí, dijo Jessica.
8: Zorrito, mi Yoyis, dime con quién te juntas y te diré quién eres.
1: Dime con quién andas.
2: Sí,
8: y te vámonos.
1: Dijo uno, dime con quién andas y te diré quién eres.
2: Exacto.
1: Así, dijo, ¿con quién andas? Y dijo, ¿quién eres?
2: ¿Quién
1: eres? Ay, zorro.
9: No. Zorrito, camarón que se duerme, me lo como con sal y limón.
10: Piensa mal y acertarás.
1: ¡Ese es bueno!
2: Sí. Ese es muy bueno.
1: Mi mamá siempre decía eso. Sí. Piensa mal.
2: Y acertarás.
1: Dichos de la jefa.
2: Y qué buena razón. Y tenía razón.
3: Buenos días. Para cuando tú vas, yo ya vengo.
1: Mi mamá.
2: También. Mi abuelita se lo decía.
1: Cuando tú vas por la leche, decía mi mamá, yo ya vengo.
2: De regreso.
1: Oh, no. Mi mamá siempre la aplicaba esa. Sí, cuando tú vas por la leche, yo ya vengo con el queso.
2: Ah, ok.
1: Para que veas, son dichos, mi querida Yoyis.
11: Zorrito, agua que no has de beber, déjala correr.
1: Dígame, agua que no has de beber, hombre, déjala correr, mi hermano.
12: Zorrito, más vale llegar tarde, pero sin sueño.
1: Nunca,
2: también.
1: También, sí.
13: Buenos días, Zorrito y Yoyis. Lo dicho.
1: Hola. A ver.
13: El que da de comer a perro ajeno, pierde pan y pierde perro.
2: ¡Ah! Eso está buena.
14: Qué buena razón. Zorrito, no por mucho amanecer, llega temprano y Sancho.
15: Buenos días, Zorrito. Al ojo del amo engorda el caballo. Saludos. Y esa Yoyis está bien pesada, esa Yoyis.
1: Al ojo del amo engorda el caballo. Qué buen dicho.
16: El que no tranza

0: lo avanza.
1: ¡Qué bárbaro!
0: El que no tranza, no,
1: no avanza.
0: Avanza.
2: Dorito Yoyi, Dorito Yoyi.
0: ¡Épale!
2: Perro que come caca aunque le quemen la trompa.
0: Perro huevero, aunque le quemen
3: el hocico.
0: El hocico.
4: Dorito, buenos días.
0: Yoyi. Buenos días, buenos días.
4: Jala más un burro que una yunta de güeyes.
0: Jala más.
3: ¿Una qué?
0: No, pero a veces jalan más dos. Jalan más dos tetas.
3: ¿Ah, sí?
0: O jalan más dos chiches.
3: Ajá.
0: Que una yunta de bueyes.
3: Ah, ok.
0: Y eso okay. Se lo dicen a uno porque a veces
3: te vas ahí como,
0: como, pues sí, como gordita en tobogán, la mera neta.
3: Exactamente.
5: Zorrito, zorrito.
0: A ver.
5: Vale más que aquí corrió, que aquí quedó.
0: ¡Ah, ese está bueno! Más vale que digan, aquí corrió,
3: que aquí quedó.
0: ¡Qué bárbaro, Yoyis!
3: ¡Bravo, bravo, bravo!
0: ¡Puro pesado!
3: ¿Y cómo no?
6: Es perico donde quieres verde.
0: Y cuando es pen...
6: En donde de... quiera pierde.
0: ¡Ah! ¡Qué bárbaro! ¡Buenos días, señorita humada! El que es perico donde don... quiera...
3: Donde quieras verde.
0: Donde quiera verde. Y cuando es pendejo, donde quiera pierde. Está bueno.
3: Sí, ese es bueno.
0: Vamos a hacer uno más, señores.
7: Zorrito, zorrito, buenos días.
0: Buenos días.
7: No hay mal que dure 100 años.
0: Ni cuerpo...
3: Que lo aguante.
0: Eso está odio ese. A ver.
8: El dicho que se dice todo el tiempo.
0: A ver.
8: Amor de lejos, amor de pez.
0: Dejos.
3: Sí, 100%.
9: Yoyi, pelón y con piojos.
0: Sí. Pelón y con piojos es cuando tú, digamos, hay una familia que tiene mucha necesidad.
3: Sí.
0: Y tú le llevas ropita usada.
3: Exacto.
0: Y la señora dice, ay, no, mis hijos no usan ropa usada. Es donde dicen pelones...
3: Y con piojos.
0: Y con piojos.
3: Sí. Ahorita me acordé de la señora hondureña que era que no comía frijoles.
0: ¡Ah!
3: Oye, ¿qué le estaba dando de comer? ¿Es así?
0: ¿Cómo va usted a creer que yo voy a andar comiendo puro frijol? ¿Pelones?
3: Ay, no. Y con piojos.
0: Y con piojos.
10: Sí. Buen día, zorro.
0: Dios.
10: Oye, cuando tú vas a cazar cocodrilos, yo ya traigo las botas puestas. Oye, esa Yoyi está pesada, viejo. Fierro, bendiciones para todos. Dentro y fuera de la cabina.
0: Muchas gracias, mi hermano. Muchas gracias. Hasta vamos a regresar. Volvemos, familia. Aquí la que manda.
3: Porque es la ley.
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0: señores, vamos al trenecito.
1: De saludos.
0: De saludos. Al 358-2126. ¿A quién saluda? ¿A quién le manda un happy birthday? ¿A quién le dice te quiero mucho?
1: Así es.
0: Eres el amor de mi vida.
1: Te amo.
0: I love you.
1: Te extraño.
0: I miss you.
1: Me haces falta.
0: You feel attention to me. Whatever you wanna say, you can say right now. Al 328
1: 358-2126.
0: ¿A quién le vas a mandar saludos el día de hoy? Vamos, dice Zorrito, saludos a mi niña Sofi, que está cumpliendo 5 años.
1: Ay, preciosa.
0: Y todos los días los escuchamos aquí en San Manuel.
1: Gracias.
0: San Manuel, tierra de chorizo.
1: Ah, sí, definitivamente.
0: ¿Te gusta el chorizo de don Manuel, digo, de San Manuel?
1: De San Manuel, sí.
0: Bueno, es sí, sí, tierra sí. Choricera.
1: Exactamente.
0: Saludos a la raza de por allá de San Manuel. Gracias a Sofía, que está cumpliendo
1: añitos.
0: Años, 5 años, órale.
2: A su mecha, canta con ganas. Yoyi, tío, que está bien pesada, Yoyi, está bien pesada.
0: La Yoyi está pesada, la Yoyi.
3: Buenos días,

0: Buenos días, Yuyis.
1: Buenos
0: Saludito
1: días.
0: Para todos los autobuseros de Interenlace y
1: Órale.
0: Noreste. Saludos para el viejito, para el Patas Cortas y para el Quintiliano, que son bien borregueros. Saludito.
2: Ahí te hablan, zorro, dijeron para el Patas Cortas.
3: buenos días, zorrito. Un saludo para mí. Para mí solita.
4: Saludos el día de.
2: Cuando manden un saludo, familia, les voy a pedir un favor, pero hoy se los voy a pedir a todo lo contrario. Súbanle todo el volumen a su radio, para que su saludo no se escuche y nosotros nos escuchemos mejor, ¿ok?
1: A veces sí nos hacen caso.
2: Si son tan amables, manden un saludo, pero con su volumen de radio a todo lo que da, por favor.
5: Buenos días, zorro. Un saludo para Chavita y para Vanessa, que andan enojados porque llegué tarde.
2: Ese don Chavita y Vanessa, no se enojen, hombre. Saludos a mi compa Chavita, a todo el personal de los compadres Buffet.
1: Ay, un fuerte abrazo.
2: Que Dios me los bendiga. Hola, buen día. Saludos para Gerson de Unimex y que Dios los bendiga.
1: Muchas gracias, igualmente.
2: A todos mis amigos de Unimex, saludos.
1: Saluditos.
2: Que Dios los bendiga y cuidado, un ojo al gato.
1: Y el otro al garabato.
2: ¡Vámonos!
6: Buenos días, raza.
2: Buenos días, papi.
6: Saludos, mi zorrito. Mi zorrito. Hoy estamos cumpliendo años, mi zorro. Hoy. Que mande la Yoyis un ese bien sexy que diga: ¡ay, hijo de la guayaba!
1: Oye.
6: Saludos, zorrito. Le pongo una canción, Los Tucanes. Mañanitas alegres.
2: Ok. ¿Cómo te llamas, carnal?
1: Exactamente.
2: Feliz cumpleaños para ti, que Dios te bendiga y... ¡ay, hijo de la guayaba!
1: ¡Ay, hijo de la guayaba!
7: Saludos, Rito.
2: Saludos.
7: Saludos para toda la raza ya sordada y toda la raza del bayuco de aquí de Raleigh, Norte Carolina.
1: ¡Bravo! ¡Qué hubo,
7: Marte de mayo!
2: ¡Qué hubo!
7: ¡Hierro! Es viernes, el cuerpo lo sabe.
2: Saludos.
1: Qué
2: hasta
1: bonito.
2: Allá. Raleigh, North Carolina.
1: Así es, zorrito.
2: Allá nos escucha la raza, mi Yoyis.
1: Qué bonito. La verdad es que te he dicho, zorrito, ya somos nacionales e internacionales.
2: Ay, ¿tú sabes por qué se llama Raleigh?
1: Raleigh no. Mira.
2: Se produce mucho tabaco.
1: Ah.
2: Mucho tabaco por esta zona.
1: ¿Sí conoces por allá?
2: De hecho, estuve por esas áreas.
1: Ah, ok.
2: En Wilmington también, en Raleigh. Estuve viviendo por allá y trabajando en la construcción hace muchos años.
8: Zorrito, buenos días.
2: Buenos días.
8: Que no te digan Patas Cortas, que te digan el Príncipe Charro.
2: Ah, o la tachuela con sombrero, zorro. Te queda más bonito, pelado.
9: Un saludo, familia.
10: Buenos días, zorrito, buenos días. Un saludito para la mamá Chocha, todos los food service.
2: Mamá Chocha.
10: Para los Boca Negra, para el Chuy, que va para San Luis. Que hay un bailezón allá en San Luis, ahora. Hay un bailezón de parte del Chilango.
2: Órale, pues, y también para Mamá Chocha, dijo al principio. Órale, échele ganas, saludos para ellos. Gente de San Luis Potosí, que va para allá, mi querida Yoyis.
1: Sí, zorrito, ¿qué evento habrá? No sabemos, ¿verdad?
2: Está de ser un bailazo perrón.
1: Sí.
2: Bueno, saludos.
11: Mi zorro, muy buenos días.
2: Buenos días.
11: Tengan ahí ustedes el mi zorro. Saludos. Muy buenos días para Yoyis, para todo el staff. Para el zorro, toda su pandilla.
2: Gracias,
11: zorro, le quiero mandar un saludo fuerte hasta Reynosa a Joaquín Pérez, que hoy cumple años, sus 49 abriles.
2: ¿Qué húbole, papá?
11: 49 vueltas al sol.
2: ¿Qué húbole?
1: Que le vaya muy
11: hoy
1: bien.
11: Hoy está de manteles largos.
2: Qué bien, qué bien.
11: Happy birthday a Joaquín Pérez desde Reynosa. Saludo, mi zorro.
2: Saludo,
11: y
2: carnal.
11: Ánimo al cuadro.
2: Ánimo.
11: Y recuerden que el que no se ría no siente la alegría con el zorro y toda su pandilla.
2: Muchas gracias, qué bonito es escucharlos. En Reynosa, en North Carolina, en San Antonio, en Houston, en Laredo, Miguel Alemán, Reynosa, Matamoros, todo el valle.
1: Todo el valle de Texas, zorrito. Muchas, muchas gracias.
2: Bendecido día para todos. Así es viernes.
1: Y el cuerpo lo sabe.
2: Ay, hijo de la guayaba.
1: Ay, papi.
2: Ahí regresamos, familia. Quedó el trenecito.
1: Te saludo.

0: señores, y vamos a regresar con
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0: Debateando, señoras y señores.
2: Me dio un batón.
0: Zorrito, buenos días. Tengo 28 años, 2 años de casado. No tenemos hijos todavía. Ella es ama de casa. La verdad que yo soy un proveedor a todo lo que da. Trabajo muy bien. Me va muy bien en la vida, bendito Dios. Pero quiero saber si a muchos les pasa que por más que proveo en cuestión de despensa, siempre son las mismas comidas. Le he dicho a ella que hay muchas recetas en YouTube. Y no, siempre es lo mismo. No pasa de tu caldo de pollo, tu caldo de res y las mismas comidas de siempre. Cuando tienes a un buen proveedor, ¿tú deberás de esforzarte por hacer comidas más ricas o darle de comer de una manera diferente? Cuando tienes todo, tienes todo. El pollo no nada más se hace en caldo. La carne de res no nada más se hace en caldo de res.
1: Sí, claro.
0: Hay muchas maneras de... ¿Creen ustedes que a veces la mujer debe de ingeniarle un poco más con las comidas, mi querida Joyce, o no?
1: Yo digo que no, Zorrito. Yo digo que no. Que, pues, lo que ella pueda hacer.
0: Ok.
1: Si eso es lo que puede hacer, pues, ni modo.
0: Ok. Ayer teníamos un tema, no sé qué día, y usted dijo que se busque otro trabajo.
1: Exacto.
0: Para el hombre.
1: Sí.
0: Que se esmere por más y darle mejor vida a la mujer. ¿No la mujer también debe de hacer lo mismo, esmerarse un poco más, en aprender un poco más?
1: Pero es que ya de por sí el cocinar es difícil, Zorrito.
0: ¿Y quién dijo que era fácil también mantener un hogar?
1: Sí, sí, sí, yo sé. Pero digo, ya tienes la presión, ya tienes el estrés de que tienes que hacer de comer. Entonces...
0: ¿El estrés?
1: Sí, porque se estresa uno, Zorrito.
0: Vámonos.
1: ¿Sí?
0: Ok.
1: Cuando te toca cocinar y que no sabes ni qué hacer, y vamos a decir que sabes poquitas cosas, bueno, pues lo hace con amor para el esposo.
0: Ok. ¿Tú cuáles son tus maneras de preparar un pollo?
1: ¿Yo de preparar un pollo? No, pues es que yo ya no cocino, Zorrito.
0: No, no le pregunté si ya no cocina.

0: ¿De qué maneras preparo un pollo?
1: Empanizado, por ejemplo.
0: Vámonos.
1: En salsa, con vegetales.
0: Ok.
1: Sí, dependiendo.
0: Ah, lo sabe, ¿sabe usted entonces?
1: Ah, yo sé cocinar zorrito, pero no me gusta.
0: Ah.
1: Es que es muy diferente.
0: Ah, ya, ya, ya, ya.
1: Sí,
0: ya.
1: Sí, sí.
0: O sea que usted en cocina. ¡Puf!
1: Ah, o sea, de hambre no te mueres.
0: Vámonos.
1: Aunque te hagan los mismos platillos todos los días.
0: No, pues ya pollo con verdura, sí, pollo en salsa.
1: Cambia, exacta. La milanesa, el espagueti.
0: Empanizado, o sea, sabe.
1: Sí, claro.
0: Lo que no quieres hacerlo.
1: Lo que no quieres hacerlo, el ceviche.
0: Está bueno este tema, señores. Si tienes un buen proveedor y tienes el refrigerador lleno, ¿será que se vale que también la mujer se esmere por aprender? Ahorita en TikTok, si tú le pones recetas de comida en TikTok, ya solo falta que venga la señora y te haga el pollo. Que sí, te haga la comida.
1: Pero no es tan fácil, zorrito, tampoco. Se ve fácil, se escucha fácil, pero no es fácil.
0: ¿Pero quién dijo que estar en un matrimonio es fácil?
1: Bueno, es que sí es difícil en estar
0: es
1: en un
0: difícil.
1: Matrimonio, sí, claro.
0: Él provee. ¿Ella qué hace para esmerarse? Pero tú dices que no, que sea lo mismo, el caldo de pollo y ya se acabó.
1: Está bien, zorrito, pues ya lo está haciendo. Por lo menos le está haciendo. Hay mujeres que ni cocinan.
0: ¿Tú sabes que hoy en día hay muchas madres que ni a sus hijos les cocinan? Y son puro McDonald's.
1: Sí, lamentablemente.
0: Digo, no tengo nada en contra de. Está bien. Pero
1: bueno,
0: no le están dando
1: bien.
0: Verduras. No.
1: Exacto.
0: Digo, no le están dando verduras, no le están dando sus frijolitos, no le están dando esto. ¿Por qué? Porque tienen esa ideología de quiénes son las nuevas generaciones en cocinar.
1: Eso sí.
0: Y
1: cierto.
0: Todavía dicen, esos eran los tiempos de antes.
1: Sí, es verdad.
0: ¿Y sabes qué viene a provocar una mala alimentación en los niños?
1: Enfermedades.
0: ¿Leucemia?
1: Sí.
0: ¿Por qué? Porque pura comida de la calle.
1: Es cierto.
0: Entonces, ¿es bueno aprender o no es bueno aprender?
1: Pues es bueno aprender.
0: Ahí estás cayendo.
1: Pero...
0: Eso, mi querida Joy.
1: Ah, bueno, pero ya cuando me lo pones así, de esa manera.
0: Pues entonces...
1: Por los niños. Por las criaturas.
0: ¿Y por el marido?
1: No, pues por el marido. El marido va a comer lo que sea, zorrito.
0: Un comentario antes de irnos... A la pausa, señores.
2: Y precioso, buenos días, zorro. Mira eso de la cocinada. La Yogi dice eso porque pues no le gusta cocinar. Ha de ser muy floja, parece arte culinario. Pero la cocina es un arte. La cocina es un arte.
0: ¿El arte culinario?
2: Mi esposa todo el tiempo trabajó. Mi suegra estuvo al cargo de mis hijos. Mi esposa y yo manteníamos el hogar. Pero mi esposa después ya se dedicó al hogar 100%. Y tuvo que echarle ganas y aprendió a cocinar. Y ahora sabe cocinar muy bien. Inclusive a mí me gusta mucho la cocina. Le he enseñado a hacer cosas en la cocina. Y no repite lo mismo, ¿no? Las mismas comidas. El señor tiene razón. Exigirle un poco a la mujer que se prepare más en el arte de la cocina. Porque pues todos los días lo mismo, pues se enfada, ¿no? Y si él provee bien para que haya en su casa suficiente comida o alimento, pues tiene toda la razón. Entonces la mujer no le quiere echar ganas. No tienen familia, no tienen compromiso.
0: Exactamente.
2: Pues eso no, ellos dos, al contrario, tiempo les sobra.
0: ¿Qué hubo, le papá?
1: Bueno, ese zorrito, pero yo creo que ya con lo que le está haciendo, el hombre debería de agradecer.
0: Vamos a hacer una pausa, señores. ¿Qué opinan ustedes, mujeres? 358.
1: 2196.
0: Venimos con David.

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0: Gracias.

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0: Este camarada dice que es buen proveedor, le va bien en la vida, trabaja bien y todo el rollo, tiene el refrigerador lleno. Y siempre es lo mismo, caldo de pollo, caldo de res y los huevitos igual, como siempre.
1: Ay, qué rico, qué rico.
2: Qué rico.
0: Y él dice, oye, ¿por qué no le cambia a mi señora? Soy buen proveedor, ¿por qué no le cambia las comidas? ¿Por qué no hace un pollo diferente? ¿Por qué no hace unas costillas en el horno al barbecue?
1: Ay, pero es que no, todo eso cuesta, zorrito.
0: Todo eso cuesta, pero también el mantener el refrigerador cuesta, mi querida
1: sí,
0: Joyce.
1: Eso sí.
0: Un hombre que, ayer decía la Joyce Monse que el hombre debe de esmerarse y trabajar, tener doble trabajo para darle a la mujer lo que le hace falta. Cuando tienen todo, la mujer también se debe de esmerar por hacerle comidas diferentes al marido, Monse.
2: La verdad es que sí. Y muchas veces lo intentamos, aunque nos salga muy mal. Yo soy una de esas que intenta hacer platillos diferentes. Hay veces que tengo éxito, hay veces que nomás no.
0: Ajá.
2: Pero pues mínimo lo estoy intentando, ¿verdad?
0: Claro, claro.
2: Ya que mi esposo vea de que no, hombre, esta se le quemó, no, hombre, esta salió muy feo el sabor.
0: Pero al menos dice uno, lo estás intentando,
2: ¿no? Lo intenté, claro.
1: Pero a lo mejor esa mujer ya lo intentó, zorrito, y no le sale. Entonces le da lo que ella puede hacer.
0: Yo me estoy basando en lo que él escribió.
1: Sí.
0: Y él no menciona absolutamente que ella esté intentando, Joyce.
1: Pues mira, debería de conformarse con lo que ella ya le está haciendo.
0: Ok.
1: Porque fácil,
0: porque ayer
1: como
0: no dijo
1: te digo,
0: usted,
1: no es.
0: ¿Por qué usted ayer no dijo que la mujer debe de conformarse si es poco el dinero que le da el marido?
1: Ah, no, porque uno no debe de ser conformista.
0: Y bueno, entonces tampoco uno debe ser conformista con el puro caldo de pollo, habiendo tantas maneras de preparar el pollo de manera diferente.
1: Sí, te entiendo, pero a la mujer no le gusta a lo mejor cocinar o no le sale.
2: Es que es nada
1: más se le queman los huevos, no sé.
2: Sí, es nada más de echarle ganas, ahorita. Ahorita, mira, con tanta facilidad que hay del TikTok, del YouTube,
0: ¿sí?
2: Ahí te pones a buscar. Yo literalmente, ayer me aventé un espagueti con meatballs y todo eso, albóndigas, etcétera.
0: ¿Qué
2: y pues
0: bolet?
2: Me puse a buscar
1: pero eso es
2: en
1: fácil,
2: el TikTok.
1: Eso es fácil.
0: ¡Hoy la
1: yo! Yo pensé que iba a ser algo más elaborado. Un espagueti con meatballs es fácil de hacer.
0: ¿Es en serio?
1: Claro, claro, un espagueti es súper fácil de hacer.
2: Pues a lo mejor será fácil, pero yo lo busqué en TikTok, porque sí, para mí era algo nuevo, desconocido. Entonces yo me puse a buscar y me puse a esforzarme por hacer ese platillo nuevo, ¿verdad?
0: ¿Cómo se hace ese espagueti, mi querida Joyce?
1: Ay, zorrito, a ver, déjame, ¿por dónde empiezo? Espérame. Espérame tantito.
0: Mejor vamos con el público, Joyce.
2: A ver.
0: Vamos con el público mejor, a ver qué opinan.
3: Buenos días, zorrito, buenos días, Joyce.
1: Buenos días,
3: feliz fin de semana.
0: Igualmente.
3: A lo que están hablando del tema, yo siento que también hay que echarle ganas a lo de la comida, ¿sabes? ¿Por qué? Porque mira, por ejemplo, yo en mi caso, yo soy mamá soltera de 3 niños y créeme, cuando les doy la misma cosa, aunque sean 2 días seguidos, o sea, me lo reprocha. Ay, mami, otra vez esto. Y te estoy hablando de el niño más grande, tiene 9 años. Entonces, caray, es en donde digo yo, no, pues sí. Es en donde yo me tengo que echarle más ganas. Ande cansada, ande desvelada, ande fastidiada, ande enferma. Tengo que ver la manera de darles un poquito comidas un poquito más divertidas.

0: más ricas. Y son, los niños están, o sea, son de 9 y de 7 años. Entonces, batalló también en cuestión de las verduras y frutas. Entonces, tengo que jugar en esa cuestión. No batalló con un hombre, pero sí batalló con dos criaturas que me exigen. Entonces, para mí es lo mejor, es un placer jugar con las comidas y qué mejor para ellos.
1: ¡Qué ole! Hasta jugar le llaman con la comida. ¿Por qué? Porque estás aprendiendo.
2: Claro, estás aprendiendo. Porque no somos expertas, o sea, obviamente no somos chef profesionales y no te vas a
1: ir
2: a
1: hacer
2: un platillo. Pero mínimo lo intentas, está esa cosquita.
1: ¿En la intención? Que nace, ¿esa intención? A ver, mi querida Monse, ¿cuándo fue la última vez que usted le hizo a su marido una langosta Thermidor?
2: ¡Ay, Dios! No, hombre, cállate, la langosta, no, esa la tienes que matar y todo.
1: No,
2: te la bañaste.
1: A ver,
3: te la bañaste.
1: ¿Usted sabe que hacer una langosta Thermidor no es tan caro?
3: No, pues por lo caro, es por el trabajo.
2: Tienes que ir a atrapar la langosta y luego matarla y luego hervirla y luego prepararla.
3: ¿Qué te pasaste?
1: ¿Cuándo fue la última vez que usted le hizo a su esposo un carpaccio de res?
2: Ay, no.
1: ¿Tampoco saben qué es un carpaccio de res?
3: No, hombre,
2: le he hecho un caldito de res.
1: ¿Pero un carpaccio jamás?
2: No.
3: Bueno, es lo que la señora le hace a su esposo.
1: ¿Sí sabes que es un carpaccio?
2: No.
1: ¿No saben que es un carpaccio? No.
3: Zorrita, ya estás agarrando.
2: Te estás bañando,
3: Sí,
2: te estás aprovechando de nosotros.
3: El menú de un chef.
2: Sí.
1: No son menús de
2: chef. No, yo no creo que no tienen chef profesional. Exacto. O sea, también cálmense.
1: Vamos con otro comentario del público, mis queridas cocineras.
4: Saludos para todos, Zorrito, Yoyis,
3: saluditos.
4: Oye, Yoyis, ¿cómo que quieres más dinero? ¿Quieres más dinero, pero quieres seguir cocinando puro huevito? No, Yoyis, andas bien mal que andas.
3: Yo no dije que quería más dinero.
1: Vamos a ver qué dice el tío Jerry, porque al tío Jerry le gasta mucho lo que
3: le tengo miedo al tío Jerry.
5: Buenos días, Zorrito, buenos días, Gloria, saludos a todos ahí en cabina. Zorrito, nos damos cuenta día con día porque Gloria está sola. Pero bueno, punto y aparte.
3: ¡Qué necio!
5: Referente al tema, si el muchacho gana bien, tiene solvencia económica suficiente como para ser un buen proveedor, porque tú dijiste que él escribió que él es un buen proveedor, que contrate una muchacha o una señora, especialmente para que le haga de comer. Sinceramente, eso hacemos todos, mi zorro. ¿Para qué? Porque si tu mujer no sabe, no puede o no quiere, contrata a alguien que te haga de comer y que te haga lo que tú quieras. Y no batallas tan fácil como eso. El que puede, puede. Saludos.
3: El que puede, puede.
2: Pocas palabras. El que sufre, sufre porque quiere. Si no, tendría una cocinera profesional en casa.
1: Pregúntale a Gloria y a Monse, dice, ¿cuándo fue la última vez que le hicieron a sus maridos? Escuchen.
2: A ver.
1: Un cordero al romero.
2: Dame se la baña. No, hombre, ya.
3: ¡Qué bárbaros!
1: Un cordero al romero.
2: Lo máximo que hago, Zorrito, es que cuando mi papá trae para hacer un cabrito y que lo pone en el ataúd, yo le paso el aluminio, ¿no?
3: Nada más.
1: A ver qué dice la güera.
6: Buen día, Zorrito. Buen día, Yoyis.
3: Buen día,
6: el ver el TikTok o el Google como para buscar una receta no es lo mismo a la mano tuya. Uh-huh. El pollo se puede hacer de mil maneras. Lo puedes hacer pollo con tamales, pollo entomatado, milanesas de pollo, caldo de pollo, pollo deshebrado.
1: Muchas maneras.
6: O sea, de mil maneras. Pero aquí lo que cuenta es la mano de la persona, no el TikTok ni recetas de cualquier. Que el Google, que es. No, nada de eso, nada de eso. O sea, aquí cuenta la mano y la. ¿Cómo se dice? La facilidad de la persona que quiera cocinar. No es fácil cocinar, Zorrito. ¿A mí qué me vas a decir?
1: Sí, es difícil.
6: A mí me encanta la cocina.
1: Uh-huh.
6: El pollo tiene mil maneras para cocinarse. La carne de res tiene mil maneras para cocinarse. La carne de puerco tiene mil maneras para cocinarse. El chivo tiene mil maneras para cocinarse. El borrego tiene mil maneras para cocinarse, la verdad. Pero aquí lo que cuenta es la mano. No el TikTok ni esas cosas, para nada, esas recetas que búscalas, no. Aquí lo que cuenta es la mano y las ganas de cocinar, el amor de cocinar.
1: ¿Qué huele?
6: Yo saqué a mis 3 hijos de la pura cocinada.
1: ¿Qué huele?
6: De la pura cocinada, así como lo dices. Saludos, Zorrito.
1: Saludos.
6: Y aprenda la muchacha.
1: Ojalá.
6: La verdad, a veces sí los hombres sí se fastidian. por lo mismo

0: lo mismo, lo mismo. Y luego si va sin sabor y sin nada, peor sí. Tantito.
1: Bueno, pues ahí está. Bueno, muchas gracias. Liz, ¿usted qué opina?
2: Buenos días a todos allí en cabina.
1: Buenos días. Buenos días.
2: Mi opinión es que ceden los puestos a nuestros maridos. Yo también trabajo, mi esposo trabaja.
1: No, mi reina, así con ese audio mal es hecho, que no que vamos quitarlo. A llegar a ninguna parte.
3: Buenos días, Rito. Buenos días a todo el equipo. Yoyis, para todos ahí.
4: Buenos días.
3: Ponce. Definitivamente, mi zorrito. Ayer dijo un amigo que habló por ahí, un señor que habló por ahí. De Yoyis, por eso está separada, porque creo que Yoyis está peleada con todo lo bueno de la vida, porque todo lo bueno de la vida no le gusta a ella. Mi pensamiento.
1: Muchas gracias.
4: Todo lo bueno de la vida.
1: Bueno, la cuestión es, ¿debe de la mujer aprender a cocinar, sí o no, Yoyis? La verdad,
4: cuando quiere la mujer, zorrito, no okay. La puedes obligar.
5: Es que cuando te naces, no, porque, o sea, pues,
4: es
5: hay
4: cuando
5: amor,
4: te nace.
5: Hay interés.
4: Exacto. Yo, como mis parejas, todos han sabido cocinar. La verdad, yo no he tenido ningún problema en eso. Si te oye, soy honesta.
5: La Yoyis de que requisito hasta, para andar conmigo, sí, saber cocinar.
4: Saber cocinar. Hasta taquitos al vapor me hacían a mí. Ah, era de Monterrey, de hecho, el muchacho. Sí. Entonces.
5: Pero así sudados, ese, de canastita,
4: ay,
5: pegaditos.
4: Sí, bien sabrosos.
1: ¿Te han llevado el desayuno a la cama?
4: Claro, zorrito. Sí, es lo que me merezco yo.
5: Chiquitita.
4: Sí.
1: Aviéntate un hijo de la guayaba, pero sexy.
4: Ay, hijo de la guayaba.
1: ¿A usted le han llevado de comer a la cama?
5: Sí, sí me han llevado, pero yo he llevado más, la verdad. No te voy a mentir, no te voy a mentir.
1: Resulta que a las dos les llevan de comer a la cama.
5: Zorrito, pero ahorita ya reinas. Nos discriminaron a las que buscamos recetas en TikTok. Yo la verdad lo hago para guiarme.
1: ¿Y para aprender?
5: Pues sí, porque oye, si no tengo ni noción, déjame veo cómo se hace esto.
1: ¿Le has hecho a tu marido una lubina a la sal?
5: ¿Qué?
1: ¿Una lubina a la sal?
5: No, no, le he hecho muchas lubinas, pero no.
4: Pero eso. No a la sal.
5: No, no en la cocina.
1: No, no saben qué es una lubina a la sal, ¿verdad?
5: Zorrito, ni
1: que
5: sabe eso, zorrito. ¿Por qué pones platillos tan exóticos?
1: Mira, la lubina a la sal consiste en un pescado entero, la lubina también conocida como robalo europeo, que se cubre completamente con una gruesa capa de sal gruesa, humedecida y se hornea. La sal forma una costra dura que mantiene al pescado muy jugoso, conserva su sabor natural, evita que se reseque durante la acción. Entonces, literalmente es una mojarra a la sal horneada.
4: Oh. Nada más que... Eso es fácil de hacer, zorrito.
5: No, la verdad, eso suena como que bien complicado. Yo,
4: exacto.
5: Lo máximo que he hecho así de mariscos es pues un filete de pescado, es un filete a la mantequilla, es ceviche.
4: Yo hago ceviche también.
5: Y los aguachiles.
4: Me sale rico el ceviche. Sí, no es por nada. Pero es lo que te digo. Realmente, pues es que ya yo viviendo sola, yo no le cocino a nadie.
1: A ver, ¿qué otra cosa puedes hacer, mi querida Monse?
5: Pues no sé, te digo, las albóndigas que me aventé ayer.
1: ¿Albóndigas?
5: La milanesa de res.
1: Milanesa de res.
5: Machacado.
1: Ok.
5: Huevito omelette.
4: Ay, eso es lo más.
5: Los omelettes. Oye, el omelette es como un huevo VIP.
4: Un sándwich.
5: Así es que sí, claro.
1: Pero si algo acá más, un filete miñón.
5: Pues sí.
1: El tomahawk. ¿Usted sabe hacer el filete miñón?
4: Sí, claro, zorrito.
5: Mira, cuando mi esposo se avienta el tomahawk, yo le llevo los ingredientes, ¿ok? El sazonador se lo llevo.
1: Oigan, compañeros, radioescuchas, pues estoy aquí con dos chefs.
4: Bueno, fuera.
1: Y no lo sabía.
4: No lo sabía, zorrito.
5: Te vamos a hacer de desayunar cada mañana.
1: Les voy a agradecer si me mandan un audio que diga tan pesadas tus compañeras, la neta.
4: Ay, zorrito.
1: Qué barro, mi querida Monse. La escuchamos en La Lupe.
5: Así es, en La Lupe 89.1 de 7 a 2.
1: Órale. No, pues resulta que las dos son expertas en cocina.
5: Claro.
4: Pues, para que veas hasta sí. Dónde llegamos.
1: El filete miñón lo puede preparar usted, ¿va?
5: Por supuesto.
1: ¿Y usted también?
4: Sí, claro.
1: ¿Cómo se prepara, yo?
4: Fácil, zorrito, fácil.
5: En el horno.
4: Vas a sazonar la carne, mira, y ya, te quedó.
6: No, hombre, zorrito, tan pesadas tus compañeras.
5: De nosotros no van a estar hablando.
1: Señores, muchas gracias. Regresamos con más. 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
1: Vamos a regresar a ver qué dice nuestro psicólogo y motivador, el señor Bernardo García.
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9: Ya regresamos, familia.
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2: Eso es todo. Muy bien. ¿Deberá una mujer cocinarle a su marido cuando él se esfuerza en tener la despensa llena, el refrigerador lleno, legumbres, carnes, pescado, todo? Pero el señor dice, me sigue haciendo lo mismo, un caldo de pollo, caldo de res.
3: Sí.
2: Ah, como estamos hoy, muchos dicen que se ha agradecido porque hay mujeres, claro, que ni un huevo hacen.
3: Exacto, y se les quema el agua.
2: Pero muchos dicen también, oye, pues también la mujer debe de esmerarse un poquito más, aprender, porque él también se jodetea, se chingotea. Pero bueno, ¿qué dirá nuestro motivador y psicólogo, el señor Bernardo García?

0: ¿Deberá esmerarse la mujer cuando es ama de casa, no hay hijos, recién casados, 2 años, de aprender a cocinarle, o siempre deberá ser lo mismo, lo mismo, lo mismo? Vamos a ver qué dice nuestro psicólogo Joyce.
1: Muy buenos días, mis amigos. Soy el doctor Bernardo García. Estamos aquí en la 102.5 en su programa El Zorro y su Pandilla. El tema de hoy, el esposo es el que trabaja, es el proveedor. Ella no trabaja, está en la casa. Ella siempre le cocina lo mismo. Él ya está cansado y le pide que le guise diferentes comidas. Y ella le dice, es lo que se hace y punto. Bueno, para empezar, no es la respuesta correcta de parte de ella, porque como esposa, yo entiendo que no sepa cocinar, que tal vez no sepa diferentes recetas, pero hoy en día en YouTube puedes buscar todo lo que quieras.
0: Eso.
1: Te dan recetas en YouTube, en TikTok, en todas las redes sociales puedes buscar diferentes recetas y te puedes a poner a guisar algo totalmente diferente.
0: ¡Qué obole!
1: La respuesta de ella que no quiere es una respuesta floja, es una respuesta que simplemente se está poniendo en negación en un punto que no quiere hacer nada. Él, obviamente, tiene que haber comunicación, tiene que haber un diálogo entre ambos, sentarse a platicar y decir, ¿sabes qué? Estoy cansado de la misma comida. Amor, puedes, por favor, buscar recetas. Vamos a buscar recetas en el YouTube, en las redes sociales, y ponerse ambos a mirar las opciones, a hablar, platicar. El diálogo en el matrimonio es muy importante. Ponerse rotundamente en una postura que no quiere no es la solución. Entonces, ella está mal, hay opciones y tiene que buscarlas. Bueno, mis amigos, que tengan un maravilloso fin de semana. Soy su amigo Bernardo García. Continuamos con más en la 102.5, aquí en su programa El Zorro y su Pandilla.
0: Muchas gracias, qué ole.
2: Gracias. Yo pensé que me iba a dar la razón a mí, zorrito. Pensaba.
0: La chica.
2: Pero bueno.
0: ¡Qué ole, papá! Muy bien, pues ahí está ya. El que entendió, entendió. Como dice Easy. 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
0: 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Ya volvemos.
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0: Bien a gusto. Es Matiz en los Tucanes de Tijuana. Hoy no más.

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0: Esa Yoyi. Se llama Nada.
1: De nada.
0: De Don Pepe
1: Aguilar.
0: El papá de...
1: ¡Amor!

0: escándalo. Señoras y señores, bienvenidos a bordo del vuelo 755, comandado por la capitana La Georges.
1: ¡Eso!
0: ¡Pale rumbo a Monterrey, Nuevo León! Saliendo de McAllen, Texas. Y llega y le tiramos alfombra roja. Pétalos de rosa roja recién cortados del jardín del Edén.
1: Eso.
0: Allí donde caminó Adán y Eva. ¡Qué pase! ¡Miguelito! ¡Mi chulito! Miguelito, buenos días, bienvenido, feliz viernes.
2: Muy buenos días, muchachos, ¿cómo amanecieron? Ya viernes, fin de semana, por acá se anoche, hagan de cuenta que se cayó el cielo, estuvo lloviendo, pero horriblemente fuerte.
0: Miguelito, ¿todo bien en la ciudad o hubieron inundaciones? Porque acá para el norte del país, ¡ay, juela!
1: ¡Uy, sí!
0: Da miedo, Miguelito, las escenas.
1: Allá en Virginia.
0: En Virginia.
1: Sí.
0: De miedo, Miguelito, de miedo. 22 condados en desastre, óyeme.
2: Oye, ya sé. La cuestión es que esto es parte de una tormenta tropical y pues acá todo bien hasta el momento.
0: Berta se llama.
1: Berta.
0: Ya valió Berta. Pero ya se está debilitando.
1: Exactamente.
0: Pero ha dejado daños, híjole.
1: Más al norte del país, como dices.
0: Millones de pérdidas, sí. Dos personas muertas.
1: También, Zorrito. Ayer llegó a Texas, ayer por la tarde, Berta.
0: Qué triste, Miguelito. Pero bueno, parte del show, parte de la película que nos toca vivir.
2: Así es, pues bueno, se nos están adelantando un poquito la época de tormentas tropicales y de huracanes, porque se supone que eso es en septiembre y apenas vamos a empezar agosto.
0: Así es, pero bueno, que Dios nos agarre confesados, Miguelito.
2: A ver cómo nos va. Oigan, pero también que Dios agarre confesados, pues a Belinda Tuque, porque me la estaban amenazando de muerte.
1: Oye, ¿por qué? O sea, ¿qué
0: exageración? Pero es la misma gente que la sigue en redes sociales con perfiles falsos, ¿no, Miguelito?
2: Oye, pues eso es lo que se supone, pero todo parece indicar que es un grupo, no estoy diciendo que todos, un grupo de admiradores de Kenia Os, pero fíjate que Belinda lo hizo público en un canal de difusión que tiene, donde sube novedades, todo lo que está haciendo, que ya te pasé el link, mi querida Glo.
1: Aquí lo tenemos.
2: A ver si podemos descargar el audio, es el último audio que viene ahí, a ver si podemos escucharlo. Porque fíjate que este asunto viene porque Kenia Os, Dana y Belinda se supone que iban a hacer un tema, una colaboración, iban a trabajar juntas, pero después de todo este borlote que se armó, que porque las tres supuestamente princesas del pop, que así les dicen llamar, iban a trabajar juntas, después nada más trabajaron juntas Dana y Belinda. Quitaron del proyecto a Kenia Os, pues los admiradores de Kenia Os se pusieron, pero como locos.
1: Furiosos.
2: Porque cómo la dejaban afuera. Furiosos, cómo la dejaban afuera Kenia Os, que es la reina, que no sé qué tantas cosas. A ver si podemos escuchar el audio, mi querida Gloria, ahorita seguimos platicando.
1: Vamos a ver.
0: Vamos a escuchar entonces a Belinda.
2: Belinda.
0: ¿Qué crees, Miguelito? Que no me sale nada, ¿no? Miguelito, no hay nada, mi zor.
1: No se ve,
2: pues les digo, la cuestión es que Belinda lo hace público en un canal de difusión que sigo yo, que tiene Belinda, para donde sube novedades.

0: y demás. Ajá. La cuestión es que después de todo este borlote que estuvo, porque Belinda lo hace público, que saltaron los Keninis. ¿Quiénes son los Keninis? Pues los admiradores o el fandom de Kenia Oz, y mandan un comunicado. ¿Qué dice el comunicado, mi querida Glo?
1: A ver, ¿es el primero o el segundo?
0: El segundo, el blanco.
1: Okay,
0: ahí blanco. Dice Keninis.
1: Keninis. Ok, dice: como Keninis México, queremos compartir unas palabras con respeto y desde el cariño que tenemos por esta comunidad. En los últimos días se ha generado una conversación muy amplia en redes sociales a partir de distintas declaraciones e interpretaciones. Como fandom, entendemos que muchas personas expresaron su sentir porque consideran que el trabajo de Kenia no había sido reconocido, dice, de la manera adecuada. También reconocemos que, ay Dios mío, también reconocemos que posteriormente se, es que lo tengo que abrir y cerrar, de la, realizaban aclaraciones para explicar al, el contexto de estas palabras, dice, creemos que después de esas declaraciones lo mejor es cerrar este tema y seguir adelante. Ninguna diferencia de opiniones debe convertirse en ataques, insultos o amenazas hacia ninguna persona. Eso nunca será el camino.
2: ¡Qué ole, papá!
1: Es lo que dice.
0: Ahí está.
2: Miguelito, nada más quiero decir algo, ¿ok?
1: Sí.
2: Quiero decir algo.
0: Ok.
2: Que si yo estuviera en televisión nacional, diciendo es que lo tengo que abrir y cerrar, ahorita hubiera llegado el productor, me lo hubiera dicho, ¿me puedes acompañar tantito aquí en la oficina?
0: Déjame, te doy unas
2: clasecitas,
0: me hubiera dicho. Oigan,
2: pero
1: adelante,
2: Miguelito.
1: La letra.
2: Adelante.
0: Mientras que la Yoyi se abre y cierra, no sé qué cosas, fíjense. También después de toda esta polémica, porque la que se sintió también aludida en este asunto fue Dana, porque Dana también estaba de que Kenia Oz iba estar en el proyecto y al final no. También Dana mandó un comunicado porque esto se puso muy feo, pero voy a decir algo. Si te mandan amenazas y todo en redes sociales, no quiere decir que vayan a ir a buscarte y te vayan a hacer algo.
1: Claro.
0: Pero pues obviamente mucha gente pues le da temor y le da cosas que estén diciéndole cosas en redes sociales. ¿Qué dijo Dana en este comunicado negro que mandó?
1: Dijo, a todos mis dreamers.
2: Miguelito, ¿lo podrás tú leer mejor? Adelante, Yaisa, adelante.
1: Dice, a todos mis dreamers, antes que nada, quiero agradecerles por la hermosa familia que hemos formado siempre, donde si algo más distinguir es ser una comunidad, luz positiva y que nos gusta soñar en grande. A ver, espérame, déjame abrirlo y cerrarlo otra vez.
2: Ay, Dios mío.
0: Trabajo en una de las...
2: Adelante, Miguelito.
0: Trabajo en una industria donde yo como mujer, al igual que muchas de mis compañeras, todos los días afronto críticas, burlas y comparaciones. Cancelar, acosar o amedrentar solo perpetúa el discurso de violencia que durante tanto tiempo ha existido. Y pues dice que los invita a que si encuentran en internet cualquier tipo de contenido negativo hacia su persona o hacia sus compañeras, hagan caso omiso y no respondan, y si lo hacen, que lo hagan desde el amor. O sea, que está pidiendo que paren los ataques contra Belinda.
1: Y el hate.
2: ¡Qué ole! ¿Qué y cosa, gay, no?
1: Sí, ¿hasta dónde o llega?
2: Sea, no, fíjate. Es ni Kenia Oz, son, no, los que siguen a Kenia Oz.
1: ¿Los fans?
2: ¿Qué cote locos?
1: Que se pasan definitivamente.
2: Sí, sí. Muchas gracias por leer, Miguelito.
1: Oye, yo todavía sigo abriéndolo y cerrándolo.
0: Ay, no. Porque fíjate, mi querido zorrito, hay gente bien, lo hemos comentado aquí, sí. Hay gente bien intensa,
2: sí,
0: que
2: sí.
0: No sé qué les pasa. Es tu artista favorito, tu grupo, lo que tú quieras, pero eso no te da el derecho que tú vayas a las redes sociales o vayas a amedrentar a alguien con palabras y con, claro, cosas. Pedimos respeto y es lo que menos le damos a los demás.
2: Ay, Miguelito.
1: Pues es cierto, tan ese punto de amenazar a alguien.
2: Son las redes sociales.
1: Sí, pero qué feo.

0: Estén usando las redes sociales para eso.
1: Así es. Y lo van a seguir usando, mi querida Yoyi. Por eso, como usted dice.
0: Sí.
1: ¿A usted la han insultado en redes sociales?
0: Sí, varias veces.
1: ¿Y qué es lo que hace usted?
0: Yo los ignoro, la verdad, a mí me resbala. Y como siempre digo, ¿qué tendrá esa gente en su corazón? Ah.
2: ¿Pero quién eres tú para juzgar lo que tengan en su corazón? Tú, con la frente en alto, sigue esto. Adelante.
0: Gracias,
2: canturreando por el vida.
0: Gracias, mi chulito.
1: Dijo
0: gracias.
1: La Yoyis, porque donde pisa una gata, dijo, no borra las huellas una leona, dijo la Yoyis.
2: Te digo que les atrofia el cerebro si seguir activada, Hernández.
1: Miguelito, ¿con quién vamos a regresar, mi criaturita del señor?
2: ¿Se acuerdan del travieso Arce? Pues me lo andaban estafando.
0: Ay, no, pobrecito.
1: ¿Es en serio? Pues,
0: no sé.
2: Sí, y iba a caer redondito, pero ahorita les digo de qué se trata, porque ayer también se armó un borlote, porque él subió un video a sus redes sociales diciendo de este modo de extorsión y de este modo de fraudes que ya existen.
0: Imagínate.
2: Ahorita les decimos.
1: Ahorita volvemos, Miguelito. Nomás no me la pongas a leer otra vez. Nomás no me la pongas a leer.
2: No, esto es de lectura.
1: Ahorita vamos a regresar con más.
0: Escándalo.

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0: Cuídense mucho, mi raza, que está por la International allá en Hidalgo, Texas.
1: Ay, sí, por favorcito.
0: Allá para esa de la International, cuídense mucho porque ya están ahí listos para atacar. Y bueno, empieza el juego del calamar.
1: Qué horror, zorrito.
0: Que cuidarse mucho, carnalitos, por favor. Es

0: Miguelito. Miguelito, bienvenido nuevamente. Feliz viernes, Miguelito.
1: Muchachos, pórtense bien, hombre. Fíjate, quería decirles antes de entrar de lleno a lo que sigue. Estaba viendo, ustedes nomás se la pasan a la trague y trague. Ayer vi, y la, ¿quién crees que me apareció en primera fila en el video que postearon?
0: La Yoyis.
1: ¿Quién? Claro.
2: Ay, no.
0: Oye, pero un platonón, Miguelito.
2: Ay, qué rico. Huevitos con salchicha, huevitos con chorizo, huevitos con papita, huevitos con jamón.
0: No, Miguelito.
2: Bueno, no.
0: La verdad que sí están pesaditos aquí en la empresa, ¿eh?
1: Están pesaditos. Fíjate, y acá uno con la tripa rumbando.
2: Ay,
1: todo el
2: pobrecito.
1: Tiempo.
2: Pobrecito.
1: Oigan.
0: Adelante.
1: Oigan, pero ahora sí, fíjense, cuídense mucho de las estafas vía redes sociales, vía páginas que ustedes no conocen, lo que ustedes quieran, o empresas fantasmas que luego se publican y que nada más es una forma de estafa. Porque, pues bueno, les quitan hasta los calzones.
2: Qué miedo.
1: ¿Por qué lo digo? Porque el Travieso Arce, Jorge Travieso Arce, este exboxeador que en el 2012 se retiró, porque, pues bueno, él ya no quería saber nada del boxeo y demás, y que en su momento hizo como que quería cantar, ¿se acuerdan?
0: Sí, cómo no.
2: Sí.

0: Bueno, pues resulta que se lo andaban queriendo chamaquear con una camioneta que él quería cambiar y que lo andaba haciendo vía redes sociales.
1: Ay, no puede ser. Hay que tener tanto cuidado con eso.
2: Hijo de la guayaba. Es que ahorita ahorita, Miguelito, las estafas están a la orden del día y a cada ratito.
1: Hasta por teléfono.
2: No, te digo que cuando fue el otro día a mí me hablaron. Sí. Y me dijeron, neta, Miguelito, me dijeron, yo contesto, no suena el teléfono, sí. Digo, bueno. Y escucho una voz que me dice, tenemos a su nieta. Yo le dije, no, dígame, ¿qué hay que hacer?
1: Sí.
2: Y me dice, le estamos hablando de la guardería, no han venido por ella. Ay. Oye, se me olvidó ir por ella, Miguelito.
1: ¡Zorrito! ¡Ay, no! ¿Qué pasa?
2: Pero como ya está uno asustado.
1: Claro, como está uno asustado.
2: Le dije, no, sí, mi nieta, no. Dijo, sí, ¿qué está tan menso que estamos en la guardería ya una hora tarde? Oye, se me olvidó ir por ella, Miguelito. Pero bueno, entonces lo quisieron estafar.
0: Sí, y fíjate cómo es el gancho para algunas personas que hacen este tipo de cosas. Que porque te ponen remate de carros, remate de esto, remate del otro, única oferta, no te la vas a poder encontrar en ningún otro lado, ven y quién sabe qué tantas cosas. Pues así le quisieron hacer y el otro ahí va a caer.
1: Ay, no.
0: Sí. Iba a caer hasta que algo le olió mal. Y no precisamente eran ni las patas ni las axilas. Ponle play, mi querida Glo, para que lo escuchen. ¿Qué fue lo que le hizo ruido al travieso Arce porque no cayó?
2: Híjole, qué bueno que anduvo abusado. Porque si no, mi querida Joyce, camine, le toca bailar con la más fea.
3: Ricardes, que me quisieron fraudear. Y aquí les explico para que ni uno de ustedes caiga.
2: A ver, ¿cómo?
3: Resulta que mi hijo me llegó con un catálogo de carros BMW nuevos que eran demo, que no se vendieron a muy buen precio en remate. Entonces había uno que le gustaba, papá, cómprame este carro, un deportivo precioso. Y la verdad, como yo conozco de carros, pues se me hizo muy atractivo, a muy buen precio.
2: Claro.
3: Y hablé el teléfono que decía ahí en el catálogo, y sí, agencia BMW de San Luis Potosí, y trae un número. Pues hablé y pregunté, sí, me dijeron, sí tenemos carros en remate, sí es aquí, pero ese no lo tenemos ya en existencia, ya lo vendimos. Híjole, qué pena, pues ni modo, hijo, ya lo vendieron. Pero había otras BMW X5, padrísima, 0 kilómetro. Había una camioneta 2025 que me gustó mucho, y dije, oye, ¿esa cuánto cuesta? Y me dieron un precio baratísimo. Dije, está muy barata y 0 kilómetros. Bueno, les dije, oye, yo tengo una BMW X6. Le dije, no me la pueden tomar. Así te la tomamos a cuenta y pagas la diferencia y te damos la nueva. Ah, pues se me hizo muy atractivo. ¿Qué sigue? Pues vete a la agencia BMW de Culiacán, me dijeron, para que te la valoren. Y te la tomamos a cuenta, pagas la diferencia y te damos la nueva. Órale, hasta ahí se me hizo correcto. Me fui a Culiacán, llegué a la agencia. Oye, valórenmela. A los 15 minutos ya me han dicho en cuánto me la tomaban. Les di año, modelo, cuántos kilómetros tenía. Y a los 15 minutos, oye, te la tomamos a muy buen precio. Puta, dije, qué fregón. Me la dieron paga la diferencia y te damos la nueva. Órale, dije. Y cuando pregunté en la agencia, oye, tal vez me dijo, aquí estamos la valoración. Pasan 2-3 horas. Es muy rápido para que te hayan valorado la camioneta. Y aparte, te la están tomando a muy buen precio. Está muy raro esto. Ahí fue cuando ya no me cuadró. Entonces empecé a preguntar, empecé a sondear. Total, para hacer el cuento más largo, me pasaron al gerente de México y me dijeron, travieso, nosotros BMW no hacemos eso. Esto puede ser fraude, ponte abusado. Empecé a pedir más información y pues ya empezaron a brincar las cosas. La cuenta no era de BMW, la dirección que tenía que mandar la factura y el duplicado. Ay, no era una agencia BMW. Ya me empecé a preocupar, empecé a hacerle más preguntas y empecé a enredarlo hasta que me di cuenta que era fraude. Así que mi raza, háganme el paro. Comentan y compartan este video para que no frauden a ninguno. Y a ustedes, los chilangos que me quisieron fraudear, pónganse a trabajar, huevones. Son el travieso. ¡Ánimo, mi raza! ¡Saludos! ¡Bola de pillos!
2: Pero Miguelito, ¿qué tan real?
1: Exactamente.
2: ¿Qué tan real te pueden dar una buena bailada?
1: Sí, por supuesto.
2: Y perder todo.
1: Ay, no.
2: ¿Cómo está, canijo, Miguelito?
1: Que tener tanto cuidado.
0: Fíjate nada más. Las estafas están a la orden del día. No es la primera figura pública a la que se lo han hecho, porque ya otros han denunciado que los han estafado porque entran, ven promociones, ven esto, ven lo otro, y se dejan ir, y pues ándale, ahí te va y te deposito, y ahí te va mi número, ahí te va lo que te voy a depositar, y resulta de que todo fue parte de un fraude. Así es de que estén al pendiente, no se crean todo lo que ven en redes sociales.
2: Hay que tener mucho cuidado. Demasiado. Hay muchas

0: formas de hacer fraude, señoras y señores. Aquí en el Valle, ¿cómo me gustaría que la señora que se contactó una vez con nosotros me lo contó a mí, pero de su viva voz no lo hemos escuchado? Le ofrecieron, ella estaba buscando, quería ayudar a su marido a trabajar en alguna manera, entonces sí. Encuentra un trabajo desde casa. La señora le llamaron por teléfono, empieza a trabajar desde casa. Le pagaban $100, no sé si diarios, por okay. Cash App.
1: Sí.
0: Y le mandaban su dinero por Cash App y ella bien contenta trabajando desde casa. Y ya que se la engancharon bien a las 3 semanas, ya le dijeron, oye, ¿sabes qué? Ahora sí ocupamos esta información, esta y esta. Y ella dijo, no, pues ya tengo 3 semanas trabajando con ellos. Toda la información soltó Miguelito. $12,000 le sacaron de su cuenta de banco.
1: Ay, no, qué feo, Zorrito. ¿Cómo ves?
0: Así de fácil, mi querida Joyce.
1: No, hay que tener tanto cuidado.
0: La señora estaba llorando.
1: Claro.
0: Y hasta miedo tenía decirle a su marido por el desfalco, pero yo le dije, pues el primero en enterarse tiene que ser él, lo único que usted quería era ayudarlo.
1: Exactamente, así es.
0: Pero sí, señora, si está escuchando la radio, ojalá que algún día nos platique su historia para que muchos de aquí del Valle sepan cómo fue para no caer en lo mismo. Pero bueno, Miguelito, ¿tú sabes por qué el carro fue al psicólogo?
2: ¿Por qué?
0: Porque tenía muchos problemas de arranque.
2: Lo bueno es que es viernes, ¿eh?
1: Sí. Sí.
0: Y que ya viene la comida de los compadres, dice la Yoyis.
2: No, hombre, pero sí. La otra pena de que dijiste eso ya estaba con el plato y el tenedor.
0: ¿Con qué vamos a regresar, mi niño?
2: Uy, esto está bien bueno porque fue vinculada a proceso, porque andaba echando mentiras. Y pues ella dice que está bien, bien tranquila, que porque confía en las autoridades. Pero ahorita les digo de quién se trata.
0: Ay, Miguelito, no cabe duda que te encanta el escándalo.
2: ¡Volve! ¡Ay, ya prepárenle ahí la comidita, ¿no?
3: ¡Mucho escándalo!
0: Miguelito. Ya está como niña de Teletón esta condenada. Ya te volvemos aquí a la que manda.
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1: Así es, Zorrito.
0: Dice, saludos a la Yoyis, mi Zorrito, desde gracias. Una casa de Solís.
1: Ay, dice, muchas gracias.
0: Saludos, pues, a los muchachos. Bendiciones.
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0: viernes, se manía el chiquiwiti. Miguelito, buenos días. La última y nos vamos porque la que viene está buena, ¿eh?
1: Así es, porque fíjense que aquí habíamos ya dado seguimiento al caso de lo de Livia Brito.
0: ¿Cómo no?
1: Que ya le pagó al paparazzo Ernesto Cepeda después de que se lo había guamaciado allá por el 2020 cuando le estaba fotografiando junto a un novio que ella tenía, que andaban en la playa en plena pandemia, pues lo dejó como Santo Cristo en Semana Santa. Hagan de cuenta que no había lugar en la cara ni en el cuerpo donde no le hayan dado unos de guamazos a Ernesto Cepeda. Aparte le quebraron su equipo de trabajo y todo lo demás.
0: Ella
1: le tuvo que pagar una millonada, pues se la pagó. Pero ¿qué creen? En aquel entonces a la muy diva se le ocurrió decir a las autoridades que todo lo que estaban diciendo era mentira, que ella jamás había andado ahí, que quién sabe qué, que no sé qué tantas cosas. Pues le echó mentiras a las autoridades. Y pues eso está penado, porque tú no puedes mentirle a la justicia.
0: Claro.
1: La cuestión es que ella aún sigue el proceso legal sobre este asunto por falsedad de información, falsedad de declaraciones a la justicia. Y esto ella lo había querido impugnar con un amparo para que, pues bueno, ella no le siguiera ya este caso. Pues la justicia dijo, no, mi chula, usted no, chulita, usted me echó mentiras. Usted dijo que no, que nada que ver, que no sé qué tanto. Se le comprobó que sí, pero pues ya le pagó al señor este. Pero ¿qué hay con lo que usted me estuvo mintiendo porque no quería que se le llevara el proceso legal? Ahora usted me tiene que responder. Bueno, pues ella va a seguir este proceso legal. O sea, esto quiere decir la vinculación a proceso, que va a seguir el caso y va a seguir y va a seguir. Y si se le comprueba que realmente lo hizo con dolo, podría ir a la cárcel por mentirle a las autoridades.
0: A ver, Miguelito, mi chulito. Entonces, Livia Brito está siendo vinculada a proceso.
1: Así es, por echarle mentiras a las autoridades, que se les quite de andar echando mentiras. Yo por eso les digo, pues aunque la verdad les duela, digan lo que es.
2: Mejor.
0: ¿Y qué dice Livia Brito?
1: Pues Livia Brito dice que ella está confiada en las autoridades y que ella está muy tranquila, que ahorita prefiere enfocarse en sus trabajos, pero hasta eso ya aprendió porque, no hombre, pero si hasta llegó... Casi creo que nomás le faltaba la mantilla porque se veía, pero un pan de dulce, una miel la señora cuando la conocemos que tiene arranques bien feos, pero ponle play, mi querida Glo.
0: Vamos a escuchar. ¿Qué dice?
3: Amor es un gran proyecto que tiene una gran producción atrás. Estamos con Salvador Mejía, que nos dio la gran oportunidad y la gran noticia de hacer esta gran telenovela. Y yo estoy muy feliz porque tenemos un gran, gran elenco. O sea, esto

0: Ustedes ven, son apenas el comienzo de otras muchas actrices y actores que van a estar con nosotros y un equipo de trabajo gigantesco. Si gustan con el abogado Eric Rauda, pueden checarlo todo. Es un proceso, okay. Apenas es la primera etapa, falta la segunda etapa. Y si quieren, pueden checarlo en mis redes sociales, en X. Ahí está toda la explicación. Y falta que un magistrado superior todavía dé luz verde o la resolución. No, todo está dicho. Son procesos. Tranquila, confío en las autoridades, confío en la justicia. Y son procesos que hay que pasar. Entonces, pero cualquier duda que tengan sobre eso, pueden verlo en mis redes sociales. Me da muchísima paz tener trabajo y tener mi mente ocupada en esto. Exacto. Justo en eso, o sea, tener la mente ocupada en hacer un nuevo proyecto, en que guste muchísimo, en echarle todo, toda mi energía para que esto sea un gran éxito y agarrarlo con paz, con serenidad, con mucho amor.
1: Y estoy muy contenta. ¿Qué decía Ernesto, que deseaba todo el éxito para tu carrera?
0: No, fíjate que ahorita no estoy en terapia, ahorita estoy muy, muy tranquila.
2: Justo. Y enamorada porque vimos un ramo de rosas donde le pones ahí, te amo, amor.
0: Me llegaron muchas rosas, gracias a Dios me llegaron muchísimas flores de mi familia, de mis amigos, de mis seres queridos, de mi hermana, de mis sobrinas. Entonces yo emocionadísima de compartirlo con todos ustedes. Yo creo que lo vieron ahí en las historias.
2: ¿Pero fue del novio?
0: Bueno.
2: ¿De soltera?
3: Qué ole. Bien, una abuelita con harta miel.
4: Exacto, bien paz, tranquila. Paz, amor.
3: Que se busque otro para que golpeen a otro reportero.
4: Ay, no.
3: Y la vuelvan a meter en problemón.
4: Imagínate, qué horror.
5: ¿Cómo ves? Pero ay, sin nombre, será una dulzura. Pero una miel. Pero que no la fueron a buscar cuando andaba de moda con la piloto, porque ahí se ponía como una chucha y te gritaba y te hacía desplantes, te hacía jetas.
4: Como una chucha.
3: Como chucha de colonia, papá.
4: Sí.
5: Así es, pero ahorita no, hombre, pero sí un dulce. Hasta yo dije, ay, no, hombre, pero la vi, dije yo, pero pobre mujer, ¿por qué estará metida en problemas? Y mira nomás, qué dulzura.
3: Pues sí, es que ya aprendió y va a aprender ahorita con este proceso que tiene.
4: Ay, ven. No, pobre.
3: Ay, Miguelito, me gustó la palabra como chucha.
5: Pues si así andaba, no le podías decir ni mi alma porque ya quería la casa aparte.
3: Ay, Miguelito, se nos terminó el tiempo, mi chulito, qué bárbaro.
5: Pero pues no, ya habrá tiempo para reírnos más, para pelearnos, para echarle de cosas a la Yoyis, que está ya está esperando correr para ver si ya le trajeron el almuerzo.
4: Pero Miguelito, cuando me eches, que venga todo desde el amor.
3: Gracias,
5: con eso de que ahora ya es la palabra que trae todo mundo, que se separan desde el amor, que ya no critiquen porque hagan todo desde el amor, que si en quién sabe qué desde el amor, mami.
3: Miguelito, ¿cómo te encontramos en las redes sociales?
5: Miguel DZ en Instagram y Miguel Díaz TV en la plataforma de X. Ya, muchachos, váyanse a echar un taco de perdido o algo, pero hagan algo de provecho.
3: Oye, y me dice la Yoyis, hey. Oye, ¿no te dijeron nada los de los compadres?
4: ¡Ay, qué rico!
3: Señoras y señores, estuvo con nosotros Miguelito. Chulito. Vamos a regresar. Bye. Viene Bye. Lo que es un evento, la Asociación de Constructores del Sur de Texas, viene el evento de Movilicemos el Valle, una reunión bipartidista. ¿Cuándo va a ser? Ahorita vamos a hablar con mi amigo Benny y con el buen amigo Mario, aquí en el Show del Zorro.
4: Esa pandilla.
3: ¿Y de qué se trata?
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0: Y arriba la raza, señoras y señores.
1: Estamos en Show del Zorro.
2: Y su pandilla.
1: Y estamos con la Asociación de Constructores del Sur de Texas, invitándolos para este evento, Movilicemos el Valle, una reunión bipartidista. Nos acompaña el buen amigo Benny. Buenos días, ¿cómo estás, mi hermano?
3: Buenos días, Zorrito. Muy bien, aquí estamos echándole ganas.
1: Echándole ganas a la vida, Benny.
3: Exactamente.
1: Al buen amigo Mario, buenos días, ¿cómo estás?
4: Buenos días, Zorro. Muy bien, ¿y usted? Buenos
1: Bendito días. Dios, gracias a Dios, un día más de vida. Así es de que contentos y felices. Miércoles 29 de julio del 2026, ¿qué va a pasar? ¿Qué vamos a hacer ese día, Benny?
3: Pues tenemos un gran evento donde estamos movilizando a todo el valle, lo estamos uniendo. Ya muchos políticos locales confirmaron, nos están confirmando que van a asistir, porque los vamos a reunir con políticos estatales y federales.
2: Bravo.
3: Sí.
1: Eso es todo,
3: claro que sí.
1: Muy bien.
3: Sí, quiero agradecer también a todos los políticos que ya confirmaron, que son bastantes, ya son bastantes. Porque creemos y sabemos que ese día ahí podemos lograr algo, un cambio grande. Sabemos que podemos detener esta locura que está pasando, que está afectando nuestra economía, pero principalmente está afectando, está pisoteando la dignidad de nuestra comunidad.
1: Será este miércoles, el próximo miércoles 29 de julio, la próxima semana, ahí donde está el salón a un lado de Max Building Materials. Sí.
4: Yes, sir.
1: Match Building Materials, antes como Match Cash and Carry, ahora Match Building Materials. ¿Cuál es el objetivo a tratar este día, Mario?
4: Una cosa que le queremos enseñar a la nación es que el Valle estamos unidos.
1: Ok.
4: Es que la gente puede llegar y puede tener una voz con paz. Necesitamos que enseñarle a la nación que la raza mexicana, los hispanos, los latinos, somos gentes humildes. Y somos gentes trabajadoras. Yo creo que mucha de nuestra raza que

0: está aquí en el Valle, está aquí para trabajar y para poner un poquito de dinero en la bolsa de sus familias y también poder poner un poquito de comida cada tarde para que sus familias puedan comer al fin del día. Yo creo que ahorita lo que está pasando aquí en la nación es algo muy injusto para nuestra raza y necesitamos que unirlos todos juntos para que el gobierno de Estados Unidos sepa que también podemos tener una voz, pero lo podemos hacer con paz. Sí. Y por eso estamos pidiéndole a todos nuestros alcaldes aquí en el Valle que lleguen, porque ellos como alcaldes que los representan tienen que representarlos también no nomás en lo bueno, pero también en lo malo.
1: Claro.
0: Y ahorita lo que está pasando es una injusticia y siendo los representantes de la asociación más grande en el estado de Texas, que es South Texas Builders Association, no vamos a dejar que esto los pase a nuestra gente, porque nosotros también somos hispanos.
1: Sí, claro. Oye, es triste ver cómo se llevan al que tira el concreto. Ay, sí. Al que pone el pasto, al chirroquero, al freimero, cómo dejan sus herramientas ahí tiradas. Hay mucho trabajo inconcluso y hay pérdidas económicas para el sur de Texas.
0: Yes, sir.
1: Entonces esto nos va a afectar tarde que temprano a todos nosotros.
2: Correcto.
1: A los negocios, a la gente, a todos nos va a afectar. Entonces, el objetivo es que pare esto. Para eso es esta reunión importante. Este miércoles 29 de julio a las 10 de la mañana, de 10 a 12, ahí en FAR, en el salón que está a un lado de Match Building Materials. Benny, van a haber políticos importantes, se van a tratar diferentes puntos, pero el objetivo es parar con esto que está haciendo esta agencia de LICE con nuestra gente trabajadora, carnal.
2: Correcto. Tenemos una petición lista.
1: Okay.
2: Estamos buscando, ¿verdad?, firmarla a 20,000 personas.
1: Perfecto.
2: Creemos que sí lo podemos lograr rápidamente porque se nos unieron varias asociaciones ya con nosotros de tamaño nacional. Por ejemplo, ADVIC, que es American Business Immigration Coalition.
1: Perfecto.
2: Es una asociación a nivel nacional. Son casi 2,000 empresarios a nivel de Estados Unidos, pero empresarios, ¿verdad?, grandes.
1: Claro.
0: Muy grandes.
2: Sí, muy grandes. Y nos están apoyando. Y así como ellos, hay muchas asociaciones, los rancheros, los restauranteros, uh-huh, los de produce también. Sí. Ya estamos hablando con ellos. La iglesia es muy importante. Y parece también que estamos a nada de finalizar una unión con ellos también.
1: Medios de comunicación van a estar presentes muy importantes a nivel nacional.
0: Yes, sir. We're going to have the New York Times, the Texas Tribune, the Washington Post, we're going to have MSNBC. Es una junta que va a ser en nivel nacional porque lo que estamos haciendo como la organización, ya tenemos mucho hablando con nuestros alcaldes, pero no nomás local, también en lo que es a nivel federal.
1: Okay.
0: Y ya tenemos mucho tiempo que estamos tratando de buscar la paz, ¿verdad?
3: Claro.
0: Y nosotros no estamos aquí para protestar. No estamos,
3: sí,
0: aquí para protestar.
1: Sí.
0: Estamos aquí, somos hombres de negocio. So aquí,
1: sí,
0: nosotros en el negocio se habla de cara a cara.
1: Claro.
0: Y aquí lo que está pasando está mal. So, vamos a hablar como negocio.
1: Sí.
0: Aquí lo que está afectando es el negocio.
1: Uh-huh.
0: Y está afectando la comida de la gente.
1: Uh-huh.
0: Le estás quitando la vida a la gente. So, si le estás afectando a la gente que quiere, que es trabajadora, que quiere poner comida en la mesa para darle comida a sus bebés, aquí tenemos un problema. So, necesitamos,
1: sí,
0: nuestro alcalde que llegue. Aquí no estamos jugando con esto en nada. Aquí lo que es el negocio. So, lo que estamos afectando más de todo, como el gobierno que está afectando, es el negocio.
1: Sí, claro.
0: O sea, vamos a hablar claramente como hombres de negocio.
3: Así
1: perfecto.
3: Es.
1: Y la mejor protesta que se puede hacer, mis amigos, es en noviembre, cuando vengan las elecciones.
3: Exacto.
1: Esa es la mejor protesta. A la hora de emitir tu voto, a pesar de que nosotros en esta reunión es bipartidista, tú decides en noviembre a quién le das tu voto. Si es que se han llevado a papá, se ha llevado a mamá, algún familiar, la respuesta la tienes tú como joven. Es muy importante que los jóvenes nos acompañen este 29 de julio ahí a lo que es Match Building Materials en FAR. A un lado está el salón, ahí va a ser el Brookhaven Event Center, así se llama, y que nos acompañen y que vean de qué se trata.
3: Y todos están invitados, Zorrito.
1: Todos invitados.
3: Hay que apoyar. Yo tengo una pregunta.
1: Adelante.
3: Benny, gracias, Zorrito. ¿Cómo puede ser la gente para firmar esta petición para ayudarles, para llegar a esos 20,000?
2: Mira, ese día vamos a presentar la petición y les vamos a ahí mismo la pueden firmar, y si no, también a partir de ese día la vamos a lanzar por internet y ya nomás de que se comparta, cualquiera la va a poder firmar. Pero ese día lo anunciaremos a todos los medios, incluyendo a ustedes.

0: zorritos, se los mando personalmente para que nos ayuden. Este, entre más rápido llegamos a los 20,000, más rápido nos lanzamos para Washington a exigir que pare esto.
1: Oye, Benny, también es muy importante, Mario, decir que ese día van a ver este, decirle a la gente cómo registrarse para las votaciones de noviembre.
2: Yes, sir. So ese día vamos a tener a una organización que va a estar ahí para asegurarse que si tú como persona no sabes si estás registrado para votar o no sabes si tus papeles están bien para votar, puedes hablar con ellos y ellos les puede ayudar a asegurarse que tengan todo listo para el día de noviembre que
3: excelente.
2: Va a llegar para poderle ayudarle a todos, porque usted puede votar al mano derecha o al mano izquierda. Eso no es
3: el negocio. Esa es la elección de cada persona.
2: Eso no es el negocio de nadie, es el negocio de usted solamente.
3: Así
2: propia.
3: Es.
2: Esta junta es como se dice en inglés, it's a bipartisan meeting, y nomás lo que queremos es darle a toda persona que no ha votado la oportunidad de votar. Tienen que votar porque es lo más importante y es la única voz que tenemos en Estados Unidos.
3: Exactamente, así es que los invitamos para que se hagan presentes. Y qué buena información, eso de que saber si puedes votar o no puedes votar,
0: claro.
3: Porque hay muchos jóvenes que no saben cómo hacerle.
0: Yes. Correcto.
1: Yes, y pueden decidir.
3: Claro.
1: Pueden tomar una decisión muy importante para este país. Temas a tratar: inmigración. Va a haber seguridad presente, muchachos.
2: Yes, sir. Vamos a tener seguridad. Va a ser un evento que queremos que tenemos tener mucho control.
3: Okay.
2: Toda la gente que vaya a pasar para adentro, la seguridad se va a asegurar que no tenga nada de armas y cosas así, ¿verdad?
3: Perfecto.
2: Para proteger a la gente, ¿verdad?
3: Sí.
2: Nosotros, nuestra prioridad número uno es, ese es el aseguro de la gente y la paz.
3: Claro.
2: Aquí, como le dije de temprano, somos hombres de negocio. Nosotros sabemos que los negocios se mueven con plática. Y es por eso que queremos traer a todos juntos para platicar con la paz.
1: Perfecto. Oye, Benny.
0: Mándeme.
1: ¿Has conocido raza, trabajadores que te parte el alma porque ya no están aquí con sus familias, carnal?
0: Oh, claro que sí.
1: ¿Cómo te sientes?
0: Mira, yo creo que por esa razón South Texas Builders Association fue el primero en levantar la voz, porque nosotros lo hemos estado mirando desde primera mano. O sea, nos parte el alma ver a gente que conocemos de años llorando.
3: Ay,
0: y a sus familias que no duermen en las noches, o que sus hijas se tienen que ir a acostar con ellos porque recibieron una carta mandándolo citar en 30 días.
1: Ajá.
0: Y yo tengo un trabajador que me dijo: Benny, ¿sabes qué? Mis niñas desde ese día duermen conmigo.
3: Oh.
0: No se me despegan, tan llore y llore y llore.
3: Ay.
0: O sea, ¿qué estamos haciendo como nación? ¿Me entiendes? Estamos dañando no nomás al inmigrante, sino hasta los ciudadanos que vienen
3: también.
0: vienen siendo los hijos de ese inmigrante. No podemos olvidar eso.
2: No.
1: Sí. Fíjate que ayer en la mañana una señora me dijo que su esposo está en un centro de detención ya por 4 meses y tiene 5 niñas. Me dijo: no tengo para la renta, me da pena, ¿me puede ayudar? Hoy en la mañana le llamé y me dice: estoy aquí en el campo, en la labor, casi no tengo señal. Me partió el alma. Ayer le tocaba pagar la renta, hoy dice: me van a pagar hasta mañana.
3: Ay, no.
1: Y son de esas conversaciones que te parten el alma,
3: así
1: carnal.
3: Es.
0: Correcto, yes, correcto.
1: Porque muchas señoras se quedaron al frente de la situación, porque el marido, el único delito que tenía fue salir un día a trabajar y ya no regresó a casa.
2: Yes,
1: entonces, queremos tratar eso este día, 29 de julio 2026, de 10 a 12 del mediodía. Movilicemos el valle de una manera pacífica, una reunión bipartidista. Unámonos más allá de las líneas partidistas para abordar los temas que están impactando a nuestro valle de Texas. Benny, ¿con qué cerramos esta plática, carnal?
0: Pues queremos el apoyo de todo el público en general. Por favor, apoyen, porque queremos mandar un mensaje muy fuerte: que el valle está unido y que no vamos a tolerar ni un insulto más de parte de nadie.
1: Perfecto.
0: Llámese como se llame.
1: Mario, ¿qué les dicen los alcaldes cuando les llevan la invitación?
2: No, yo tengo muchos amigos que son alcaldes, no nomás aquí local, pero en el nivel federal. Y ellos están de acuerdo de lo que estamos haciendo. Ellos saben que esto es algo que no está bien. Y nomás para cerrar, nomás le quiero dar las gracias a usted, Zorro, para invitarlos a su programa.
1: Perfecto.
2: Se le agradece mucho. Y le quiero decir a la gente que no tenga miedo. Las tempestades llegan, pero no duran para siempre, ¿verdad?
1: Exactamente.
2: Estamos aquí para ayudarlos y en todo obra Dios. No se mortifiquen, como quiera, hay gente como yo y Benny aquí que vamos a no nomás estar aquí con la voz, pero también

0: poner nuestras caras, sacrificar nuestras vidas para asegurarlos que esto no le pasa a la nación que queremos tanto.
1: Ok, muchas gracias, muchachos. Alcaldes del Valle, comisionados, uno que otro juez, recuerden que cuando venga el voto van a andar buscándolo.
2: Así es.
1: Acompáñenos este día para tratar temas que nos incluyen, porque vamos en la bola todos. No se nieguen, ahí los queremos ver. Y si alguno no acepta la invitación, muchachos, ahí se los encargo para aquí mandarle un saludito, como le
3: ahí te lo mandamos, con mucho gusto. Te lo mandamos.
0: No, le ponemos lo que vamos a hacer. Vamos a poner los nombres de todos ahí. Para que todos puedan ver quién llega y quién no.
2: De eso, okay. Bien hecho, bien
1: y los
2: hecho.
1: Que no lleguen aquí nos encargamos nosotros, Gerardo.
3: Pamba, ¿okay? Pamba el que no llegue.
1: Entonces, 29 de julio, día miércoles, la próxima semana, 10 de la mañana, en el Brookhaven Event Center, ahí donde está. Match Building Materials.
0: Sí. Yes, sir.
1: Mario, muchas gracias.
4: Gracias.
3: Muchas gracias.
1: Muchas gracias, Benny.
4: Gracias.
3: Correcto.
1: Y en noviembre, señoras, señores, esa es la mejor protesta cuando invitamos nuestro voto y ojalá te animes. Como dice la canción.
2: Eso.
1: De Bobby Pulido.
2: Así mismo, que le mandamos
1: ojalá
2: saludos.
1: Ojalá y te animes.
2: Y que me imagino ahí va a estar Bobby Pulido acompañándonos este día.
1: Claro sí, que sí. No, ya está confirmado.
2: Eso.
1: Muchas gracias, muchachos. A todos los que forman parte de la Asociación de Constructores del Sur de Texas, que Dios me los bendiga y los aparte.

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0: Zorrito, buenos días. ¿Puedes poner la canción de El Mexicano es Cabrón? ¿Cuál será esa? Ay, el Mexicano es Cabrón.
1: No la conozco.
0: Con calibre, con calibre 50, por favor. Ahorita la vamos a buscar. Zorrito estará hoy, Alonso Alaniz, y llega a las 10 de la mañana. Se me hace raro que no ha llegado, ¿eh?
1: No, siempre llega temprano.
0: Zorrito, buenos días. Desde San Antonio, Texas. Soy electricista, vivo en Mission. Ya hoy agarro camino para el valle. ¡Qué obole!
1: Buen viaje.
0: Zorrito desde Bronzeville. Ayer le encontré a mi mujer unas fotografías en topless. ¿Cómo será en topless?
1: Sí, sí, o sea, sin bra.
0: Las mandó a un número y dice que se las mandó a un doctor porque se las quiere operar en Matamoros. Hablé y me dijeron que ahí no es ningún doctor.
1: Ay, no. Pues quién sabe con quién está hablando, Zorrito.
0: Dice, ¿qué puedo yo hacer? Dice.
1: Enfrentarla, preguntarle, decirle.
0: Pues a lo mejor es un doctor y al último, a lo mejor ella anotó el número mal. Con un número que anotes mal. Con eso, mi hermano, ya es para que alguien más haya agarrado las fotografías.
1: Me gusta que tú le das el beneficio de la duda, Zorrito, pero hoy en día, no, hombre, está bien difícil la situación.
0: No hay que ser mal pensados, mis hermanos. Yo, la neta, sí le doy el beneficio de la duda. Quizás se lo estaba mandando un doctor, se equivocó en un número.
1: Hasta no ver, no creer, Zorrito.
0: Ok, ahorita le vamos a poner ¿y qué te dijo ella?
1: Exactamente.
0: A ver qué es lo que nos dice. Zorrito, buenos días, mándale saludos a mi esposa Cintia, que está cumpliendo 34 años.
1: ¡Arriba,
0: Cintia! ¡Happy, happy, happy!
1: ¡Birthday day!
0: De parte de Alfredo nos escuchan, ¿sabes en dónde?
1: ¿Dónde, Zorrito?
0: En Harlingen, Texas.
1: ¡Gracias!
0: Yo nomás le puedo decir al camarada, piensa mal y acertarás. La neta, ¿eh?
1: Ya con eso del beneficio de la duda.
0: No, piensa mal y acertarás. No fue nada, carnal. A lo mejor sí. A lo mejor las tiene caídas y les quiere dar un levantamiento.
1: Levantón, sí, claro.
0: Y únicamente para que a ti te gusten. Mira, ella pensando en ti y tú ya ahí pensando en cosas. ¡Qué bárbaro, ay, en serio! ¡Ay, mi amigo de Bronzeville!
1: ¡Qué bárbaro!
0: Bueno, tenemos a Telma.
1: Ochoa.
0: ¿Influenza o simple resfriado?
1: Ay, ay, ay.
0: Pero la prevención empieza desde hoy, mi querida Joyce.
1: Así es, Zorrito.
0: Vamos con Telma Ochoa, nuestra nutrióloga. Adelante, buenos días.
2: Hola, buenos días, amigos del Zorro y su pandilla. Hoy quiero platicarles sobre la alerta que está dando la Organización Panamericana de la Salud sobre un aumento de casos de influenza y otros virus respiratorios en nuestra región. La buena noticia es que podemos fortalecer nuestras defensas con hábitos sencillos como el aumento de vitamina C. También yo recomiendo mucho el zinc en caso que se presente ya algún resfriado. El zinc en un spray en la garganta nos va a ayudar mucho a salir rápido de ese cuadro que se esté presentando, así como también dormir de 7 a 9 horas, mantenernos bien hidratados, lavarnos las manos con mayor frecuencia y en caso que tengamos algún síntoma respiratorio, alguna situación, dolor de garganta, comezón en los oídos, pues vamos a tener nuestro cubrebocas para no estar contagiando a los demás y siempre también mantenernos hidratados. Y recuerden, la nutrición no va a evitar por sí sola una infección como tal, pero sí nos va a ayudar realmente que nuestro sistema inmunológico funcione de mejor manera y que no enfermemos o que la enfermedad

0: que está presente que no dure tanto tiempo. Así que espero que estos tips les puedan funcionar y, ante todo, siempre la prevención.
1: ¡Qué ole!
2: ¡Bravo!
1: La vitamina C.
2: Bien importante.
1: ¿Y qué otra dijo?
2: El zinc.
1: El zinc.
2: Así es.
1: Zorro, ¿tú sabes qué es el zinc? Es donde uno se lava las manos.
3: Imbécil, pelado animal este.
2: ¡Ay! ¡Tío
1: la
2: Genaro!
1: La vitamina, imbécil.
2: No ay, habla, no. Pero cuando habla el tío Genaro.
1: ¿Sabes en dónde vienen los alimentos que contienen zinc?
2: ¿En dónde, Zorrito?
1: En la carne de res, en la carne del cerdo, los mariscos, especialmente las ostras.
2: Sí, sí, sí.
1: El pollo, los frijoles, lentejas, nueces, semillas, lácteos y en los huevos, señores.
2: ¡Eso!
1: Ahí viene el zinc.
2: Que y se eso alimenten bien.
1: Nos ayuda para empezar a prevenir lo que es la influenza o los simples resfriados.
2: Exactamente.
1: ¿Qué tan seguido comes la carne de res, Yoyis?
2: No, Zorrito, no nada seguido, la verdad.
1: Ajá, ¿las ostras?
2: Muy de vez en cuando.
1: ¿Sí sabes qué es una ostra?
2: Sí, sí, sí.
1: ¿Qué son las ostras?
2: Son las que vienen ahí en eso, ¿no?
1: Son las, miren nomás la respuesta de lo, ¿qué son las ostras?
2: Las que vienen en esto. Las estas.
1: No, mis hermanos. Vete a lo mejor a la pausa, ¿sí? Empieza a anunciar ya los boletos de Marco Antonio Solís, mejor, hombre.
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0: más. Agárrame, Joyce.
1: Véngase, véngase, véngase.

0: acabamos de llegar a una barra a preguntar por la bebida, decirle a la Yoyis, ¿qué toma usted o qué? Pida la bebida más cara.
1: ¿Dónde?
0: Llegar a una joyería.
2: Siento.
0: Y decir lo más caro que hay aquí, señor.

0: de gastar una feria.
1: ¿En dónde?
0: Lo malo que no hay nada, mi.
2: ¡Va la última! ¡Va la última, señoras, señores, arremangadas! ¡Y fierro!
1: ¡Pariente!
2: ¡Y arre!
1: ¡Con la que barre!

0: bonito.
1: Señoras y señores, ya quedó el segmento de los alterados, los alucinados y todo lo que acabe en nado, señores. Vamos a llevarte las más importantes antes de irnos con el señor Alonso Alaniz, nuestro guía espiritual que ya viene con las cartas españolas.
2: Viene con pelo suelto hoy. Oye, como Zorro, Gloria Trevi.
3: Zorro, te quedó corto, Cantinflazo hizo famoso ese video, oye. ¿Quién te viera? Que hasta se bajó el pantalón.
1: Que me bajé el pantalón, oye.
3: Sí, míralo.
1: Ah, para bailar.
3: Sí.
1: Tenemos a Alonso Trevi. El pelo suelto. Oigan, la patrulla fronteriza rescató a 9 migrantes ocultos en unas cajas de madera.
2: Ay, la racita, porque se sigue arriesgando.
1: Agentes asignados al puesto de control de Falfurrias frustraron el intento de tráfico de personas al rescatar a 9 migrantes, entre ellos un menor de edad, quien era transportado dentro de cajas de madera completamente selladas,
2: Dios
1: señor.
2: Santo.
1: El hallazgo ocurrió después de que un perro K9 de la patrulla fronteriza alertó sobre la carga durante una inspección. El perrito empezó a ladrar.
2: Ay, sí.
1: De acuerdo con la corporación, las personas permanecían en un espacio con poca o nula ventilación, expuestas a las altas temperaturas del verano, lo que las colocaba en una situación grave de riesgo para su vida. Bendito Dios los encontraron.
2: Bendito Dios, Zorrito.
1: Decían las autoridades que si no hubieran hecho esto, quizá las personas,
2: Dios guarde,
1: no hubieran llegado con vida. Qué triste, ¿no?
2: Demasiado, demasiado.
1: Estamos viendo cómo está la situación y aún así nos arriesgamos a esto.
2: Ya no lo hagan, por favor. De verdad, es preocupante, Zorrito.
1: Arrestaron a un sospechoso que trató de apuñalar a una mujer en una zona de San Carlos. Hombre, una gran movilización de unidades de la oficina del alguacil del condado de Hidalgo se registró ayer jueves alrededor de las 2:40 p.m., pleno día, plena tarde, en la comunidad de San Carlos, luego del reporte de un disturbio doméstico en Hernández Drive. De acuerdo con las autoridades, los agentes respondieron tras recibir una llamada al 911 que reportaba un incidente familiar con un ataque con arma blanca. Al llegar al lugar, los oficiales localizaron a la víctima, una mujer adulta, oigan, en la vivienda de un vecino, donde buscó refugio después de escapar del incidente. Las autoridades también informaron que la víctima sufrió lesiones que no ponen en riesgo su vida. Fue trasladada a un hospital para recibir atención médica. El agresor, un hombre de 27 años, permaneció atrincherado por un breve periodo dentro de la vivienda antes de ser detenido por los agentes sin que se registraran nuevos incidentes. No se sabe si es el hijo de la señora.
2: Exactamente.
1: Pero de que es un familiar, probablemente sí. Oye, pues, ¿por qué estamos atravesando, Alonso, Alaniz, situaciones?
3: Tiempos difíciles, muy
2: puras
3: difíciles.
2: Puras locuras,
1: dice la Yoyis.
2: Sí.
1: Bueno, la policía de Nueva York está investigando un posible

0: crimen de odio después de que dos hombres fueron apuñalados en ataques sin provocación, al azar nada más. Como está acostumbrado allá que pasa en Nueva York.
1: Exactamente.
0: Están evaluando si los ataques podrían ser crímenes de odio. Una de las víctimas era un hombre asiático y la otra un judío. Vayan ustedes a saber si fueron por odio de religiones.
1: Pero mira lo que lo
0: testigos
1: que
0: y víctimas informaron que el atacante gritó Allahu Akbar, que significa Alá es el más grande o Dios es más grande. Y moles que empezó a atacar.
1: Ay, no, qué horror, zorrito.
0: Es que hay gente que está ahí en un, avión con esto de la religión.
1: Sí.
0: Qué triste. El sospechoso fue identificado como Raúl Morales, de 51 años. Se encuentra ya bajo custodia mientras continúa la investigación para determinar el posible móvil del crimen. Es la que es lo que dice la policía. ¿Cómo la ven, mis hermanos?
1: Qué barbaridad, ay, Dios santo.
2: ¿Qué cosa es verdad tú?
1: Demasiado, tío Genaro.
2: ¿Cómo se llama el del pelo suelto?
1: Alonso Alaniz.
2: Alonso Alaniz.
3: Tiene igual que yo Alzheimer, el tío Genaro, ahorita. Si no me habla Gloria.
0: Oye, andas bien quitado de la pena en tu casa, ¿no?
3: No, venía yo de repente, y Gloria, ¿ahora qué quiere? ¿Qué pasó? Nada, que yo pensé que era sábado, dije, ¿qué me están hablando el sábado? Dije, el Alzheimer me está pegando feo.
0: Oye, mientras no nos agarre la diarrea potente que hay.
1: Ay, sí, qué horror.
3: Anda con todo eso.
0: Sí, mientras no nos agarre la diarrea potente que hay, señoras y señores.
3: Ponte pamper.
0: Están investigando un nuevo brote de ciclospora. Ahora ciclospora en Estados Unidos, 72 personas contagiadas. Ya ves que primero estaba lo de la lechuga contagiada, ¿sí? Que luego dijeron que no era la lechuga. Las autoridades federales de salud de Estados Unidos investigan un nuevo brote relacionado con el parásito ciclospora, el cual provoca cuadros agudos de diarrea y le llaman la diarrea potente o la diarrea explosiva. El brote incluía 72 personas hasta el miércoles. La administración de alimentos y medicamentos aún no ha identificado qué productos están vinculados a las enfermedades. Los funcionarios tampoco han indicado dónde se ubican los casos. Esta es una investigación activa y las autoridades trabajan, pues ahora sí que en conjunto, para determinar la causa específica de las enfermedades en este grupo. Es lo que dice el Departamento de Salud y Servicios Humanos en un correo electrónico ayer jueves. Esta semana las autoridades federales indicaron que seguían enfocados en la lechuga de Taylor Farms.
1: Ay, Dios.
0: Como la fuente de un brote distinto que afectó a varios estados, pero dicen que no es la lechuga. Ahorita están diciendo las autoridades correspondientes que es mejor desinfectar bien.
1: Exactamente.
0: Todo solito. Lo que tenga que ver con legumbres, lavarse muy bien las manos.
1: Todo el tiempo. Vayan al baño y lávense las manos, por favorcito.
0: Alonso.
1: Es que hay gente que va al baño y no se lava las manos.
0: Ahí te hablan, Alonso.
3: ¿Cómo? Ahora resulta que tú eres el psíquico, porque ya sabes que nunca me he lavado las manos después de que voy al baño.
0: No, pues como estás aquí, no está el productor, ¿a quién le echó la culpa? Sí. Pero dicen que esa de, o sea, que es una diarrea que se controla a base de medicamentos, pero es muy persistente.
1: Pero dura varios días, zorrito. Ese es el problema. Imagínate viniendo aquí al show con diarrea, ¿cuántos días?
3: No,
1: ni Dios lo mande.
0: Le dijo el paciente al doctor: oiga, doctor, yo me puedo bañar con diarrea. Y el doctor le dijo: ¿sí le alcanza? Perdón. Vamos a regresar con nuestro guía espiritual. Le prometemos que nos vamos a portar bien, sí, señor Alonso Alaniz.
1: Sí, sí,
3: correcto.
0: ¿Qué vamos a necesitar por parte del público para que puedan hacer su pregunta, oiga?
3: Por favor, nombre, signo y lugar que mandan la pregunta. No fechas de nacimiento. Nombre, signo y lugar donde mandan la pregunta.
0: Perfecto. Ahorita volvemos entonces. 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
0: ¿A qué número le llamamos?
1: 380-4040.
0: 380-4040. ¿Y por quién preguntamos?
1: Por la señora.
0: Es correcto, ya volvemos, familia, porque es la ley.
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0: acuerdo. Señoras y señores, es viernes.
1: Parece que fue en arriba un caballo jinetiano. Brinqui, brinqui, brinqui.
2: Ay, zorrito. Ay.
0: Llegó un vato a un restaurante y le dijo a la señorita, dijo, oiga, disculpen el menú, ¿tiene pollo? Dijo, sí. Sí. Ah, perfecto. ¿Tiene ancas de rana? Dijo, sí. Bueno, di un brinco, vaya y tráigame una coca. Dijo. Ah.
1: Digo que sí, a portar serio.
0: Señores, vamos a portar serios.
2: Así es.
0: Con el taca-taca no, pero vamos a poner la música. La música de Alonso Alanís.
2: Ahí le va, ahí
0: nuestro
2: está.
0: Nuestro guía espiritual.
2: Vamos a relajarnos.
0: Nos empezamos a relajar, Dalai Don Zorro. Y vamos a arrancar con el primero, Alonso Alanís, ¿ok?
1: Vamos viendo.
0: Ya tenemos listas la primera tirada de cartas. José Hernández, Acuario, 33 años. Y es allá de donde no pasa nada, Reynosa, Tamaulipas, señor. José Hernández, Acuario, 33 años.
1: José, es momento que pidas, que decretes.
0: Ok.
1: Y debes de... Porque ahorita lo que tú le pides al padre... Acuario es el mejor signo, pero la mente tiene poder. Tus pensamientos, ya sean positivos, es lo que vas a traer. Si tú mismo te saboteas, te bloqueas, entonces ahí nada bueno va a llegar para tu vida. Tienes que aprender por ver ti. Ya suelta a tu familia, todo mundo. Eres alma roja y eso te chupa tu energía, tu éxito, tus logros. Que trates de pedirle a Dios que su bendición se derrame sobre ti. Vienen cambios económicos. Vas a cerrar el baño bien y viene un cambio de viaje o cambio de ciudad o ir a trabajar a otro lugar o proyecto nuevo que se te puede dar a esta persona.
0: Perfecto, tenemos a la señora Linda Escorpión de Río Bravo, Tamaulipas. Señoras y señores, vamos a ver qué dicen las cartas españolas, tío.
1: Creo que lo peor de su vida ya pasó. Salió las del triunfo, que esa carta le está presagiando a esta mujer que su vida cambia, ya se libera de karmas, brujerías, energías negativas. Toda la situación difícil que pasó ella durante 4 años en la salud, la economía, trabajo, todo se libera. Ya pagaste deudas del pasado, karmas, maldiciones, eso que dice que hasta la tercera y cuarta generación le cae la maldición de los padres. Y prepárate, porque a partir del 1 de agosto cierras el año bien bendecida y Dios escuchó tus plegarias y oración y es momento de que abra los brazos para recibir sus milagros y regalos que va a tener para ti en todas tus áreas, salud, trabajo, economía, familia. Es que sí, no te preocupes.
0: Porque los milagros existen,
2: claro.
0: Alonso.
2: Así es.
0: ¿Eh? ¿Cómo dijo la tía Amanda?
2: ¡Claro!
0: Es correcto, dijo el pechereque.
2: Eso.
0: Buenos días, pandilla. Mi nombre es Angélica. Tengo 42 años. Yo los escucho todos los días en Reynosa.
2: Ay, gracias.
0: Muchas gracias, Angélica. A ver, no me puso su signo, Angélica.
2: Ay, Angélica.
0: Y ella dice cómo me va a ir en el amor, pero pues no viene signo.
1: Mal, porque ella en el amor, aquí las cartas que estoy tirando, sale que trae un karma de vidas pasadas, que fue hombre, maltrató a las mujeres, las abandonaba, las engañaba, y ahora viene como mujer a sufrir en esa área del amor. Esa parte ha tenido 2 parejas, le ha ido mal. Y que cuide mucho lo digestivo y todo lo hormonal esa persona, que es lo que el San Miguel Arcángel está mandando decir, aunque no sepa su signo.
0: ¡Qué óvole, papá!
1: ¿A quién más?
0: Buenos días, Jessica Cantú. Nos está escuchando aquí en la ciudad de Mahalin.
2: Muchas gracias.
0: Ella tiene 43 años y es del signo Leo, Jessica Cantú.
1: Es

0: Dicen que los Cantú son de dinero, tú.
1: Oh, sí, de carácter.
0: Ajá.
1: Respira, controla tu ego, tu orgullo, porque va a haber personas que te van a estar toreando. Ya de ti va a depender si les das gusto en que logren lo que ellos quieren. Cuidado con tus cambios de humor y carácter. Cuidado con lo que sale de tu boca, la reacción. Cuidado en lo muscular. Cuidado a la hora de dormir, no descansar bien. Tómate algo para relajarte y prende la vela de San Cipriano para que te proteja de esta energía que estás antes de tu cumpleaños. Y los 52 días antes del cumpleaños es donde se nos complican las cosas. Y eso es lo que tú tienes que aprender, la verdad, San Cipriano, y abrir caminos para que lo que tú quieras, Dios te lo cumpla. Pero sí tienen que respirar, ahorita los Leo.
0: ¡Qué ole, papá! Y hablando de los Leo, dice, buenos días, me llamo Viridiana y los escucho en la aplicación radio. Para mí estoy radicando en Michigan.
2: ¡Eso!
0: ¡Qué ole, papá! ¿Y qué crees, Alonso?
1: ¿Qué pasó?
0: Que cumple años mañana. Entonces, ¿ahorita estamos en los Leos o qué?
1: Sí, ahorita la Leo del 20 de este mes entraron los Leos. Ajá. Para ella le vienen cambios, eso que ha deseado para su casa, comprar su casa, remodelar su casa o cambio de casa, se le va a concretar. Vienen grandes cambios, cambios económicos para ella. Ella es líder y de hambre no se muere. Y para pura fregada necesita un hombre. Ella, Dios le ha dado la fortaleza para estar donde está.
0: Cierre.
1: Que se sienta orgullosa de lo que ha logrado. Ya lo peor de tu vida pasó. Es que así lo único que te cuida, que te cuides un poco en el área de trabajo familiar es con chismes. Pero cierras el año bien bendecida y esas oraciones plegarias que ha pedido a Dios se te las va a conceder. Prepárate, mi reina, porque todo está a tu favor.
0: O sea que ellas son de las que dicen, yo no necesito ni un pelado para mantener a mis hijos.
2: O sea, ella no anda diciendo, necesito alguien que me mantenga, tenga.
1: Bien, yo y de amalle.
0: Hey, pero sí, de repente se avientan unas, ay, qué rico. Perdón.
1: Qué rico que...
0: No sé, aquí la Yoyis. Ay, esa Yoyis es como una manzanita podrida, ¿eh? Que hay que sacarla porque echa a perder a todos los demás.
1: Ay,
0: o
1: sea, ¿a quién más tenemos por ahí? A ver.
0: Bueno, a José Juan Blanco. Él es Géminis. Él es del de Huéslaco, Texas, signo Géminis, José Juan Blanco. Adelante.
1: Retírate de los malos vicios, el tabaco, el alcohol. Cuida mucho lo digestivo, el estrés. Y te viene un cambio de trabajo en estas dos semanas, estos dos días, dos semanas, buenas noticias en cuestión de triunfo. En tu economía todo está bien, lo único que tienes que cuidar es cómo hablas a la gente cercana tuya para no lo estimar o no humillar o no poner pies sobre ellos. Y cuídate mucho también en la manejada. Si tomas, no manejes. Cuidado de no estar en el momento equivocado, como este que pasaron ahí de los inmigrantes. Cuídate porque te sale problemas con ley, algún ticket o algo legal que se te puede presentar en estos días. En lo material, trabajo, todo está bien. Cuida tu salud, quiérete tú y cuídate a la hora de manejar.
0: ¡Qué óvole, papá!
1: Sí, porque a él se le están viendo cositas ahí negativas.
0: Ahí está José Juan Blanco, te lo dijo el señor de pelo suelto el día de hoy. El señor Alonso Alanís. ¿Cómo nos estamos portando, señor?
2: Sí, exacto.
1: Pues sí, lo que cabe... Regular.
0: Digo de pelo suelto porque hoy te viniste con la melena suelta.
2: Claro.
0: ¿Sabes qué me gustaría hacer a mí en este momento? Un piojo para andar ahí entre tu melena.
2: Está rico. No.
0: Es que imagino que un piojo ahí se siente como en el Amazonas. Allá en
2: el Amazonas.
1: Se pierde.
0: Muy bien. Vamos. Vamos hasta la hermosa ciudad de Donna, Texas, la entrada del mundo.
2: Donde allá no pasa
0: nada, mi zorro. Donde tú dejas algo afuera de tu casa y ahí
2: amanece.
0: Iván Baltasar, así se llama Iván Baltasar, es del signo Virgo, una tirada de cartas y es de Donna, Texas, chihuahuas.
1: Tienes que tener mucho cuidado ahorita en el área de trabajo, de chismes o en el área alrededor tuyo, porque te traen envidia y quieren perjudicarte o que te corren o que tengas alguna dificultad en el área de trabajo, es lo que las cartas están marcando. También en el área de pareja, no seas tan frío, trata de no supongas, no imaginas, no creas cosas que no son o comentarios de gente tóxica, malvibrosa en cuestión de la pareja. Te sale un viaje que viene en camino con éxito, con triunfo, a visitar familias o de paseo en este mes que viene y estás bien. Lo único, cuidado, no dejes que te contaminen, te envenenen el alma gente tóxica, malvibrosa, chismosa.
0: Dile que se aleje de las manzanitas podridas
1: como yo.
2: tan buena que soy yo.
0: Ay,

0: calle.
1: ¿A qué todo?
2: Alonso, ahorita vamos a regresar con más. Su número de teléfono:
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2: Perfecto, regresamos. Pero antes, un aplauso para todas esas mujeres que le echan ganas a la vida y siempre prefieren sacar adelante a sus hijos.
1: Gracias, Zorrito.
2: Siempre los ponen en primer plano antes que otra cosa.
1: Señor.
2: Regresamos con Alonso.
1: Alani.
2: Nuestro guía espiritual con el Zorro.

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0: español. Con el zorro y su pandilla. Aquí en la número uno. A lo que va, zorro, a lo que va, hombre. Oigan, en la mañana les dijimos que había mucha actividad de Lice ahí por la 23.
1: Así está, rico.
0: Y abusados ahí en las bodegas, ¿eh? Ahí en las bodegas por la 23, abusaditos desde chiquitos. Por favor. ¿Sale, vale?
1: Sale, vale, zorrito.
0: Tenemos a nuestro guía espiritual, el señor Alonso.
1: Alanis.
0: Continuamos con más preguntas, señor.
2: Mira, aquí tengo Juan y me dice, hace años que conozco al señor Alonso, fui a visitarlo a su consultorio y me dijo que me checara la matriz porque traía problemas o llegara cáncer.
0: ¿Qué
2: y así como me lo dijo, así fue. Gracias a Dios estoy viva y a él porque fui a tiempo.
0: Saludos, dijo, a doña Juanita.
2: Y lo raro de lo que sacó de onda fue mi doctora, que cómo se había dado cuenta que traía ese problema. Entonces ella le comentó, dijo, es que yo fui alguien que tira cartas y me dijo que yo traía ese problema. Dijo, pues fue un ángel que Dios te puso porque tiene toda la razón. Vamos a trabajar contigo.
0: ¿Qué huele, papá?
1: Eso.
0: Ahí está, señoras y señores. Alonso Alanís, nuestro guía
1: espiritual.
2: Ese soy yo. A ver,
0: al que lo confunden con el Buki.
2: Ay, ñe.
0: Vamos con Mayra Guzmán de Donna, Texas. Ella es Virgo y una tirada de cartas, por favor.
2: No te ganches con gente tóxica, malvibrosa. Cuidado con todo lo que es lo digestivo y todo lo hormonal. Hay un embarazo cerca de la familia. Pero es que ahorita tienes que respirar, no caer en provocaciones de gente tóxica, malvibrosa. Déjate preocupar por la economía. ¿Cuántos años tienes? Aquí estás. ¿Qué te ha faltado? Nada. Confía en los tiempos de Dios que son perfectos.

0: Virgo está bien, pero ahorita tienes que no dejar que tu mente te sabotee. Decretar, pedir, agradecer a Dios por un día más de vida, por lo que tienes, por tu salud, por tus piernas, por tus hijos, por lo que la vida te ha dado, y verás cómo la bendición de Él se derrama sobre ti.
1: ¡Qué óvole, papá! Tenemos a Mayra Guzmán de... Ah, no, esa ya quedó, va de Dona, Texas. Perfecto. Sí. De voladita, Ermelinda Muñoz, Escorpión de Far, Texas.
0: Ermelinda, es tiempo de que trabajes el ver por ti. Lo peor de tu vida pasó, fueron años difíciles, creo que desde la pandemia, karmas, maldiciones, brujerías o situaciones de deudas pasadas, todo fue saldado y se libera este último de este mes. El 7 es el número, son las 7 palabras que Jesús dijo antes de morir, que te dice que mi Padre, que te prepares, porque tus oraciones y plegarias fueron escuchadas, que Él ya firmó el triunfo en tu vida para abrir caminos de abundancia para ti, para tus seres queridos y tu casa. Es que así yo te recomiendo a ti que prenda la velada de la divina providencia del Padre, Hijo y el Espíritu Santo y la de San Martín Caballero para que empiecen a fluir las cosas. Todo se mueve por la fe, es que así échale ganas.
1: Perfecto, vamos con la última, mi querido Alonso. Correcto. Alanis. Lisa Mónica García, Géminis de Misión. Ella dice que tiene, bueno, dale, a ver.
0: Viene embarazo cerca de la familia, viene viaje para ella, tiene que tener mucho cuidado ahorita con algo legal en la manejada o trámites así. El triunfo está sobre ella. Géminis es de los mejores signos que está pasando, pero tiene que tener un poco de control de la gente en su entorno, de no caer en provocación, agradecer a sus padres, a su pareja, a sus hijos o a la gente que está alrededor de ella, de las bendiciones que ha derramado Dios sobre ella. Y le viene un viaje en puerta.
1: Perfecto, ella dice que tiene una entrevista de trabajo para otra posición. ¿Quiere saber cómo le va a ir en esa otra posición más alta?
0: No, sí se la va a dar, ya la habíamos contestado, ya había hablado de esa persona. Y le dijimos que sí se la van a dar después de julio, que se preparara para el mes de agosto, octubre. O sea, de aquí a mediados de agosto, lo más tardar, lo va a tener. Y si quiere que Dios le dé esa oportunidad, que prenda la veladora de abre camino, justo juez, que lea la oración y va a ver qué se le va a conceder.
1: ¡Qué obole,
0: y que
1: papá!
0: Mira, es bien claro, la mente es un imán. Yo a gente le digo, visualiza el carro que quieres, visualízalo, la ley de la atracción, que estás sentado en ese puesto, que te estás firmando el contrato del proyecto, del crédito que tú quieres, visualizar con una actitud positiva y la vida te lo dará, zorro.
1: ¿Qué has visualizado usted, mi querida Joyce? ¿Qué
0: novio,
1: quiere?
0: Novio.
2: Definitivamente, sí, un novio, una pareja. Pero pues hasta el momento, como te digo, de todos no se hace ni uno.
0: Ni uno.
1: Dejando a un lado la pareja.
2: Mi trabajo, zorrito, mi trabajo, me visualicé en estar en el programa número uno de todo el Valle de Texas, Frontera México. Lo estuve anteriormente, zorrito, gracias a Dios. Dios me dio la oportunidad a nivel de la música internacional. Y ahora estoy aquí contigo, así que la verdad que creo que ha valido la pena.
0: Esa es la actitud que se debe tener. Yo me siento bien complacido y bien bendecido.
2: Yo también me siento
0: complacida. Cuando hago mis oraciones ante mi Padre y estoy en esa conexión con lo divino, de agradecerte a ti la confianza y el apoyo. Yo sé que me tienes aquí porque soy una persona honesta, sincera y que siempre trato de ayudar a la humanidad.
1: ¡Qué obole,
2: papá! Y se siente la buena vibra, zorrito.
1: A ver, aviéntate un bien sexy, un hijo de la guayaba.
2: ¡Ay, hijo de la guayaba!
0: ¿Qué se saborea?
1: Tu número de teléfono, no
0: lo digo. 956-566-0942. Teléfono, repito, 956-566-0942. 5660942. Ese teléfono para hacer citas personales. Ahí no contesto preguntas. Son 5 tiradas de cartas. Déjame hablar. Cuando termine y tiene alguna pregunta, con gusto le puedo responder. Y le recuerdo que el poder es de mi Padre. Yo tengo talentos. Mi trabajo es mover su fe.
1: Eso, zorro. Alonso.
0: Que haga las cosas con fe y Dios los va a bendecir.
1: Muchas gracias.
0: Nos vemos la próxima semana.
1: Dios quiere, maestro. Échale ganas, señoras y señores.
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0: ¿Es este fin de semana?
1: Es mañana, zorrito, peina, vino de Hidalgo.
0: ¿En serio?
1: ¿En serio?
0: Ok. Señoras y señores, con los boletos de Marco Antonio Solís, ¿ok?

0: Muchas gracias a DJ Memo, el original, el papi. 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
0: Dice Zorrito, nunca pasaste mi audio, ¿qué fue? Señores, son el audio número 5 de los primeros 5 que llegan. 1, 2, 3, 4. Y si usted no alcanzó, pues no fue de los primeros 5, ¿verdad?
2: I'm sorry for you.
0: Saludos al ganador, terminación 9246.
1: Ya le llamo ahorita.
0: Si nos pueden echar una llamada o ahorita le llamamos.
1: Sí.
0: Tiene un par de boletos para el concierto de Marco Antonio Solís mañana. 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Mi compañera Gloria Lai y Cigarza. Nosotros vamos a ir a.
2: ¿A dónde?
0: A Hidalgo, Texas.
2: Vámonos.
0: Es la gran apertura, señoras y señores.

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1: Así es, Zorrito.
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0: Gracias por su patrocinio y volvemos porque es la ley.
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0: Perfecto, ya volvemos, familia.
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0: si nos vamos, pero se van a quedar con Gloria Lai y nuestro buen amigo Isi Garza en la hora del abogado Mario Dávila en caso de accidente.
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0: Oigan ustedes, porque se va a poner buena la plática, mi querido Isi Garza.
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0: ¡Qué húbole, papá! Además, también tenemos una invitación para el evento que se viene, Movilicemos el Valle, una reunión bipartidista, y la invitación nos la hace nada más y nada menos que nuestro buen amigo Bobby Pulido, para que vayamos y apoyemos este evento el 29 de julio del 2026, este miércoles, el próximo miércoles, la próxima semana, ahí en el salón de eventos que está en Match Building Materials, esto en la ciudad de FAR. Adelante, Bobby, buenos días.
3: Ah, caray, no. ¿Qué tal, amigos? ¿Cómo están? Les saluda Bobby Pulido y Movilicemos el Valle, por favor, una reunión bipartidista. El 29 de julio, miércoles, vamos a estar en Brookhaven Event Center, ahí por la Expressway, 404 East Interstate Highway, de 10 de la mañana a 12. Por favor, acompáñanos para que...

0: que hablen y tengan una voz todos, porque la verdad lo que está pasando está muy mal. Muchas gracias.
1: Ahí está Bobby Pulido haciendo la invitación. Referente a la situación que nos está tocando vivir, no nada más en el Valle de Texas, sino en todo Estados Unidos.
2: Una situación muy difícil, Zorrito, para todas las familias.
1: Así es, muy lamentable.
2: Así es.
1: Hay por la 23. Tengan mucho cuidado al sur de la 23, familia, el día de hoy. ¿Sale, Vale?
2: Sale, Vale.
1: Bueno, ya nos vamos a despedir. 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
2: Sale, Vale, Zorrito.
1: Mi querida Joyce, muchas gracias.
2: Gracias, Zorrito, y que tengas unas excelentes vacaciones.
1: Ah, sí, es cierto.
2: Ya te vas de vacaciones, te vamos a extrañar muchísimo, pero sabemos que vas a estar presente desde allá, del otro lado del mundo.
3: ¿A dónde vas?
1: Vamos a Dubái, sí.
3: Ay, qué sí. Padre. Sí,
2: pero se va a conectar de allá.
1: Queremos conocer allá en Dubái, a ver si.
3: A ver si no te confunde con uno de allá, sí, de verdad, y te quieren dejar allá.
2: A ver si me traes un árabe de regalito,
1: a ver si ¿no?
2: ¿no?
1: Me quieren comprar a la señora por unos 500.
3: ¡Ay, no! ¡Qué bárbaro!
1: ¿Qué voy a hacer con tanto camello aquí en el valle? Me van a decir, ¡ay, 500 camellos!
3: Ándale, te encargo uno, por favor.
1: ¿Un camello?
3: No, un árabe.
2: Que tenga muchos también. Camellos.
1: Oye, cuídense mucho, que Dios nos los bendiga. Y si Garza, te quedas con la Yoyis.
3: Así es,
2: aquí
3: claro
2: nos
3: que
2: vamos
3: sí.
2: A quedar.
1: Perfecto.
2: La hora del abogado Mario David.
1: Que tengan un excelente fin de semana, mis hermanos. Cuídense mucho. Más adelante llega Rubén Vela.
2: El que prende la vela.
1: Por la tarde.
2: Coque Sánchez.
1: Por la tarde noche.
2: La mera mera ranchera Beatriz González.
1: Y para cerrar con broche de oro.
2: Ramiro Olvera.
1: Eso, con puras leyendas norteñas. Y el fin de semana, Pepe Le Pew.
2: Prenda el bote con Yuri.
1: Y que chille.
2: La parrilla.
1: Que Dios me los bendiga y me los aparte de todo mal. Y como siempre decimos, échele ganas.
2: A la vida.
1: Y ojalá que nos acompañen a Movilicemos el Valle, ¿ok?
2: Por favor.
1: El próximo miércoles a las...
3: Ahí nos vemos.
1: De...
3: 10 a 12.
1: De 10 a 12. Muchas gracias, chicas. Se queda en la hora del abogado Mario Dávila en caso de accidente.
2: .com.
1: Hasta la próxima.
2: Eso. Familia. Y hay boletos para secreto, ¿eh?
1: Ah, ¿neta?
2: Sí.
1: Que mañana es el evento.
2: Mañana es el evento.

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1: Muy buenos días mi querida Georgis, muy buenos días gente maravillosa de ley, por supuesto en este viernes, y el cuerpo lo sabe, papá. Así que vamos a ganchar la traila, gente preciosa. Un saludito a toda la gente maravillosa, a los de construcción, a los traileros, a los calicheros.
0: ¿A ti te gustan los calicheros?
1: A los taxistas, a nuestra gente maravillosa que siempre está al pendiente de la ley 102.5 y por supuesto también del abogado Mario Dávila, mi querida Georgis.
0: Así es.
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0: Pongan atención, porque si a ustedes les gusta la lucha libre.
1: El box.
0: El box es, no, yo diciendo la lucha.
1: No, hay niveles, mi querida Yogi.
0: Ay, es que no me corregiste. En Facebook,
1: un boxeador gana millones de dólares, un luchador gana 20-30 dólares por lucha. Entonces, dices tú, ahí sí que es una cosa muy diferente,
0: sí, ¿verdad? Sí, sí.
1: Por supuesto, siempre apoyamos a todos,
0: a
1: ¿verdad?
0: A todos, a todos.
1: Aquí no hacemos distinción ni nada. Pero ahora es el box, estamos hablando del box. Así es, no te confundas.
0: ¿Cuándo va a ser, mi querido Isi, y en dónde?
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0: para el
1: evento de box. Así que ya saben, dice la Yoyis, ay, puede ser que una noche con tu esposa. No, yo digo, señores, pónganse en las pilas, manden mensaje para que sea una noche de hombres, de
0: hoy
1: caballeros,
0: estaría,
1: de machos.
0: Estaría
1: para que
0: muy
1: se lleve
0: bueno.
1: Un compadre que le gusta el box y se echen
0: no?
1: ahí, ¿verdad? Algo
0: pues
1: rico.
0: Es una chavecita.
1: Sí, Yoyis. O sea, ¿para qué? Digo, está bien, si usted está casado y está tóxica, no se quiere quedar, pues llévesela. Ah. Todos son bienvenidos a ese evento familiar.
0: De los niños.
1: Pero, pues yo le digo, oiga, son nueve boletos, nuevos asientos los que tiene esta mesa. Puede llevarse a todos sus amigos. Acá los borrachales, invíteme a mí. Y que me inviten a mí para estar ahí sentados con ellos.
0: Y tú las manejas.
1: Sí.
0: Porque pues tú no tomas.
1: Ay, claro, yo
0: consejos.
1: Me los llevo a todos. Así bien padre.
0: Oigan, importantes. ¿Tienes por ahí la cartelera de quién
1: así
0: se va a presentar?
1: Es. Mira, tenemos a un chico muy joven, con mucha experiencia en el boxeo, que se llama Ram Huerta.
0: Okay.
1: Ahí va a estar luchando. También tenemos a una chica que se llama Lisbeth La Morena. Entonces, oye, también va a haber pelea de chicas.
0: ¡Bravo!
1: A mí me gusta cómo se agarran ahí, se ponen los puños y órale. ¿Quién será el novio de estas chicas? Porque, ay, para darle su bendición y persinarlos.
0: Sí, ya sé.
1: Y si de por sí ustedes son bien tóxicas, ahora sabiendo boxear. Sí.
0: Claro que sí. Bueno, digo, no sé, ha de ser un ejercicio muy...
1: Muy extremo. Pues, muy extremo. Pero por eso digo, si así sí. son tóxicas ustedes las mujeres, ahora sabiendo pelear...
0: Imagínate.
1: No, yo que cállate, yo andaría con la cabeza agachada si anduviera con esta niña boxeadora.
0: Y sí, mi amor, sí, mi amor.
1: Claro,
0: mi amor.
1: No, ¿para qué le voy a andar ahí buscando ruido al chicharrón?
0: Exactamente.

11:12. Muy buenos días. Les saluda la Georgis del Zorro y su pandilla. 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Que

0: Oye, bueno, allí está por su lado el abogado Mario Dávila en su WhatsApp, pero por este lado, aquí en el Facebook Live de la Ley 102.5, que por cierto, gracias, Esmeralda Garza, Marta Gámez, Angélica Andrade, les mando un fuerte abrazo, ese por acá, bendecido viernes, muchas gracias. Hola, saludos, Georgis, gracias. Ok, si ustedes quieren participar para los boletos de Grupo Secreto, que es mañana, se presentan en el Volcán Music con Costumbre, los García Brothers, los Cuatro Vatos Locos. Oigan, se va a poner buenísimo el baile.
1: Dicen
0: mañana.
1: Dicen que el amor es como una flechita.
0: Esa es la que quieres bailar
1: esa
0: tú, ¿verdad?
1: Es la que me gusta, sí. Quiero bailar ahí.
0: Yo quiero bailar la de la Miche, ¿no?
1: ¿Cuál es esa?
0: La de la michelada.
1: Ah, sí, también está bien padre. Bueno, yo quiero ver quién me saca a bailar ahí, Jenny. Pero que no sean mujeres.
0: ¿Te vas a poner sombrero y botas?
1: Pues es que siempre me voy con botas y sombrero y las mujeres me andan acosando. Yo, Jenny, así, ay, que vamos a bailar y eso. No, yo quiero agarrarme uno mínimo como el caballito de la pulga.
0: Nada más. O sea, nada más eso
1: que
0: quieres.
1: Ya tenga cheque.
0: Oigan, dice por acá, buenos días, dice unos boletitos, Jojis, Dios te bendiga. A ver, la frase va a ser esta. Yo quiero ganar con el abogado Mario Dávila para secreto. Quiero ganar con el abogado Mario Dávila para secreto. O yo quiero ganar, nada más así. O si quieres poner, quiero ganar con el abogado Mario Dávila para grupo secreto. O para secreto. Quiero con ganar, eso quiero ya ganar. Van a estar participando aquí en el Facebook Live de la Ley 102.5. ¿Qué? Para que se conecten entonces ahorita, vayan poniendo su comentario y antes de terminar la hora del abogado Mario Dávila y en caso de accidente.com vamos a mencionar ganador. Nos vamos a ir con algo de Costumbre. ¿Qué te parece, mi querido Isi?
1: Dale, súbele, mi querida Georgis, para ponernos a bailar en este viernes.
0: ¿De una vez?
1: Y el cuerpo lo sabe, que enganchar la tráila.
0: Esperaré. Isi, esperaré.
1: Dale, dale, porque esperar cuesta mucho.
0: Mañana ya lo saben, secreto Costumbre, los García Brothers, los Cuatro Vatos Locos. 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

0: flechita. Flechita. La que tú quieres bailar.
1: Claro.
0: Mañana con Grupo Secreto. Tú podrás estar ahí patrocinado por el abogado Mario Dávila en caso de accidente.com. Por supuesto, la ley 102.5, porque es la ley presentes en el Volcán Music. Oigan, ok, ya hay varias personas participando aquí en el Facebook Live, ¿sí? Del abogado Mario Dávila, para que ustedes se conecten y en este momento pongan bien fácil. Yo quiero ganar con el abogado Mario Dávila boletos de Grupo Secreto. O nada más puedes poner, quiero ganar con el abogado Mario Dávila. No me pongan con Mario Dávila, no, pónganme con el abogado Mario Dávila.
1: Y que tagueen la página, ¿eh?
0: Porque bueno, si no, ponen, ya es muy tarde. Si
1: le, bueno, los que están participando.
0: Ah, que pongan el abogado Mario Dávila.
1: Sí, nomás que le pongan arroba el abogado Mario Dávila y va a salir para que vea el abogado que sí están participando.
0: Perfecto.
1: En las promociones.
0: Entonces ya lo saben, yo quiero ganar con el abogado Mario Dávila. Boletos de Grupo Secreto.
1: Oye, mi querida Yogis, yo quiero mandarle un saludo.
0: ¿A quién?
1: A todo el staff, a todos los que trabajan en esta bodega de Hidalgo que se llama Monarca. Saluditos a todos ellos que siempre, siempre están al pendiente de la ley, mi querida Yogis, y siempre están pendientes de su amigo Isi Garza.
0: Muchas,
1: ¿verdad?,
0: gracias.
1: Me lo hacen saber a través de Gus, Gustavo Jiménez, que es el jefe de ellos.
0: Así
1: entonces,
0: es.
1: A mí me da mucho gusto que la gente preciosa que está en sus trabajos, en su casita, donde quiera que alcance la señal de la ley 102.5, nos escuchen y se diviertan, mi querida Yoyis, porque para eso hacemos este tipo de programas, para que la gente se divierta.
0: Exactamente.
1: Y nosotros, pues, les hagamos más rápido su día, Yoyis, porque ellos nos escuchan en su trabajo ahí en Hidalgo, en la bodega Monarca. Entonces, les mando un saludito a todos ellos. Gracias por ser fieles radioescuchas de la ley 102.5 y pues gracias por sus mensajitos para su amigo Isi Garza. Un fuerte abrazo, bendiciones.
0: Y
1: échenle ganas.
0: Siempre, la gente siempre bien cariñosa, sí, mi querido Isi, y se les agradece todo el cariño, porque sabemos que están pendientes siempre de la ley 102.5 y del abogado Mario Dávila. 10 de 10. 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
1: Me están poniendo por acá en el WhatsApp de la ley, yo quiero ganar con el abogado Mario Dávila. No, no es aquí en el WhatsApp de la ley, es en el Facebook Live donde estamos conectados en este momento.
0: Depende.
1: Allí.
0: Porque si son para los boletos de Grupo Secreto, sí es en el Facebook Live. Pero si son para los boletos de la mesa de box, es al WhatsApp, pero del abogado Mario Dávila.
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1: Exactamente, bien importante, pero ahí tienen que poner abogado.
0: Abogado Mario Dávila, móchese con la mesa para el box.
1: Exacto, móchese con la mesa para el box, pero le tengo que poner abogado Mario Dávila.
0: Así
1: y
0: para
1: aquí,
0: que hagan planes.
1: En este lado, donde ya está participando Angélica, ¿quién más? Luis, Esmeralda. Hay varias personas ya que están participando y le están haciendo también ahí tag al abogado Mario Dávila. Bueno, importantísimo que pongan, yo quiero ganar con él. No me pongan Mario Dávila. Me tienen que poner, yo quiero ganar con el abogado Mario Dávila. El abogado Mario Dávila, boletos para Grupo Secreto, ¿ok?
0: Así
1: y
0: es.
1: En un momentito más vamos a sacar ganador. Vamos a escuchar un poquito de música, mi querido Easy.
0: Claro que sí, mi querida Yoyi.
1: Y ya regresamos. Y le subimos a la que manda porque es la ley. 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
0: .com.
1: Sí, señor.

0: Dávila y en caso de accidente,
1: .com.
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1: al chequezón,
0: hasta el box y el concierto.
1: Así es, este viernes andamos muy explícitos, muy, no, ¿verdad? Muy dadivosos.
0: Andamos muy regalones.
1: Sí. Así es, nada más porque es viernes y el cuerpo lo sabe.
0: Eso,
1: mi querida Joyce.
0: Sí, papá.
1: 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Puede ganar una mesa VIP para el box, que es el 31 de julio en el Pain Arena, presentada por Cavazos Boxing, el abogado Mario Dávila, por supuesto. 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
1: No, para nada.
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1: No, es muy importante.
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0: Oigan, bien importante, por favor.
1: Continúen comentando, yo quiero ganar con el abogado Mario Dávila aquí en este Facebook Live. Entre más mensajes manden, más oportunidades tienen de ganar. Quieren ganarse esta mesa VIP de Box este 31 de julio, presentado por Cavazos Boxing, el abogado Mario Dávila. 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
0: Vamos a regresar entonces con el ganador o ganadora para el grupo secreto que se presenta mañana en el Volcán Music, cortesía del abogado Mario Dávila. Y
1: entre
0: en caso
1: más comenten, más probabilidades tienen de ganar. Y en caso de accidente,
0: punto com.

0: sí. A través de la que manda la ley 102.5, te saluda la Georgis en la hora del abogado Mario Dávila. Y en caso de accidente.com, mi querido Isi, cante y cante. Va,
1: ay,
0: va,
1: claro, ahí. Es viernes, Georgis, y el cuerpo lo sabe. Ay, sí. Y no hay que ser amargados, hay que cambiar el chip para ser felices. La felicidad es propia, mi querida Georgis, independiente,
0: exactamente,
1: ¿verdad? No hay que basarnos en lo que el otro hace, lo que el otro anda haciendo, envidiando a las demás, porque a las demás personas, eso qué feo es. Busquen su propia felicidad. Hagan lo que a ustedes los haga felices, no lo que los demás, Yoyis. Porque si tú quieres complacer a otras personas, jamás, mi Yoyis, jamás vas a ser feliz. Entonces, disfrutar. Hoy es viernes, fin de semana. Hay que ganchar la traila, hay que nos
0: ayudar. ¡Sí, señor!
1: Con grupo secreto. Dicen que el amor es como una flechita.
0: ¡Ay, caray!
1: Ya quiero andar bailando bien abrazado.
0: Mañana vamos
1: así,
0: a bailar en padre. El Volcán Music con costumbre.
1: Sí.
0: Obviamente, grupo secreto. ¿Y te vas a acordar de mí?
1: ¡Ay, claro!
0: Los García Brothers y los Cuatro Vatos Locos. O sea que tenemos ya ganadora, ganadora, ahí sí.
1: Claro que sí, mira, mi querida Joyce, aquí, mira, voy a agarrar al azar, ¿verdad?
0: Al azar, nada, por favorcito, sí.
1: Voy a apuntar porque hay muchísimos comentarios. Muchas gracias por participar a todos ustedes, ¿verdad? Y aquí, mira, voy a agarrar el último mensaje que es de Yasmín Navarro. Yo quiero ganar con el abogado Mario Dávila para Grupo Secreto. Fue
0: perfecto.
1: El último mensaje que entró. Porque están entrando demasiado.
0: ¿Yasmín qué?
1: Yasmín Navarro.
0: ¡Yasmín Navarro, felicidades!
1: ¡Felicidades! Este fue el último mensaje que entró al escoger la ganadora.
0: Perfecto. Yasmín Navarro, por favor, mándame un mensaje en el WhatsApp de la ley, en el 358-2126 con tus datos. Yasmín Navarro, mándame, por favorcito, los datos en el WhatsApp de la ley. Tiene 5 minutos, ¿ok?
1: Gracias por participar a todos, gracias. Y continúen participando para ganar la mesa VIP de Box con el abogado Mario Dávila. Mandando su mensaje de WhatsApp al 956-668-0911. 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Yo soy su amigo Isi Garza. Sean felices, bendiciones y échenle ganas a la vida.
0: Y por favorcito, ya saben, a marcarle al abogado 10 de 10, el abogado Mario Dávila. 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
1: 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Y también en todas nuestras redes sociales, mi querida Joyce, en la tuya, en la mía, en la del zorro.
0: En todas
1: ahí
0: partes,
1: van a encontrar,
0: sí,
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0: Un fuerte abrazo para todos, a todas las personas que se conectaron en el Facebook Live. También, por supuesto, la gente que está en sintonía de la ley 102.5. Un gran abrazo para Genaro, nuestro
1: saludos,
0: querido Genaro hasta Houston, que
1: gracias,
0: dice que nos mandó unos chicharrones.
1: Ándale.
0: ¿Qué tal?
1: Si no me equivoco, Genaro me mandó el regalito de cumpleaños.
0: Sí,
1: ¿verdad?
0: Él fue.
1: Genaro, gracias, bendiciones, un fuerte abrazo, mi rey, Dios te bendiga y te dé muchísimo más, porque tú eres una gran persona a las cuales nos ha dado, mi querida Joyce, su cariño y su amor.
0: Su cariño y su amor, exactamente, sí, la sintonía de todos los días. Así es, sí, que muchísimas gracias. Se quedan con Rubén Vela.
1: El que prende la vela.
0: El señor a través de la que manda, porque
1: es la ley. Chao, chao.
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1: Son las 12 del día. Es la hora del Ángelus.

0: a través de la ley, la que manda porque la ley. ¿Cómo están, señores y señoras, caballeros? Arrancamos las viejitas contra jovencitas gracias a Échale Gas con Sames. Échale Gas con Sames.
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0: Me robaron los audífonos que no eran el mío.
2: Bueno, estamos en vivo, señores y señoras, feliz viernes. Vamos a regalar una tarjeta de regalo de $100 gracias a mis amigos de Échale Gas con Sames. Échale Gas con Sames, McAllen Ford. ¿Para qué me quito el sombrero si no tengo audífonos? ¿Verdad? Mejor me pongo el sombrero que me acaba de regalar mi compadre Philly Gallardo de Philly Hats. Philly Hats. Oye, mira, está bien bonita la placa que me regaló. Es como una hebilla. Pero bueno, vamos a darle con todo porque aquí está Pancho Barraza, el amigo de toda la raza. Se llama Que me maten las penas. Ay, mamachita, ahí está. Perfecto. Entonces, la gente que vaya al facebook.com/ porque es la ley, lo vamos a registrar, por favorcito. Ok, Aroncito, todos dile, compartan. El que comparte más es el que tiene más oportunidad de ganar. El que le da muchos likes, el que le habla a toda la familia y el que le dice, hey, ponle ahí a Rubén Vélez que prende la vela. Que siempre lo escuchamos de 11 a 3, de 11 a 3. Rubén Vela, el que prende la vela en la ley. Bueno, 2.5. Es viernes, fíjate, apenas me di cuenta que es viernes hoy porque hemos tenido una semana de mucha activación. Gracias a mis amigas de 100 Literati Books Company. Satexa Literati. Ahorita estuve ahí, fíjate, estábamos grabando comerciales y aquí está Bronco. Gracias, compartan. Zaida Reyes ya está compartiendo. El Coque Sánchez, marrano. Fíjate, me está poniendo por el Facebook que no quiere venir a jalar. Hay chance. Fíjate, yo tampoco me siento bien. Es que ando desde muy temprano trabajando, pero no le. Mamá marrano, tienes que cortar la yarda, güey. Tú empezaste el show, ¿eh? Ya se anda rajando, mira, ya se anda de que no se siente bien y que nada, hombre. No, hombre. Un saludo para Veira, que cumple años, nuestra amiga Veira. Rubén, regálame, regístrame para el gas. Ey, te voy a registrar para la gasolina, carnal. ¿Quién habla? ¿Quién es? Iván Baltasar.

0: pero ve al facebook.com diagonal. Y regístrate ahí, ¿ok? Ahí pon tu nombre y comparte. Vamos al WhatsApp 956-358-2196. Búscame unos audífonos, Aroncito. Córrele, mijo, porque es muy feo trabajar sin audífonos. El zorro está contra el remoto. ¿Dónde andas? ¿Dónde andas, carnalita? ¿Dónde andas? Suéltala.
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1: Y aquí nos esperamos porque es la ley.
0: Gracias, carnavalito. Gracias, carnavalito.
3: Bueno, buenas tardes. ¡Sí, Matalenfo! ¡Sí, Matalenfo! Buenos días, Rubén. Es viernes, Oye, Rubén, ¿por qué en la fiesta de barra libre lo único que no está libre es la barra? A ver, échame la viejita.
4: Gordo Rubén, aviéndate el pronóstico como el piporro. Saludos para el Molino Yareli, acá en los Almendros Circuitos, voltamos por la viejita.
0: ¡Ajúa, ajúa!
5: Mi Rubén, se te quiere, se te estima mucho, abrazo fuerte, pero salud para Cabú, el Perico, a mi Coque Sánchez, desde Mata, y voto por la jovencita del Oso Cariñoso.
0: Espérame, pensé que iba a votar por la viejita, ya la andaba soltando. Falta uno.
6: Por la viejita, cuñao, por la viejita. Viéntate el pronóstico como Chente y Lalito Mora, cuñao.
0: ¿Cómo se pasa?

0: Gracias, en la asistencia técnica, muy amable, Aroncito. No, hombre, es que trabajar sin audífonos es como ir a, pues ahora sí que ir a, ya sabes a dónde, va, a la guerra sin fusil. Vamos, rapidito, aquí están los del cercado Nuevo León, se llama Te Amo. Quiero mandar un saludo muy especial para mi compadre Rocky, del grupo Mesteño, para mi tocayo Rubén, también para Cavazos, para Raúl Carrizales y para toda la raza que están ahorita escuchando la ley. Ahorita viene algo de Mesteño para que voten por ella, ¿eh? Ya cuando participas, ya cuando salen los grupos en este programa, compadre, es porque son exitosos, porque son grandes, porque son grupazos del Valle, mis amigos del grupo Mesteño. Pero hay que votar porque después las viejitas están bien, hombre, están bien bonitas que están las viejitas. Y no sabemos cuál va a ganar aquí, el público decide cuál se queda al aire. Pero lo importante es participar y estar donde están los meros buenos, sí señor. Buenas tardes, ¿por cuál vota, viejita jovencita?
1: Buenas tardes, mi compa Rubén Bell, que prende la vela. Que pudo haber sido mi cuñado, pero no, Rubéncito, nos íbamos a meter en un broncón, Rubén. Ahí lo dejamos, hombre. Ahí lo dejamos, ahí para la otra vida, a lo mejor tengo otra hermana y tal, ahí. Para tenerte cuñado. Oye, Rubéncito, una pregunta discreta. Dígame,
0: discretón.
1: Sí. Pues acá entre nueve, no creo que nadie se entere. Pues ¿quién más nos puede escuchar, Rubéncito?
0: No.
1: Oye, Rubéncito, ¿qué ha pasado con tu socio, el Carmelo, que ya no hablaba? Lo dejaste encerrado.
0: Habla después, mi Rubéncito, de las 12, mijo.
1: Cargo, no sé la información que tengas de Carmelo. Cortado con la viejita, mi Rubéncito, con la viejita, Rubéncito. Oye, Rubéncito, es viernes. ¿Qué tal si te pones el rey de mil coronas con el señor Lalo Mora? El rey de mil coronas con el señor Lalo Mora. Y a veces se pronuncia como Los Ángeles Azules y un chilango. A ver cómo le sale a Rubéncito. Ánimo.
0: Ese me sale
1: fin de semana, mi Rubén.
0: Ese me sale bien chido, carnal. Pero, el Carmelo habla después de las 12, carnal. Ahorita te mando el número de él para que te pongas de acuerdo. Tenía muchas ganas de irse a Carolina del Sur, del Norte, no por la Price. Y aquí pueden hablar todos, ya saben, nos escuchan desde allá, fíjate, en la aplicación radio para mí. ¿Cuál es la que querías? Ah, ¿cómo te voy a olvidar de Los Ángeles Azules? Déjame la pongo. El pronóstico solamente, el pronóstico. Sí, pues es que chinampas, hombre, aquí está, mira, ahí está, mira. Se pronostica unas heladas, se pronostica unas heladas, se pronostica unas heladas. Ya, chiquito, ya. Acaba el programa, mijo. ¿Por cuál votó? Por la viejita. La jovencita o la viejita. No escuché al final, fíjate, se me perdió el hilo acá. Bueno,
2: Oye, Rubén.
0: No me digan gordo, mijo.
2: ¿Cuántas veces me puedo registrar para la promoción del corte de yardas tuyo y de Coque Sánchez en Tanguita o Cachetero?
0: Cachetero.
2: Voto por la viejita, cacheteros. Rubén, y aviéntate el pronóstico como los rancheritos del Topo Gillo.
0: espérame tantito, ahí va. Espérame.
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0: Oye, vayan al Facebook, ahí estoy registrando a todos los que están entrando. Sí, se te cayó mi WhatsApp. No sé, Enrique Gutiérrez, espérame tantito. ¿Qué número? Ponle los cuatro, últimos cuatro números, Enrique. Ok, vámonos, ¿cuál sigue? Rápido. Hombre, es que vamos a ir en cacheteros.
4: Por favor, cacheteros. Gordo, me quedé sin gas. Regístrame para la tarjeta de Macanibor, échame la jovencita.
0: ¡Chao! Gracias, carnal. Gracias, muy gracias a ti, mi Rocky. Al tocayo Rubén, a todos ahí, el Chavita y a toda la banda de Mesteño. Rubén, quiero registrarme a Enrique Gutiérrez de Mission. Ya está, carnalito, ya cayó. Gracias, muy amable. ¿Cómo vamos? La viejita tiene dos y la jovencita tiene uno. Perfecto. Se está poniendo más que buenísimo esto. Viejitas contra jovencitas, adelante.
5: Viejitas,
0: aquí están. Los viernes se llama Te Amo. Así me dijo una morra cuando estaba yo en la secu, más o menos. Te amo. Y dije, no, pues si quieres nos casamos de una vez, está en la secu.

0: Se perdió el zorro. Ah, está, ándale, ya te encontré, zorro. Gracias, carnal. Échale.
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0: Aquí está la que te engorda, mira, aquí está la que te engorda. 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

0: ley, la que manda porque es la ley. ¿Quién cumpleaños hoy? ¿Quién cumpleaños hoy? ¡Qué cumpleaños hoy! Gracias, señor Montelongo. Gracias, señor Montelongo. Don Bernardo Montelongo, pintor.
1: ¿Verdad?
0: Un saludo a la patrulla de Montelongo. Ah, no, de José María, el Pedro, de parte del Zorro en Mission, Texas. Gracias mucho. Toda la cuadrilla. Gracias, carnal. Toda la cuadrilla, toda la cuadrilla. ¿Dónde dejé el cumpleaños, Chinampa? No lo encuentro. ¿Quién cumpleaños hoy?

0: encontré, ya la encontré. Don Antonio Montemayor cumple 76 años. Don Toño, muchas felicidades, Don Toño. Que le hagan una carnita asada.
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0: Aquí está la música del grupo Mesteño, se llama Bye Bye, Bye Mi Amor, una viejita que se hizo jovencita, muy buena, muy buena, muy buena. Saludos muy especiales para nuestra amiga Yolanda Sánchez, también en Reino. ¡Felicidades, Yoli! Está cumpliendo años también, pues es que se están reportando todos los cumpleañeros, ¡qué padre! Saludo para Quito, nos escucha en Greenville, Texas. Muy amable, Rubén, ¿lo puedes anunciar? Claro, ya lo anuncié, don Antonio, don Toño, me.

0: ¡Qué bárbaro! Así me sentí yo de contento cuando descubrí que el tigre Toño se llamaba Antonio, el de los cornflakes. Estás bañado. Espérame tantito, déjame, voy a las viejitas, pero bien bonitas. ¿Quién llega? ¿Quién llega? Ay, mamachita, miren nomás. Aquí está, nada más ni nada menos que el Conjunto Sabor. Los hermanos Barrón. ¿Quién más cumple años? ¿Quién más cumple años? Los viernes me encanta que nos inviten a las... a las carnes asadas de los cumpleañeros. Buenas tardes. ¿Por cuál voto usted, viejita jovencita?
1: Échale, gordo. Un saludo aquí para pa la cuadrilla Fierreros en Río Bravo, Tamaulipas, para Víctor Vidal, la mera pay para la cuadrilla, aquí de la cuadrilla de Río Bravo, y los Fierreros. Un saludo, mi hijo Brian. Un saludo para el Chapitas, para el Chapaneco, que charlan el Cholo. Un saludo para el profesor Martínez, para Manuel Edelma. Oye, gordo. Ahí te encargo una rola, gordo, de los Temerarios.
0: Más infame, que no sea tu infame engaño, porque eso está bien fea, chiquita, esa rola.
1: ¡Hombre! Es el viernes.
0: Nomás que no sea la de tu infame engaño, porque está bien larga y bien fea esa rola, en serio. La de tu infame engaño está horrible, esa rola, en serio. Hago el programa, pongo la rola de los Temerarios, güey, en serio. Gracias, Violeta, muy amable. Ahí vienen todos los audios. Todo, no, hombre, es que tengo un titipuchal de audios aquí atrojados. Mira, ay, hijo de su piriwiri. Báilala. Rapidito le preguntamos a usted por cuál vota: por la viejita o por la jovencita. Adelante.
2: Hola, hola, corazón de amores. ¿Cómo estás? Por la viejita. Y el pronóstico como Maluma. El compa, ya sabes quién es.
0: ¿Cuál compa? Hay muchos compas. Después de él salieron muchos.
2: Pepe Aguilar. Felicidades, es viernes. Se te quiere mucho.
0: Igualmente.
2: Y gracias por el muñeco, porque los mecánicos de B&B se vuelven locos con esa canción.
0: En serio. Te quiero mucho. Hombre, pues qué padre. Gracias, mi reina. Muy amable. Gracias a usted. Gracias.
3: Hola, Rubén. Soy Carmelo. Saludos para ese que preguntó por mí. Dale mi número. Le quiero dar unas entradotas por la puerta de atrás. ¡Soy Carmelo!
0: Andas pegando, mijo, andas pegando con todo. Te van a llevar a las Carolinas.
4: Estás ahí, gordo. Aquí andamos a todas. ¡Hey, dale! Porque no puedo decir madre al aire, gordo. Saluditos ahí para el Pancho Jabones de allá de Río Ranch y al Choche, al Lino, alias el Bronco Junior del 956. Y para el Bob, para Fidel, para el Patitas Cortitas, para el Tamal, para el Sartén,
0: rápido,
4: para el Chilango también. Y ahí ponme el pronóstico como Lupe Esparza y Carinito León. Y votamos por la viejita, cuñao, pero te peina, cuñao.
0: Aquí está el Conjunto Sabor, ahorita te mando el ese del que de Lupe Esparza y Karin, no lo estés pidiendo tú, me. El Coque se anda rajando para las yardas, raza. Atención, alguien que le preste una guirira y una máquina, porque dice que, ay, no tengo guirira. Me está mandando mensajes acá en el Facebook, ¿qué? No te rajes, Coque. Ya no escribas en el Face, escríbeme al WhatsApp, porque vas a ganarte tú la tarjeta de regalo de Same. Está escribiendo más Coque que la raza que quiere ganar. Y tú no puedes ganar, Cocón, ¿ok? La gente que quiera ganarse la tarjeta de $100, una gift card de Sames McAllen Ford, échale gas con Sames, vaya al facebook.com y ponga yo quiero ganar con Sames Ford y Rubén Vela, porque es la ley.

0: Aquí está el grupo Frontera y es puro party, party. Qué rolota, ¿eh? Nos prendimos todos ahí cuando estuvieron en el concierto con esta y con esta. Con esta también, ¿eh? ¡Bonita! El rey de mil coronas, Lalo Mora. Don Lalo Mora. Vamos rapidito al 956-358-2126, donde tú decides cuál se queda al aire. La viejita, la jovencita, adelante.
1: Rubén, ¿cuál votas? Rubén, ahí te encargo los pronósticos como Lionel Messi, bien afeminado.
0: No seas bañado.
1: Ahí te encargo los boletos para el Pollo Loco. Vámonos por la viejita.
0: Gracias, mijo. Muy amable. Ahí está la viejita. Se anota el primer voto. Vamos al que sigue rapidito. ¿Por cuál vota?
2: Corto. Por Pancho Barrazas. Corto.
0: Lalito Mata. ¿Dónde anda Lalo? Saludos, carnalito. Saludo para ti, para el bombón. Ahí para Reyes, para el Huicho, para toda la fiesta. Allí salió. Ahí se, del bombón se derivó todos los talleres del Valle, ¿verdad? Gracias, carnal. Nombre, pura raza chida acá, que de. Saludos. Gracias. Buenas tardes. ¿Por cuál vota?
3: Sánchez, Fabio. Por la viejita, Rubén Vela, por la viejita. Échate el clima con la Gilbertona y por acá desde Saltillo, Coahuila.
0: Mijo, ¿qué tienes en esa tantema, mijo? O sea, fíjate por la Gilbertona. ¿Qué tienes, mijo? Espérame un tantito.
4: ¿Qué cumpleaños, Choy?
0: Mucha gente está cumpliendo años. Juanito, saludos, carnal. Buenas tardes.
5: James McCallen Boy. Oye, Rubén, regístrame por la tarjeta de gas, Rubén.
0: Ve al Facebook.
5: Y votamos por la viejita, Rubén. Votamos por la viejita. Muchas ya, gracias, no. Rubén. Ahí estamos. Rubén. Si abre el marrano, no te agüites. Yo voy contigo, Rubén.
0: Gracias.
5: Apúntame.
0: Ahorita voy a hablar con mi amiga Abby, porque es la que te hace la depilación láser. Porque los cacheteros, no me estoy bien, pero bien. El martes en cachetero y luego todo, me estoy bien pelado, peludo, pero bien trompudo.

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2: 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Regreso a cabina con Rubén Vela, porque la ley.
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0: aquí está nada más ni nada menos que los dos de Tamaulipas, Orlando y Rolando Zapata, y representando a las jovencitas, representando a las viejitas.
1: Ahí va, chiquito, ahí va, mijo. Estás llorando, mijo.
0: 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Salud para mi buen amigo Lalo Mata, viene llegando de París. No me trajiste ni un llaverito de la Torre Eiffel, nada. Fuiste a Cancún, no me invitaste a la quinceañera de tu hija. O sea, me encontré a tu tío ahí en el ¿cómo se llama? Chedragui, ahí. En Cancún, fíjate, en Cancún. Y si has tenido un choque, marca el 7. Si te chocaron, marca el 7. Te chocó un trailer, marca el 7. 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Lo recomienda Rubén Vela, el que aprende la vela. Y si lo recomiendo yo, tiene que ser bueno. Quiero mandar un saludo a mi amiga Abby, que hacen la depilación láser. Pues que le dije, me invitaron a cortar una yarda, pero en cacheteros. Entonces estoy bien, pero pelado, peludo y bien pompudo. Digo, trompudo, ¿eh? El Coque se anda rajando, raza. Se anda rajando el Coque. Nada, me quiere que le ponga el rajado. Me comprometieron a mí. Y yo tengo que, por favor, nomás, o sea, que quede bien. Estoy bien güero, de bien güerito. Bueno, buenas tardes. ¿Por cuál vota?
2: Gordo, viejita, gordo. Oye, gordito, regálame boletos para Secreto, no seas malo.
0: Voy a regalar boletos para Secreto en toda esta hora que sigue. En toda esta hora que sigue.
1: ¡Es correcto!
0: ¿Quién más anda por acá? Hombre, tengo un titipuchal de audio, espérame.
2: Siéntame, la jovencita.
0: La jovencita tiene uno y la viejita tiene uno. Hola, buenas tardes. Ok, yo también cumplo año, Rubén, 23 de abril. ¿Quién anda? Ay, don Jorge Torres, el rey de las copetonas, de las de manga larga, de las de doble piso, de las de las de calceta larga.
3: Yo quiero ganar,
0: ya ganó, Cari Peña, felicidades, Cari Peña, mándame tus datos en el WhatsApp.
4: Gordo, saludos para toda la raza de Díaz Ordaz, pero jale como el vendedor de colchas, y voto por la viejita.
0: La viejita ya ganó, la viejita, suéltala, aquí está. Sabes que me va a quedar una hora más con el programa de viejitas contra jovencitas. Estoy hablando ahorita con mi jefe aquí. Para DG Market en la 23, carnal. Para Melissa, que está hermosa la chaparrita, de parte del mamao, Rubén el mamao. Ah, bien, está mamao. Tocallito, mi audio. Ahorita vengo, tocayo. Después de esta salen todos los audios. Un saludo para las que trabajan ahí en la DG. Ah, Dollar Market, el Market de la 23, para la Melissa, que está bien.

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porque la ley Catelyn Rodríguez. Catelyn Rodríguez va a cumplir 13 años el domingo. Desde ya le celebramos con mucho gusto de parte de su abuelita Lupita Almaguer. ¡Súbale a la ley! ¡Eh, mija, que te gane una carnita asada!

Que nadie se mueva, ¿ok? Todo está bajo control. Me están mandando un video de Agualeguas por ahí, pero no me dicen dónde, carnal. ¿Dónde es? Está bien frío por ahí. Tengan mucha precaución, por favor. Si ven que hay mucho movimiento, pues no se arrimen, va. Si ven que hay mucho tráfico, saquen la vuelta al tráfico, porque ya le pregunté dónde es. ¿Dónde es? Terminación 6947. Cañeño, ¿dónde es? ¡Cañeño! Por favor, hombre, chinampas. Venga de ahí.

0: qué carnita asada ni que nada, que la lleven a unos steaks, unos ribeye steak.
1: Mijito. Ay,
0: bueno, mijito, eso es correcto.
1: Eso lo venden y en la casa lo hacen, mijo. Aquí está el polvo rosita de olivo. Es el Lenin Ramírez representando a las jovencitas, representando a las viejitas. Llega el Pega Pega. Amor fingido, un saludo para Lalo Mata, que anda con Melissa la greñuda. No seas así, mijo. Seas alburero, Lalo. También ahí para la chaparrita del DG de la 23, que está bien. De parte de Rubén, el mamao, el mamao. ¿Ya lo grabaste, tocayo? Ya está, carnal. Bueno. Adelante.
2: Hola, Rubén.
1: Hola, buenas tardes.
2: Saludos, Esperanza, de perdido. Ya que si no gano, pues después de un saludo.
1: Mínimo saludo, ¿verdad?
3: Gordo, ¿estás ahí? Ah, Rubén, traes puro sueño.
1: Mijito.
3: Un saludito a la mamá chocha. Mira, que anda bien recio, que lleva 15 albercas. Ahí un saludito para el Chuy, para el primo, para su chaleco, para los Bocanegra. Oye, el Chuy va a un bailongo para allá, para San Luis, irá. Machín, ahí va en camino escuchando la aplicación radio para mí. Hay un saludito de parte del Chilango y aviéntate el pronóstico, ya te la sabrita, Rubén.
1: Gracias, gracias. Espérame, dice Rubén, un saludo a todas las que trabajan en el DG Market de la 23, en especial a Melissa, hermosa chaparrita, de parte del mamao que les lleva las papitas. Ahora sí ya salió como debería haber salido, ¿verdad? Ahora sí, así, ya si te dice que no, ya no es mi culpa, ¿ok?
4: Morel Gordito, buenas tardes.
1: Buenas tardes.
4: Como dice un oyente.
1: ¿Cómo dice? Rápido, mijo, ándale.
4: Para que nos pongas una canción, es viernes, ponte Descansa General. Con los Cadetes, si no me equivoco. Para la raza de los muros. Y vámonos por la viejita. Bien.

0: Ayer hablé con Dios de los corridos del rey. Son para Marianela Aguirre. Desde Monterrey, Nuevo León, México. Compañera nuestra. Mañana nos vemos en SEMS. Ya salió otra ganadora de SEMS, McAllen Ford. Felicidades a Cari Peña. Ahí está, mira. Mi nombre es Nora Karina Peña. Ahorita le vamos a tomar todos los datos, por favor. La esperamos mañana. Váyase peinada y cambiada. Y luego me dice, ay, no me dijo nada ya. Y nos vamos a tomar fotos, videos. Y le vamos a dar su tarjetota de regalo de $100. Gracias a SEMS. Tenemos otra tarjeta para otra semana, para que mañana vayan también, se registren. Sí, sí. Bueno, pues mañana comenzamos a registrar más raza para el próximo viernes regalarla aquí en La Que Manda, porque la ley. Aquí está. Ayer hablé con Dios. Y los cadetes de Linares, descansa general, representando a las viejitas. Ahí está, rapidito, vámonos al 956-358-2196, 956, el tortón, mijo, el tortón. No le encuentro, carnal, la voy a tener que cantar en vivo porque desde que la grabé me la borraron de la producción, hombre, chinampas. En la... Me están diciendo que es en la bodega de la Jackson. Ok, mucha precaución. Mucha precaución. De la Jackson al sur, ok, perfecto. Bueno, échale.
1: Votamos por las viejitas, Rubén.
0: Gracias.
1: Votamos por las viejitas, porque las viejitas son las más bonitas.
0: Sí, señor, para don Julián Pérez. También cumpleaños, Julián Pérez. Que le hagan una carnita asada, Julián. Pues ya tenemos bastantes ganas de que nos inviten hoy a carnes asadas de...
2: Gordo. Saluditos para mi hijo Luisito, para el Halloween, para el Flaco, para el Popotes, para el Chicotes, para el cara de sapo, palillo, para el Güero Monse, para Brian.
0: Gracias, hijo, muy amable.
2: Ahora por la viejita gordo. Yo debo la
0: nada, vámonos.
1: Por la viejita, Rubén.
0: Ya
1: gordo,
0: está.
1: Gordo.
0: Ya ganó ahí para la raza de los muros, que siempre están con la ley. La

0: me dijo mi amigo Keke Valdés.
1: Sí.
0: Me dijo, güey, mi señora tiene 4 días que no me habla. Le dije, carnal, cuídala porque de esas ya no hay.
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1: ¡Felicidades, hija de mi alma! 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

0: la viejita. Saludos para toda la gente de Mission, acá para el norte.
1: Gracias, hija de mi alma. De hecho, allá para el norte de Mission, en la milla 5 y la Joma, ahí está el Volcán Music, donde mañana se presenta Secreto, Costumbre, los García Brothers. Y el primer WhatsApp que llegue al 956-358-2126, que me diga Rubén Vela, el que prende la vela, móchate con los boletos para ir a ver a Secreto, Costumbre y García Brothers. Así me lo tiene que decir, ¿ok? Así. Se lo regalo porque es la ley.
2: Rubén Vela, el que prende la vela. Móchate con los boletos.

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2: Felicidades, si crees mi alma, te vas a ver al grupo Secreto, el grupo Costumbre y los García Brothers, sábado 25 de julio en el majestuoso Volcán Music. Majestuoso, reserva ya tu mesa, mija. Ahorita marca el 599-3386.
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García Brothers, que también llegan al volcán, al majestuoso Volcán Music. Primer WhatsApp que llegue y diga, Rubén Berry, que prende la vela, muchacho, con los boletos por ir a ver a Costumbre Secreto y los García Brothers se los regalo, ¿ok? O sea, va a estar Secreto, Costumbre y los García Brothers. Los García Brothers, Secreto y Costumbre. Costumbre, Secreto y los García Brothers. Rapidito porque ya me voy, rápido.

0: Cumbre, fíjate, también va a estar ahí en el volcán. Ahí está. ¿Sabes qué? Déjame regalar otro par de boletos.
1: Rubén Vela, buenas tardes. Múchate con los boletos para ir al volcán a ver a Secreto, Costumbre y los Brothers.
0: Gracias. Dale, Brothers. Tienes que decir los García Brothers, mijita.

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1: Rubén, móchate con los boletos para Secreto y los García Brothers en el Volcán.
0: Falta costumbre, carnal, falta costumbre. ¿Eh? Ya está la calabaza. Sí, se los damos, sí, ya, dáselos ya, por favor, hombre.

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0: o sea, China.
1: Primer WhatsApp que llegue al 956-358-2126. Le voy a regalar un boleto. ¿Quién está cantando? Majo Aguilar. Majo Aguilar llega el sábado 1 de agosto. A las 8 p.m. en Pain Arena de Hidalgo. Los boletos ya están a la venta, raza. Y en la arena, y en la taquilla, y en Ticketmaster.com. Pero aquí al primer WhatsApp que llega al 956-358-2126, que diga Rubén Vela, el que prende la vela. Móchate con los boletos para Majo Aguilar. Se lo regalo. Rápido, porque ya son las... ¿Qué? Ya son las 3. Ya, marrano. Marrano. Ya, marrano. Ningún WhatsApp. Ay, gracias a Dios, ahora sí ya llegó un WhatsApp, ¿ok? Espero que no haya ganado en los 30 días anteriores, ¿ok?
2: Pues Rubén Vela, móchate con los boletos para Majo Aguilar.
1: Otra vez, porque tenemos que escucharlo más fuerte, ¿ok? 1, 2, 3.
2: Pues Rubén Vela, móchate con los boletos para Majo Aguilar.
1: Perfecto, ya ganaste, mijita. ¡Felicidades! ¡Feliz fin de semana! Nos vemos mañana en las activaciones. Voy a llevar bastantes boletos de otros eventos. Que dame todos los boletos, los tenemos, ya saben, tus amigos de la ley 102.5, la que manda, la número uno, porque es la ley. Se quedan con el.
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0: 102.5. Les saluda el Coque Sánchez. Gracias a mi brother y compañero Rubén Vela, el que prende la vela, que sigue aquí en cabina. ¿Qué onda, broda?
1: ¿De qué se trata? Estoy muy contento, estoy muy contento de la buena reacción de toda nuestra raza. Pues somos por un iPhone 6 con pues me dijiste, me comprometiste y te agradezco que hayas aventado ese anzuelo muy chiflón, porque la raza está, oye, sí, se están uniendo a la causa, porque dijo mi compadre aquí, el de A&A, hay muchas, ¿cómo se llaman? Compañías que cortan yardas, que me dijeron, dile al Coque que si no tiene guirira, le prestamos la guirira. Ya llegaron los chalequitos nuevos para ir a cortar las yardas. Ok, Julio, ahorita fíjate, los chalequitos nuevos y los cacheteros. ¿Cómo andas del uy, uy, uy?
0: Vela, fíjate, yo quería decir, ¿cómo andas del pedirle a la raza que nos recomiende algo, ¿verdad? Pero después de que terminemos de cortar el zacatito.
1: Para el conejo.
0: Una pomadita, ¿verdad?
1: No, ahorita, márcale a mi amiga Abby.
0: A ver.
1: Te hace la depilación láser.
0: Sí, láser, ¿por dónde?
1: Para que vayas bien rasuradito.
0: Oye, fíjate, después de la yarda, ¿verdad? Después de la yarda, y lo invité a mi compadrito Julio Campos, vamos a lavar un chiquito. Un carrito chiquito por fuera.
1: Sí, mijo.
0: Mi compañero Julio Campos, Vela y el Coque Sánchez en ya tanga estás. Los tres, güey.
1: No, de este vato va. Me cae la sangre cuando me pongo eso.
0: Un hilo dental, güey.
1: Oye, hombre,
0: y después de la yarda viene, vamos a ir a casa, a su negocio, donde tenga el chiquito Julio. Se lo vamos a sacar bien talladito, bien brilloso, le vamos a sacar el carro. Porque tiene que ser un carro chiquito, ¿ok?
1: Ya me estaba hablando mi amiga que cómo traigo yo las desde ahí. Soy ético, soy pelado, peludo, pero bien
0: pompudo.
1: Trompudo, dijo, trompudo.

0: gracias. Primero el que prenda la vela.
1: Vamos, Julio.
0: Julio Campos.
1: Vamos, ya llegaron los chalequitos nuevos y las tanguitas nuevas.
0: Y para el feo nada.
1: ¿Es tanga esa? Ah, no, eso.
2: Los cacheteros.

Voz del grupo del secreto. Llega el Pipis. Nos vamos a poner bien marranos, güey. Vamos a regalar pases y entradotas. Sigue escuchando la ley. La que

La vamos a pelar, a pasar de peluches, güey. Nos vamos a poner bien mamarranos con el pipis. A través de la ley. La mandona, porque es la ley. Uy.

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105, les saluda el Coque Sánchez. Estamos en un viaje bonito hasta los años 1990. El concepto que arrancó, gracias a Dios, hace 4 meses a través de

0: Hola, Coque, buenas tardes, tu admiradora secreta, saluditos.
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del Coque Sánchez a través de la ley La Mandona del 956. 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Oye, saludos para Tabito, unas micheladas, Tabito. 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Dice Coque, ya cállate los hijos, pon corridos, enfermo.

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Estamos esperando a los muchachos del secreto. Ya me marcó mi jefe, el señor Pedro del Volcán. Dice, oye, Coque, me dicen los chavos del secreto que agarraron una cola grandotota. ¿Cómo? Y es que sí, hay una cola. Dice, Coque, hay una cola muy grande en el expressway yendo a McAllen. Ay, lo siento por los que no traigan aire acondicionado, güey. Ufa. Ahí están también atorados los muchachos del secreto, güey. Además también la costumbre. Además también con ellos llegan este sábado al volcán. Ay, Padre Santo, ¿dónde dejé la cabeza? Se me olvidó, güey. A ver, ¿quién más viene con ellos, enfermo? Ándale, güey. ¡Ah, los García Brothers! Llama y separa tu mesa ahí en el volcán marcando el 956-599-3386. 956-599-3386 es el rin-rin. Es el cuerno del volcán. Para que reserves. Sí, aún hay mesas. Me está confirmando mi jefe, el señor Pedro, que sí, todavía hay mesas para que reserves. Y mañana sábado nos vemos en Volcán. Además, las mezclas con DJ. ¡Cuá! ¡Cuá! ¡DJ Pato! Y en la animación, el Coque Sánchez de la Ley, este cuerpecito cumbiambero. Ahí está, marca, dice Coque, ¿cuál es el número para reservar mesa en el volcán? Ay, lo acabo de dar el número, mijo. 956-599-3386. 956-599-3386.

es el rin rin del volcán. Para que llames y reserves tu mesa. Dice Coque, sí. Sí, sí, hay una cola muy grande, muy grande. Dice, me estoy poniendo nervioso. Ay, Padre Santo, dice, choque en el expressway. Padre Santo, esperemos primeramente Dios que todos se encuentren bien. Hay que llamarle al abogado Mario Dávila. Se lleva del choque al cheque, el abogado Mario Dávila, enfermo. Dice, sí, Coque, solo hay un carril abierto. ¡Ay, Padre Santo! Dice, Coque, hay una cola muy grande, muy grande.

0: que marranote, dice mi hermana que ya se le calentó, y ya se le calentó con las canciones que la vengas a enfriar, marrano, si no.
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0: el Coque Sánchez. Hoy me encuentro bien acompañado con...
1: ¡Secreto!
0: ¡El Secreto! Oigan, agarraron una cola grande ahí en el expressway, ¿verdad?
2: Un colonón.
0: Un colonón. Y luego con este carón, güey. Pipi, presenta, compadrito, a la raza del Grupo Secreto 1x1.

0: No. Oye, compadre, un gusto a toda la gente que nos está escuchando en este momento. Su amigo César Garza, el Pipi de Grupo Secreto.
1: ¿Qué onda, Coque? Mi nombre es Leonel de Hernández, bajo eléctrico, segunda voz, Grupo Secreto.
0: Ándele.
2: Hola, ¿qué tal? Soy Nathan Acosta, acordeonista y vocalista de Grupo Secreto.
3: Saludos a todos, soy Brian Hernández, baterista de Grupo Secreto.
4: Ahí está, compadre, tú es tuyo, el cuerno es mío, ok, es mío.
5: Es el tuyo.
4: ¡Pipi! Este, pues invita a la raza, compadre, primeramente Dios, mañana, porque sin Dios nada es posible. Primeramente Dios, mañana, ahí en el volcán, el Grupo Secreto.
0: Así es, primeramente Dios, mañana en el volcán, nos vemos a toda la racita del Mágico Valle, hacemos cita para estar ahí en el volcán, es la noche para poder disfrutar, compadrito. Nuevamente llegan los amigos de Grupo Costumbre y los García, bro, los cuatro vatos locos, compadre.
4: Ahí está, compadrito. Aún hay mesa, la raza que quiera mesas, marque ya el 956-599-3386. 956-599-3386. ¿Cómo quieren la entrevista? ¿A la antigüita o bien mamá? Oigan, pues vamos a empezar a aventarles unos pases. ¿Qué? Vamos a preguntarle a la raza si quieren pases o entradotas por la puerta de atrás. Para estar mañana en el volcán. O también pueden decir, no sé, ahorita tienen prisa o se aguantan toda una hora aquí conmigo.
0: Aquí no se aguanta.
4: Oye, que nos mande Pedro ahí unos tacos, Pedro, ándale, güey. ¿Quién quiere pases o entradotas para el volcán? Manda tu audio para estar con los chavos del Grupo Secreto. Compadrito, ¿qué tema nuevo? ¿Qué canción? Cuéntamelo, Pipi.
0: Oye, compadre, pues te vas a acordar de mí, uno de los temas más recientes de Grupo Secreto a través de todas las plataformas. También tenemos ahí la fórmula, el arrepentido. Algo se me va.
4: ¿Cómo está eso, mi Pipi? Oye, pues qué canción ponemos ahorita, compadre, porque estamos esperando al DM el original. Se me hace que este güey está también en la colota y en las tres,
0: güey. Ya viene bien jugosa.
4: Ya viene, viene. Oye, ¿qué canción vamos a presentar del Grupo Secreto, compadre?
0: Compadre, vamos a enviarle la recita, te vas a acordar de mí, algo de lo más reciente del Grupo Secreto.
4: ¡El Grupo Secreto! ¿Cómo se llama el que canta el niño, el chiquito?
0: Nathan.
4: Solterito, mijo.

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1: Ya estamos en vivo y en directo con el grupo
2: Secreto.
1: Secreto. Oye, vamos a empezar a premiarlos, güey. ¿Quién quiere premiar? A ver, ¿quién quiere premiarlos? Vamos a premiarlos. El primer audio que diga, a ver, un nombre de los de, el nombre del chiquito, güey, ¿cómo se llama el chiquito? Ahí está. El audio primero, es más, ¿sabes qué? Le vamos a regalar un pasesote, güey. Que diga, Coque, yo quiero que me premie el chiquito, güey. ¡Ah, travieso! Oye, ¿qué fue esto? No hay audios, nadie quiere que los premie el chiquito, güey. Vamos a regalar pases, entradotas. Ya es mañana, primeramente dos sábados en el Volcán Pipis. Una presentación siempre diferente del Secreto, hermano.
3: Así es, compadrito, nuevamente una presentación siempre diferente, tratando de enviar la música más sabrosa del Valle de Texas a toda la gente que siempre nos acompaña. Y pues ahora sí, compadre, siempre el sabor, dándole algo diferente, un toque especial ahí para la gente.
1: ¿Un qué?
3: Un toque.
1: Oye, ¿quién quiere que lo premie el chiquito, güey? Nadie quiere que lo... Vamos con los audios, enfermo. Ándale, enfermo,
4: güey. Ok, yo quiero que me premie el chiquito.
1: Ándame tu nombre, enfermo, tu nombre y tu apellido. Ahí está. Dile algo, chiquito, lo premiaste, güey. Dile que te la pases con ganas mañana, enfermo.
5: Póngale un chingona. ¡Uy! Ahí nos vemos mañana, primero Dios.
1: Ay, ay. Otro audio que diga, Coque, dile a la raza del Secreto que me dé unas entradotas por la puerta de atrás del volcán, güey. Enfermo, mándame tu nombre y tu apellido, ¿ok? Otro audio que diga, Coque, dile a los chavos del Secreto que me den unas entradotas por la puerta de atrás. Vamos a ver quién es el primer audio al WhatsApp. ¡Ya llegó DJ Trago! Pipis, algo más que quieras comentar, compadrito. Vienen nuevas rolas, nuevas canciones.
3: Claro que sí, compadre, que estén pendientes de la racita, porque próximamente estaremos lanzando ahí a través de todas las plataformas digitales nueva rola, nueva música. Así que pendientes a todos. Y siempre puede estar checando las redes sociales de Secreto. Y recuerda que Secreto es doble T.
1: ¡Uy! Ahí está. Oye, saludos para mi broda Flaco Stevens en Wheels, al sur de la 23. Todos los dianteros, felicidades. Esos güeyes se la pasan parche y parche y parche.
3: Qué chulo.
1: Compadrito, vente para acá, compadre. Saluda a la raza, compadre.
6: Échale coque, que no, hombre, aquí me la estoy curando nomás de todas las marranadas.
1: Oye, debemos hacer algo tú y yo, güey.
6: ¿Sobre?
1: Déjame apago las luces.
6: Por atrás, ¿o no?
1: Vamos con los audios a ver qué dice a ver qué dicen estos enfermos, güey. Mira.
7: Coque, saludos para DJ Memo. Y dile que ponga puro corrido.
1: Corrido voy a salir yo, güey. Compadrito, acá, el camaradita este, vamos a invitarlo para que salude a la raza, para que los invite mañana sábado en Volcán. Todavía hay mesas, Pipi.
3: Todavía hay mesas a la racita que está escuchando ahorita en este momento. Todavía hay mesas. Nuevamente puede contactarlos ahí al número del Volcán. Ahorita aquí se lo vamos a pasar a la raza nuevamente para que vaya y les marque. En este momento, la gente que nos está escuchando, mesas, compadre, todavía hay 956-599-3386.
1: Ahí está, 956-599-3386. Además, también la música de la costumbre.
3: Así es, música de costumbre, compadre, los buenos amigos de costumbre y los cuatro vatos locos.
1: ¡Uy! Ahí está, compadrito, invita a las nenas, a todas las nenas que vengan. ¿Ya cuánto tiempo tiene de formar parte del Secreto, compadrito?
3: Ya, mi compadre, ¿cuánto le lleva?
5: Ya un año y medio.
1: Año y medio. Sí. ¿Cómo te tratan, mijo?
5: No, pues bien chingón. Me encanta estar con el grupo y pues
1: qué agradecido, bueno,
5: wey, estar aquí.
1: Qué padre, me da bastante gusto, mis mejores deseos. Pipi, sabes que esta es tu casa, se te quiere. Has formado parte del grupo Secreto de eventos con nosotros, con la ley. Siempre vamos a estar bien agradecidos y listos para estar siempre al pie del cañón con el Secreto, compadre.
3: Muchas gracias, compadre, te bien agradecido siempre, porque aquí en la ley siempre nos dan el espacio.
1: Uy.
3: Por eso dicen que es la mejor, ¿verdad?
1: ¡La número uno! Mira, vamos con otro audio, a ver. Ahorita vamos con más audios, güey.
8: Coque. Dile al grupo Secreto que me dé unas entradotas por atrás.
1: Vamos con una rola. Mándame su nombre y su apellido, oiga, por favor. Va a ser una lista de ganadores. Porque luego dicen, Coque, ¿cuándo paso por mis boletos?

0: No, ya no son boletos, güey, son pases y entradotas, ¿ok? Mándeme su nombre y su apellido por texto. Pipis, ¿qué rola vamos a lanzar, compadrito?
1: Compadrito, vamos a enviar la racita, lo de lo más reciente, ahí la fórmula para todos ellos.
0: ¡Ellos son el grupo!
2: ¡Secreto! ¡Uy!

0: cuéntamelo, ¿cómo nace esa rola, esa canción, compadre, que acabamos de escuchar?
1: Fíjate, compadre, que esa rola nos llegó a través del WhatsApp, compadre.
2: Ah, caray.
1: Sí, nos llegó la rola a través del WhatsApp. Sí. Y fue, es una de las canciones inéditas que grabamos en la voz de Nathan, de las primeras que grabamos. Y la gente la ha aceptado muy bien y estamos agradecidos porque nos la están pidiendo donde quiera que vayamos. Entonces, agradecidos con todo el público que siempre nos tiene en mente y siempre sí, pidiendo la rola de secreto.
0: Del secreto, compadrito, algo que quieras enviarles algún mensaje a la racita chula que se cita mañana en Volcán.
3: Sí, que se echen la vuelta mañana en el Volcán, se va a poner chido, va a haber música bien variada con nuestros amigos de costumbre, los García Brothers y sus amigos de Grupo Secreto, y invitando aquí a la raza del Valle, ahorita que estamos aquí en casa, que casi no nos toca trabajar aquí en casa, pero ojalá se echen la vuelta. Y aún hay mesas y hay aún hay boletos.
0: El número del Volcán para que reserve su mesa, me está diciendo mi jefe Pedro, están sonando las líneas, la raza está reservando mesas, aún hay mesas. ¿Cuál es el número del Volcán?
3: 956-599-3386. 956-599-3386.
0: Acá por este lado, mi compadrito que está muy serio, acércate al micrófono, es negro, güey, es negro, como me gusta.
2: Por eso no me he acercado, güey.
0: Ahora sí, compadrito, invita a la raza, porque ya mañana, primeramente Dios, sábado, la cita es en el Volcán Music.
2: Para toda la raza de aquí del Valle, los esperamos mañana en el Volcán, ahí en Mission, Texas, para que se echen la vuelta a bailar un rato, a ponerse bien locos con los cuatro vatos locos y para enamorarse con costumbre, compadre.
0: Ahí está. Comparito, de primera voz, vocalista, ¿cómo te has sentido formar parte de esta gran agrupación del Grupo Secreto, compadre?
4: No, pues bien bendecido, agradecido con los muchachos, pues con los fanáticos, ¿verdad? Que nos apoyan mucho y pues sí, gracias a toda la gente que nos siguen apoyando.
0: Ahí está, gracias. Pipis, ¿cómo ha sido el traslado, por decirlo así, de llegar a la voz de, ¿cómo te llamas, compadrito? De
1: Nathan.
0: De formar parte, o sea, de su estilo, vaya.
1: Fíjate, compadre.
0: ¿Fue algo difícil o...?
1: No, haz de cuenta que Nathan ya traía bien ejecutadas todas las canciones de Secreto, también en el acordeón. Y órale, pues, siendo fanático de Secreto, mi compadre llega a estar aquí en el grupo y la verdad que... Desde el primer...

0: sé que están muy ocupados, pero quédense un ratito más, hombre. Ahorita van a llegar las micheladas, güey. Oye, ¿cómo calmas el calorón con el calor? ¿Cómo lo calmas, compadre? ¿Con qué, güey?
1: Con unas cervecitas así con limón y sal, compadre. Como no querían.
0: Yo creo, ¿cómo calmo el calor? Porque todos andamos bien calientes, todos andamos bien calientes. Yo el calor lo calmo con una mami soltera, güey. Vamos a regalar otro par de otras entradotas, pero el mejor audio que diga, Coque, si no quieres tu comida, un ejemplo, mi prima se la come toda, ¿ok? O Coque, si no quieres tu comida, la primera vez del secreto se la come toda. ¡Ok! Manda tu audio de 8 segunditos, Coque, si no quieres tu comida, ¿quién se la va a comer toda, ¿ok? Se va a ganar unas entradotas para estar mañana sábado en Volcán con el secreto y
1: costumbre, compadre, y aparte los cuatro vatos locos.
0: Coque, si no quieres tu comida, ¿quién se la come toda, ok? Vamos con otra rola y regresamos con los audios, más música del grupo
2: Secreto.

0: pasando de peluche? ¿Cómo se la están pasando? Por aquí, por allá, por arriba, por abajo. Oye, debemos hacer algo en redes sociales, Pipi. Sándale, güey, con el marrano.
1: La neta, sí, pero deberíamos, ¿no?
0: Ok, vamos con los estadios a ver quién se la va a comer toda. Coque, si no quieres tu comida. Vamos a ver quién se la va a comer toda, ¿ok? Esto es para los boletos, para estar. Hay mesas todavía, compadre, que reserven pipis ahí, claro, en el volcán.
1: Sí. Claro que sí, compadrito. Nuevamente recuerden que pueden reservar su mesita a través del número de teléfono 956-599-3386. Nuevamente, 956-599-3386. Reserve su mesa porque se están yendo.
0: Vámonos. Pipis, una canción favorita del grupo Costumbre. Vámonos. Madre, te pesqué como quería, No estén marcando porque nos vamos a bloquear.
1: Ay, fantasía.
0: Me están echando fantasía, compadre. ¿Qué te parece si ponemos algo de la Costumbre? ¿Qué te parece? A ver, vamos a ver si la tiramos fanta. Ya no las llego, güey, Préstame tu lente, Pipis. Aquí la tengo, mira, ya la encontré. Vamos con los audios, güey, a ver quién se la va a comer todo. El mejor audio se gana unas entradotas o pases, ¿ok? Vamos con los audios, producción.
2: Coque, si no quieres tu comida, que se la coma Nathan.
0: Vamos con otro audio. ¿Qué, Coque? Si no quieres tu comida, ¿quién se la va a comer toda? No, te voy a bloquear, enfermo. Me estás echando a perder el changarro. Padre, lo bloqueamos, ¿ok? A la otra lo bloqueamos, ¿ok? Vamos a darle champú.
3: ¿Qué dice, marrano? Un saludo aquí, Mendoza, Carguán, marrano, de aquí, Hidalgo, Texas.
2: Coque, si no quieres tu comida, el vocalista se la come toda, toda, toda.
0: Oye, güey, es un niño enfermo, es un niño. ¿Qué edad tiene? ¿Qué edad tiene Nathan, compadre?
4: 20.
0: 20 añitos, Nathan. Oye, compadrito, vamos a poner algo de la Costumbre. Ahorita a los ganadores, mándeme su nombre y su apellido por lista, ¿ok? Va a ser una lista de ganadores ahí en el volcán.
5: Coque, yo me la comiera toda, pero acabo de comer fierro. Ya, que seamos mujeres.
0: Se están poniendo muy marranos, ¿ok?

0: Ok. ¿Qué pasa mi audio? ¿Dónde está? Ok, aquí está.
1: A tú, Severo se la come.
0: Vamos con una rola, ya dejen algo, ok, no se la comen todas. Aquí llega la música de...

0: Alexis y toda la raza, toda la flota, gracias por su tiempo, gracias por haber compartido micrófonos en su casa, en su radio, la ley 102.5. Esperemos se le hayan pasado de peluches como todos los radioescuchas.
1: Ok, yo quiero que me premies y no es secreto.
0: Ahí están los audios de la raza, la raza que ganó. Ahorita la vamos a poner felicidades para que manden su nombre y su apellido por texto. Pipis, se nos fue, Pipis, se nos fue rápido, rápido el tiempo. De verdad, gracias por esta buena vibra que tienen. La verdad, les deseo que sigan los éxitos, que siga Secreto por siempre. Vienen más canciones, más temas. Cada evento donde se presentan, Dios quiera y sea diferente, hermano.
2: Muchas gracias, compadre, y nuevamente gracias por el espacio. Estamos bien agradecidos con toda la gente de la ley 102.5. Compadre Coque, gracias por tu espacio también. Y a toda tu gente, compadre, que te escucha de 3 a 7, compadre.
0: Gracias, hermano.
2: Un saludito para toda la banda. Y nuevamente ahí nos vemos en el Volcán Music Hall este sábado. Recuerden, llega la música de Secreto, Costumbre, los García Brothers, los Cuatro Vatos Locos. Y puedes reservar tu mesa al 956-599-3386.
0: Compadrito, ¿algo más que quieras agregar por acá, mi rey?
3: Invitando a la raza de aquí de casita, aquí andamos, invitando a la gente que se eche la vuelta mañana al Volcán, se va a poner chido y hay que Coque le dé los pases.
0: Una centradota por la puerta. ¡Neita! No se agüitó mi Neita, la aguantó la carrilla de la raza. Compadrito, invita a toda la raza que se den cita mañana en Volcán, hermano.
4: Toda la raza del Valle, ahí nos vemos en el Volcán Music Hall, variedad de música. Tejano, norteño, cumbias, pues, ¿qué más te puedo decir?
0: De todo, papito. Por este lado, hermano, ahí invita a la raza para que mañana lleguen al Volcán.
5: Mañana los esperamos a todos para que vayan a escuchar buena música, buenos grupos, buen ambiente. Ahí los vemos.
0: Ahí está, Pipis. No hay que despedirnos, Pipis. Primeramente, Dios, nos vamos a topar nuevamente. Pues, compadrito, ¿qué te puedo decir? Éxito, bendiciones y que siga Secreto por siempre, güey.
2: Muchas gracias, compadrito. Y nuevamente, aquí andamos siempre a la orden.
0: Ahí está.
2: Y espero pronto.
0: Ahí está, compadrito. Ellos son el grupo.

0: me dijo mi amigo Keke Valdés.
1: Sí.
0: Me dijo, güey, mi señora tiene 4 días que no me habla. Le dije, carnal, cuídala porque de esas ya no hay.
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¿Ok? Si no quieres tu comida, compadre, ay, pásaselas al grupo secreto. Ellos se la comen toda, todita, compadre. Compartido.

Coque, si te fuera una hamburguesa con doble carne, papas y una coca grandota, ¿sí te la comes toda o no?

Coque, coque, aquí saliendo del jale. Si no quieres tu comida, yo tengo tres primos que se la comen toda. Y la comida después. Y ya está bien comprobado.

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1: Coque, si no te vas a comer tu comida, mándala para Reynosa. Tengo un camarada que se llama Sergio Iresti. Se la come toda.
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1: Bueno.
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